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Los cuerpos entrelazados tienen miedo del futuro. Ninguno quiere moverse. Los planes siempre se tuercen y el amor es como humo. Ya nadie se marchará, ya la nieve los oculta. Es el miedo quien sepulta bajo la nieve, quizá. Queda enterrada la vida y un invierno para siempre. 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

0: y tráfico de drogas como presuntos autores del atraco con arma de fuego cometido en diciembre en el restaurante Casa Herminio de Molina de Segura, donde sustrajeron la caja registradora. Los hechos se produjeron el 20 de diciembre, cuando el establecimiento se encontraba lleno de clientes y familias con niños. En ese momento, varios individuos encapuchados descendieron de un vehículo y accedieron de forma repentina a la zona de la caja registradora. Uno de ellos, portando un arma de fuego, amenazó a dos empleadas y exigió la entrega del dinero. Finalmente optaron por arrancar la máquina registradora y huir rápidamente del local, causando diversos daños materiales. Desde el exterior, el grupo contaba con el apoyo de al menos dos personas, una encargada de vigilancia para alertar de la posible presencia policial y otra que conducía el vehículo de huida, al que previamente habían ocultado las placas de matrícula para dificultar su identificación. Las pesquisas desarrolladas por la Comisaría de Policía Nacional de Molina de Segura, con la colaboración de la Brigada de Policía Judicial de la Jefatura Superior de Policía de Murcia, permitieron identificar a varios integrantes de un grupo delincuencial muy activo en la región de Murcia y vinculado a otros hechos recientes. El pasado 27 de mayo se realizó un operativo con entradas y registros en domicilios de San Ginés y Llano de Brujas, donde se asentaba parte de la organización criminal. Estamos hablando del miércoles pasado. En los registros se intervinieron drogas, dinero en efectivo, balanzas de precisión y otros efectivos relacionados con el tráfico de estupefacientes. Finalmente, la Policía Nacional detuvo a 6 personas, 2 de ellas permanecen en prisión provisional, mientras el resto ha pasado a disposición judicial.
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2: La Policía Nacional ha detenido a 5 hombres por su presunta implicación en un delito de tráfico de drogas al considerarlos integrantes de un grupo criminal dedicado a la gestión de narcopisos en Molina de Segura. Estos inmuebles se habían convertido en activos puntos de venta de sustancias estupefacientes, generando una importante sensación de inseguridad entre los vecinos de la zona. La investigación comenzaba el pasado mes de septiembre y esta actuación corresponde a la tercera fase de una operación policial que ha permitido desarticular por completo la organización. En total, los agentes han desmantelado 4 narcopisos y detenido a 12 personas, ya que el grupo trasladaba su actividad a nuevas viviendas cada vez que detectaba presión policial sobre las anteriores. El último inmueble investigado, ubicado en una céntrica zona de Molina de Segura, registraba un continuo trasiego de consumidores durante las 24 horas del día. Según la Policía Nacional, la organización había reforzado además las medidas de seguridad para evitar ser descubierta. Tras obtener autorización judicial, los agentes realizaron una entrada y registro en la vivienda, donde intervinieron dosis de cocaína preparadas para su venta, anotaciones relacionadas con la actividad delictiva, balanzas de precisión, dinero en efectivo, machetes, armas blancas y también una pistola detonadora simulada que utilizaban para labores de protección y de vigilancia.
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2: Otro suceso ha acontecido en este caso en un edificio de Alto Real, un incendio al que han acudido los bomberos. Este miércoles el Centro de Emergencias de Coordinación de Emergencias 112 de la región de Murcia recibía hasta 38 llamadas que alertaban sobre un incendio declarado en la segunda planta de un edificio de un total de 4 plantas que estaba ubicado en la calle Castillo de Aledo. Según los informantes, el fuego se originaba en la segunda planta y 2 personas quedaban atrapadas, una en un balcón del tercer piso y otra en la azotea. De inmediato han llegado hasta el lugar policía local, nacional, ambulancias con personal sanitario y dotaciones de bomberos del Consorcio de Extinción de Incendios y Salvamento de la región de Murcia, trabajando para controlar la situación y evitar la propagación de las llamas al resto del edificio. Como consecuencia del siniestro, los equipos de emergencia, tras asegurar la zona afectada, también han realizado labores de ventilación para evacuar el humo acumulado. 3 personas, un varón de 40 años, un varón de 71 años y una mujer de 64 años, han sido trasladados al Hospital Morales Meseguer de Murcia por inhalación de humo.
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0: La plataforma de inversión inmobiliaria Ausera desarrollará cerca de 100 viviendas en Molina de Segura, tras completar una financiación de casi 19 millones de euros. Esta operación económica se ha estructurado a través

0: de tres proyectos independientes denominados Murcia 12, Murcia 13 y Murcia 14, los cuales consiguieron cubrir la totalidad de sus fondos requeridos en menos de una hora cada uno, según los datos proporcionados por la propia entidad. La inyección de capital, que asciende exactamente a 18.937.000 euros, se empleará en la recuperación y finalización del complejo residencial denominado Residencial Alba. Dicho activo inmobiliario permanecía abandonado desde la crisis financiera del año 2008 y se encuentra localizado frente al centro comercial Vega Plaza, en las proximidades del centro urbano de Molina. Las obras proyectadas en su totalidad contemplan la salida al mercado de más de 200 nuevas viviendas en un plazo inferior a dos años, equipadas con garajes, terrazas y diferentes áreas comunes como la piscina, el gimnasio o el espacio de coworking. La intervención en este complejo residencial se ha venido desarrollando por fases. Durante el año 2025 se gestionó la financiación de los dos primeros bloques mediante las operaciones identificadas como Murcia 8, 9, 10 y 11. Posteriormente, en el mes de abril del presente año, se inició la recaudación de fondos para el tercer bloque del conjunto urbanístico. Este último tramo del proyecto se ha dividido en tres lanzamientos específicos con un funcionamiento independiente entre sí. La fase Murcia 12 abarca un total de 33 viviendas y ha requerido una aportación de 6,3 millones de euros. Por su parte, la fase Murcia 13 incluye 30 viviendas con un capital captado de casi 6 millones. Finalmente, la fase Murcia 14 comprende 31 viviendas y una financiación asignada de 6,7 millones de euros. Los tres desarrollos cuentan ya con la correspondiente licencia urbanística concedida y se estima que ofrecerán una rentabilidad del 18% en un plazo de 18 meses. Recordamos que el alcalde de Molina, José Ángel Alfonso, anunció el pasado mes de febrero que la Junta de Gobierno local aprobó la concesión de la licencia urbanística a la empresa Real Estate SRL para la ejecución de la promoción inmobiliaria residencial Alba de 201 viviendas. El regidor molinense destacó que esta iniciativa empresarial supone un nuevo impulso a la regeneración urbana y comercial del centro en expansión de Molina de Segura. El acuerdo municipal permite mejorar los nuevos proyectos en desarrollo en el área urbana de nueva expansión en el centro urbano de Molina de Segura, con la construcción de más de 200 nuevas viviendas, 201 locales comerciales y áreas ajardinadas, situadas en una ubicación estratégica a 2 minutos a pie del centro comercial Vega Plaza y a 5 del ayuntamiento, y con conexión directa a los principales vías que sitúan el residencial a tan solo 10 minutos del centro de Murcia, según informó José Ángel Alfonso.
1: El Pleno del Ayuntamiento de Molina de Segura ha dado el primer paso para la remunicipalización de la empresa de servicios comunitarios. Se aprobó inicialmente la memoria para cambiar el modelo de gestión de los servicios públicos que presta Sercomosa y con ella el inicio formal del proceso de municipalización de la firma. Lo que se propone es transformar Sercomosa, es pasar de una sociedad mixta con participación privada de Acciona a una empresa 100% municipal. El PSOE votó a favor, pero su portavoz Isabel Gadea dejó claro que ese apoyo no supone un cheque en blanco a la gestión del gobierno de PP y Vox. La portavoz socialista señaló que su voto está con los trabajadores, con las familias y con el futuro del servicio público. Lo que no tienen es confianza en quienes han llevado a Sercomosa a situaciones muy delicadas en el pasado. El PSOE recuerda que fue el Partido Popular quien abrió la puerta a la entrada de Ondagua, después Acciona, en la empresa mixta, y también recuerda que durante la etapa de José Ángel Alfonso al frente de Sercomosa, la deuda de la empresa alcanzó los 15,3 millones de euros con reducción de salarios y recortes en frecuencias y en servicios.
2: Hay algo, vecinos, que no puede quedar sepultado bajo titulares ni campaña de marketing político. Y es que quienes hoy se presentan como salvadores de Sercomosa son los mismos que impulsaron su privatización parcial hace décadas. Pusieron en peligro además a 400 trabajadores y generaron una deuda de más de 15 millones de euros. Deuda que a día de hoy, lo ha dicho el concejal de Hacienda, dice que tenemos una deuda histórica. Esa deuda histórica la generó su alcalde siendo presidente de Sercomosa. Alcalde, usted en el año 2010, además, la hemeroteca está ahí, bajó el sueldo a los trabajadores y puso en peligro a esta empresa. Imagino que usted entiende que tengamos dudas en su gestión. Eso hay que decirlo claro para que los vecinos entiendan. Primero vendieron la parte de la empresa, después permitieron un modelo que acabó generando enormes problemas y ahora pretenden aparecer como héroes, lo estáis viendo, de una remunicipalización que ellos mismos provocaron. Porque aquí no estamos debatiendo un eslogan, estamos hablando de dinero público, de estabilidad laboral y de seguridad jurídica. La propia memoria reconoce que la diferencia entre la valoración municipal y la empresa Acciona es enorme. El ayuntamiento habla de 5 millones y la empresa habla de 18. Mientras tanto, el alcalde plantea procedimientos judiciales, expropiaciones forzosas, pero al final estos recursos pueden durar años y no tenemos ningún tipo de certeza.
1: El concejal de Hacienda y Contratación, Fran Hernández Gómez, explicó que Sercomosa fue constituida solo para una duración de 50 años, o sea, creada con fecha de cierre en 2040, su municipalización. En 2040 Sercomosa cierra, ya sin municipalización, queríamos decir. Y entonces sus servicios habrá que licitarlos desde cero. Los puestos de trabajo de sus trabajadores quedarían en el aire y no se podría bajar la presión fiscal a los vecinos. Y esto es lo que PSOE oculta deliberadamente a los molinenses y a los trabajadores de la empresa, remarcó Hernández Gómez. El edil popular subrayó que la municipalización supondrá beneficios para los trabajadores, para el ayuntamiento y para los molinenses.
3: La municipalización va a reducir la presión fiscal de nuestros vecinos. No es una promesa política, es una consecuencia matemática. Hoy, cada contrato con Sercomosa incorpora costes que no deberían existir en una empresa municipal. Y me estoy refiriendo beneficio industrial privado de Acciona, un IVA evitable, duplicidades estructurales que generan ineficiencia y gasto innecesario. Con una Sercomosa 100% municipal, todo eso desaparece y cada euro se queda en Molina, destinado a mejorar los servicios, a acometer inversiones y a aliviar la carga fiscal de nuestras familias. En definitiva, la municipalización de Sercomosa es la decisión más difícil, más rentable y estratégica de la historia reciente de nuestra ciudad. Una decisión que solo es posible gracias al liderazgo de nuestro alcalde José Ángel Alfonso, que tuvo la valentía de afrontar lo que PSOE esquivó, que ha dado la cara aquí en Madrid, que ha trabajado sin descanso, que ha explicado, escuchado y consensuado. Eso es lo que hace un alcalde que gobierna para su ciudad y no para unas siglas políticas. Este pleno tiene hoy la oportunidad de dar el primer paso hacia una Molina que controla lo que es suyo, que gasta mejor, que protege a sus trabajadores y que reduce la carga fiscal de sus vecinos. Por esta razón, nunca hemos dudado en que la mejor decisión, aunque compleja, es la municipalización de Sercomosa.
1: El alcalde José Ángel Alfonso intervino en este punto para replicar a las críticas vertidas desde las filas socialistas sobre la gestión realizada cuando él era presidente de Sercomosa, desmintiendo la versión de la oposición y aclarando que en plena crisis económica no se llegó a despedir a ningún trabajador a pesar del socio privado.
4: Continúo, 1 millón y pico. Eso era insostenible porque los conocimientos que aportó Acciona cuando se constituyó esto en el 98 ya estaban más que amortizados, pero ellos seguían exigiendo ese 1 millón y pico. El Consejo de Administración, siendo yo presidente, mi último año, se aprobó en el último año mío de presidencia. Después han venido otros presidentes, incluidos dos presidentes del Partido Socialista. Pero bueno, da igual, yo lo que yo digo. Se aprueba por el Consejo de Administración, estando representados todos los grupos políticos, dejar de pagar el FII e irnos al juzgado por entender que ya estaba más que amortizada esa aportación que hacíamos de 1 millón y pico. Evidentemente, no podíamos pagar ese 1 millón y pico todos los años porque estaríamos constituyendo una prueba de que realmente tienen derecho a ello. Y hay un derecho en la doctrina de los actos propios. Si tú abonas una cantidad, luego no puedes decir que no tienes por qué pagarla. Y asesorados jurídicamente, nos aconsejaron que no pagarla. Sercomosa nunca ha tenido deuda, siempre ha tenido beneficios. Sí que es verdad que esto se fue generando hasta que vino la sentencia judicial. Cuando vino la sentencia judicial, que fíjese, cuando aquí se aprobó la deuda acumulada eran 15 millones. Bueno, no pasa nada. Se pide un préstamo y se paga. Pero es una cantidad. Perdón. De esa deuda solo quedan ya casi 4 millones de amortización. Porque, ¿qué más da pagar ahora que pagar en su momento? Hemos intentado que Sercomosa no tuviera que pagar ni un solo céntimo más. El juzgado no dio la razón. Pero es que, insisto, después de ser yo el presidente, han pasado ustedes y no decidieron pagar la deuda hasta que no tuvieron la sentencia judicial. ¿Por qué? Porque era interesante que pudiéramos ganar el juicio y teníamos opciones de hacerlo. Ha llegado la sanción, la sentencia y se paga. Ya les digo que faltan 4 millones nada más de esa deuda. Cuando hablamos con los sindicatos, porque había sobre la mesa, por aparte de Acciona, el rescindir el puesto de trabajo al 25%, se habló con ellos y aceptaron una propuesta que nos trasladaron, que todo el Consejo de Administración, incluido ustedes también, decidieron apoyar, porque era lo que querían los trabajadores y los sindicatos, que era no solo reducir el sueldo, era reducir la jornada de trabajo. Ojo con esto. Por eso digo que ustedes es que mienten deliberadamente ocultando información. se acordó reducir la jornada de trabajo. Los trabajadores siguieron cobrando por el trabajo que realizaban, pero se redujo una hora de trabajo de la jornada laboral de todos los trabajadores. Esa fue la solidaridad y el ejemplo que trasladaron los trabajadores de Sercomosa. Y gracias a eso, no hubo que despedir a ningún trabajador de esa empresa municipal.
1: También se aprobó con 14 votos a favor de PP y Vox y 11 en contra de PSOE la concertación de la operación de préstamos a largo plazo para la financiación de inversiones del presupuesto general de 2026. En concreto, desde la Concejalía de Economía, Hacienda y Contratación, se sometió a votación la concertación de una operación de crédito a largo plazo por valor de 23.255.000 euros. El concejal del PSOE, Antonio Sáez, denunció que el coste para los vecinos de Molina será de más de 4,4 millones de euros que supondrán los intereses bancarios. El edil socialista dijo que estos préstamos están basados en la mentira porque no se van a reflejar en inversiones reales.
5: Si al final estos préstamos llegaran a su término, dentro de 12 años, los intereses de las dos operaciones bancarias ascenderían a más de 4.400.000 euros. Este sería el coste que los ciudadanos de Molina de Segura tendremos que pagar como fruto de la exitosa gestión del concejal de Hacienda. Pero como les explicaba en mi primera intervención, esto no va a ocurrir porque está basado en una mentira. Porque esas inversiones reales que dice que van a hacer no las va a ver nadie, como nadie ha visto nada nuevo gestionado por ustedes desde que gobiernan. Bueno, sí, me he equivocado, es verdad. Es verdad que sí hay cosas nuevas. Debo ser justo con su gestión. Son ustedes unos grandes gestores en la subida del IBI. Han situado a Molina de Segura entre los IBIs más altos de España. Grandes gestores también en la subida de la basura y en la subida del agua. Nadie las ha subido como ustedes. Eso es completamente verdad. Mientras intentan entretenernos con unos préstamos que se piden sabiendo que se van a devolver íntegros por su falta de gestión, nuestros vecinos y vecinas pasean por una Molina sucia, con las matas, como se dice aquí, en nuestras calles con más de un metro de altura, con unos contenedores que no se limpian y que vayas por donde vayas, están sucios y huelen mal.
1: El concejal de Hacienda dijo que es la operación de mayor envergadura de la historia de este ayuntamiento y también la que mejor refleja el modelo de gestión que este equipo de gobierno defiende: invertir en la ciudad, gestionar con rigor y ser transparentes con los ciudadanos, decía Hernández Gómez.
3: Es vital que los molinenses sepan que la solvencia financiera de este ayuntamiento está garantizada y así lo avala la intervención municipal en su informe de control financiero permanente. Un informe que la oposición socialista debería haberse leído antes de venir a este salón de plenos a decir lo que ha dicho, porque cuando se habla sin rigor y sin datos no se hace oposición, se hace demagogia. Y los molinenses merecen de una vez una oposición responsable, cualificada y respetuosa con la verdad. Y hoy, una vez más, no la han tenido. Pero confiemos que con el tiempo que va a estar PSOE en la oposición van a tener el tiempo de reflexionar y de poder cambiar. Volviendo al tema que nos ocupa y preocupa, nuestros vecinos deben saber que antes de formalizar este préstamo, este equipo de gobierno y por orden de nuestro alcalde José Ángel Alfonso ha realizado una amortización extraordinaria de toda la deuda financiera. Por lo tanto, llegamos a esta nueva operación con el balance financiero limpio. Y esto no es casualidad, es el fruto de 3 años de trabajo frente a 7 años de irresponsabilidad socialista. Concluyo mi intervención recordando que el 17 de abril invitamos a las entidades financieras a presentar ofertas y finalmente 9 entidades concurrieron. Una tasa de respuesta excepcional que demuestra la solidez de este ayuntamiento ante el mercado financiero. La propuesta de adjudicación selecciona la combinación más ventajosa para esta institución, que es Bankinter y Caja Rural de Granada, los dos diferenciales más bajos de todas las propuestas recibidas.
1: El Pleno también aprobó una modificación del presupuesto general de este año por crédito extraordinario que permitirá dotar de tablets a los integrantes de la Banda Municipal de Música, una iniciativa que agradeció el presidente de esta asociación, Manuel Hernández Ross, durante su intervención en la sesión plenaria.
6: Damos paso a lo que nos sitúa como pioneros a nivel nacional y regional. No hay otra asociación musical no profesional en España dotada de las tablets para todos sus músicos. Con esta herramienta conseguimos 3 cosas claves: sostenibilidad y salud en el municipio. Sustituimos el papel y el tóner por la tablet. menos consumo, menos residuos y un municipio más respetuoso con el medio ambiente. Es una decisión alineada con una forma moderna y responsable de gobernar, que el alcalde ha querido abanderar también en el ámbito cultural.
0: Por otra parte, se habló bastante de seguridad. Por un lado, el Pleno aprobó por unanimidad 3 expedientes de reglamentos de la Policía Local de Molina. Se dio el visto bueno a la modificación del reglamento de la segunda actividad del cuerpo de la Policía Local y también se aprobó inicialmente los reglamentos de adscripción al Grupo GEIR y el de funcionamiento de la Unidad Canina de la Policía Local. Además, aprobó por unanimidad una moción del concejal delegado de Seguridad Ciudadana en la que se muestra el apoyo de la corporación a las fuerzas y cuerpos de seguridad. A pesar de que el concejal de Vox pedía la dimisión del ministro de Interior, el PSOE votó a favor y su portavoz, Isabel Gadea, justificó el voto argumentando que su partido dice sí a la Policía Local, dice sí también a la Policía Nacional, sí a la Guardia Civil, pero no a la vergüenza de PP y Vox, que hablan de todo menos de lo que afecta de verdad al municipio de Molina de Segura.
2: ¿Se acuerdan de la foto, vecinos, del alcalde y el primer teniente de alcalde haciendo como que tabicaban una casa? Bueno, viendo cómo una persona tabicaba una casa. Sorpresa, en estos 3 años no han hecho nada para lo que ellos consideraban un gran problema en este municipio. Y esto no lo digo yo, no se pongan ustedes nerviosos. Esto lo dice el propio presidente de la asociación Antiocupa de Molina de Segura, que tilda de haber sentido engañado por este alcalde y este socio que los utilizó para rascar 4 votos. Esto es esto, señores vecinos. Humo y propaganda. Piden la dimisión en un pleno municipal de un ministro para no hablar de que gastan el dinero de todos en fotos y en propaganda. Que no se olvide, 6.000 euros en una foto para sacar guapo al alcalde.
0: Concejal proponente de la moción arremetió contra el Gobierno de la Nación, aludiendo al crimen organizado, al aumento de las mafias y al incremento de las narcolanchas, sin que se incrementen los efectivos policiales. Antonio Martínez señaló que la plantilla de la Policía Nacional es la misma que en los años 80.
7: La asociación Jucil ha denunciado la alarmante y descontrolada expansión de las mafias en la región de Murcia. Como les he dicho antes, a la llegada de pateras cargadas de inmigrantes ilegales se han sumado las del narcotráfico con gran proliferación de narcolanchas. La asociación ha denunciado la falta de medios y reclama 700 agentes más para reforzar la vigilancia del litoral ante este avance de las mafias que consideran intolerable. Además, sostienen que el crimen organizado actúa con soberbia e impunidad ante la falta de medios materiales y humanos de la Guardia Civil, que evidentemente se quedan muy cortos. Ya nos roban hasta las lanchas cuando están haciendo las maniobras. Señores del PSOE de Molina, su presidente del Gobierno, Pedro Sánchez, su ministro del Interior, su delegado del Gobierno y jefe del PSRM, abandonan a las fuerzas de seguridad, abandonan a los habitantes de la región y abandonan a los vecinos de Molina de Segura, que ven como cada vez hay más gentuza junto a sus parques, más droga por las calles, más indeseables ocupando casas y, en definitiva, la gestión socialista de Interior podría representar más una colaboración necesaria para el narco que una gestión eficiente para el bienestar de los vecinos. Le voy a recordar que el catálogo de la plantilla de Policía Nacional de Molina de Segura es la misma que en los años 80. De esos miles que van a entrar, dígale que manden unos cuantos para acá.
0: El debate sobre seguridad ciudadana continuó con una moción que presentó el PSOE para reclamar la implantación de un plan de choque contra la inseguridad y la actualización de los servicios mínimos de la Policía Local. El concejal de Seguridad Ciudadana presentó una enmienda de sustitución que fue aprobada por mayoría en lugar de la iniciativa socialista. Antonio Martínez defendió las inversiones que se han realizado en los últimos 3 años para mejorar los recursos humanos y técnicos de la Policía Local de Molina, algo que calificó de histórico frente a los años de abandono del anterior gobierno socialista.
7: Señores del PSOE, su gestión de la Policía Local ha sido el reflejo de años de abandono, improvisación y absoluta falta de respeto hacia quienes velan por la seguridad de nuestros vecinos y hacia nuestros propios vecinos. Mientras ustedes sesteaban y vagueaban, los agentes trabajaban con medios insuficientes y con equipamientos que nunca llegaron, esperando que nadie levantara la voz. Solo generaban ustedes negatividad en el cuerpo. Y frente a sus excusas están los datos, porque los números siempre terminan desmontando el relato de la mentira. En el 2019 ya les indiqué que ustedes destinaron a la policía 467.283. En el 2020 la misma miseria. En el 2021 elevaron la inversión hasta 615.000 euros. En 2022 alcanzaron 770.000. Y en el 2023, el año del arresto, como están ahora, volvieron a caer a 712.000. Esa fue su apuesta por la seguridad. Nosotros, en cambio, en nuestro primer año con presupuestos propios, después de recibir un ayuntamiento sin liquidez suficiente siquiera para sacar adelante unas cuentas, destinamos a la policía 1.482.000 euros. Exactamente lo mismo que ustedes invirtieron en sus dos últimos años. En el 2025 y 2026 las cifras rondan el 1.800.000. En tres años podemos decir que hemos cambiado totalmente el sistema policial de nuestra ciudad. Pero no somos conformistas, claro que no. Esto es solo el principio. Y pueden ver que en tres años tenemos en calle 17 policías más. La mayor selección de la historia. Sí, señor. Sí, señores del PSOE. Repitan conmigo. Histórico.
0: La portavoz socialista Isabel Gadea indicó que en los últimos meses se ha visto cómo aumentan los actos vandálicos en barrios, urbanizaciones y pedanías de Molina. Los vecinos reclaman más presencia policial y respuestas eficaces. Gadea denunció que el portavoz de Vox se dedica a criminalizar a la población migrante, aludiendo a vídeos que ella calificó de vergonzosos.
2: Este hombre que está aquí sentado aprovechaba cualquier acto vandálico de Molina de Segura para hacer vídeos que rozaban la vergüenza. Vergüenza es escucharlo hoy esté aquí. Usted, además, no deja de difundir vídeos criminalizando a las personas migrantes. Usted señala y responsabiliza a los de los actos vandálicos, lo acabamos de ver, solo a una parte de la población. Lo dice una persona, además, que está imputada por un posible delito de odio. Una persona que ha puesto en peligro a un sector importante de la población. Este hombre ha puesto en peligro y es el concejal de Seguridad Ciudadana. Usted que llena sus redes de odio, está usted lleno de odio y a mí me da mucha pena verle a usted sentado ahí. Y está generando además un alarmismo inexistente y preocupando, y que muestra también un comportamiento bastante infantil cuando alguien le dice cuatro verdades a la cara, se pone así como se está poniendo ahora. Y luego están las promesas del alcalde. 18 de marzo de 2023. Las familias cuentan los días y las horas para poder votar y que se produzca un cambio que les devuelva la seguridad. 25 de mayo de 2025. Queda un año. Tic-tac. Y las familias cuentan los días, las horas para que se produzca un cambio y para que usted y su socio dejen de gobernar este municipio y dejen de gastarse el dinero, repito, en esto, y se pongan a trabajar y a limpiar las calles que falta hace.
0: En otra moción el PSOE pedía un refuerzo de carácter, del carácter educativo, la calidad, la equidad territorial y la progresiva gratuidad del primer ciclo de educación infantil de 0 a 3 años en la región de Murcia. Se aprobó la enmienda de sustitución presentada por el gobierno local, que a su vez tampoco tuvo en cuenta una propuesta in voce del PSOE. Por otro lado, se aprobó una enmienda de sustitución que presentó el concejal de Vía Pública a otra moción del PSOE, la que pedía un plan de choque de limpieza y mantenimiento de solares en Molina. El edil del área, el popular Sergio Bernal, remarcó que se está ampliando el número de expedientes abiertos, así como la limpieza de solares.
8: Saben que no nos vamos a detener ante nada para cumplir con las peticiones de limpieza de los vecinos, siempre con la legalidad por delante. Saben que abrimos expediente a cada solar que nos llega por parte de la ciudadanía y de oficio a cada solar que encontramos en mal estado. Y saben que cada año aumentamos el número de expedientes que se abren y de solares limpios. Y sabiendo que lo estamos cumpliendo, ¿qué medida concreta propone su plan de choque que no esté ya contemplada en la ordenanza vigente y que no estemos haciendo? Se lo digo yo, ninguna. Y saben también que ustedes no lo cumplían. Con lo cual, la consecuencia era evidente. Se generaba una situación de impunidad para aquellos propietarios que decidían incumplir sus obligaciones legales, mientras el municipio quedaba expuesto a riesgos sanitarios, ambientales, de seguridad, que podían y debían evitarse por parte de ustedes. Como ya sabrán, se realizó en diciembre pasado una rueda de prensa fomentando la limpieza de los solares, enmarcado en el programa Solares Limpios Molina Segura, explicando cómo es el procedimiento desde el principio hasta el final, y agradeciendo a los vecinos de Molina por su implicación en la limpieza tras ser notificados, porque alrededor del 95% de los vecinos que son notificados lo realizan. Y el año pasado hubo un récord de expedientes de limpieza de solares, 369 expedientes. Y este año, a día de hoy, le digo la cifra, ya vamos por 235 y lo vamos a volver a batir, con lo que vamos abriendo y gestionando cada día. Y se ha creado también una cartelería para recordar a los vecinos el programa de limpieza de solares que existe en este ayuntamiento.
0: El concejal del PSOE, José David Martínez, dijo que solo hay que pasear por nuestras calles para comprobar el abandono de muchos solares, suciedad, maleza y riesgo para la salud pública. El edil del PSOE remarcó que no es solo una cuestión de imagen, es limpieza, seguridad y salud para los vecinos y vecinas de Molina.
9: Parece que están guardando todas las limpiezas para los 6 últimos meses antes de las elecciones. Y sinceramente, señor Bernal, no intenten reescribir la historia diciendo ahora que durante el gobierno socialista no se hacía nada, porque para eso está la hemeroteca. Y para eso están también los vecinos, los pedáneos y las personas que llevaban seguimiento diario de solares privados y municipales coordinados con la concejala Montserrat Montano. La diferencia es muy sencilla. Antes había gestión y control, ahora solo hay propaganda. Porque ustedes gobiernan a golpe de foto, titular y nota de prensa. Y mientras tanto, los vecinos soportando mosquitos, los vecinos soportando ratas y los vecinos soportando solares abandonados junto a sus casas. Y encima presentan una enmienda diciendo que van a seguir trabajando como hasta ahora. Pues si eso es trabajar bien, imagínense cómo sería hacerlo mal. Porque la realidad es que Molinas de Segura está abandonada, más sucia y más descuidada que hace 3 años. Y termino. Si esta moción no sirve para nada, como usted insinúa, ¿Por qué intentan enmendarla? Especialmente con un punto como el punto 3, donde hablan de impulsar la comunicación institucional. Punto que no debería exigir, dado que eso ya lo hacen con mucho esmero. Ustedes saben perfectamente que tenemos razón con esta moción. Saben que los vecinos están hartos. Su política luce exactamente igual que muchos de estos solares. Abandono, dejadez y falta de gestión.
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0: El Grupo Municipal Socialista ha denunciado que Molina de Segura ocupa el puesto 22 de los 8.132 municipios españoles en el ranking del impuesto de bienes inmuebles urbano de 2025. Es además el municipio con el tipo más alto de toda la región de Murcia, según indica en una nota de prensa. El dato procede del Ministerio de Hacienda y sitúa a Molina por encima de ciudades como Murcia, Sevilla, Barcelona, Alicante, Valencia o Madrid. Según el PSOE, el tipo de IBI urbano en Molina alcanza el 0,81%, muy por encima de grandes capitales españolas. Solo municipios como Vigo o Hospitalet de Llobregat presentan un tipo superior entre las ciudades de más de 250.000 habitantes. La portavoz del PSOE, Isabel Gadea, ha denunciado que los vecinos de Molina pagan impuestos de primera para recibir servicios de tercera. Gadea considera inaceptable que el municipio lidere el ranking regional mientras las calles siguen sucias, faltan inversiones y los vecinos no perciben mejoras en su día a día. El gobierno local de PP y Vox prometió bajar la presión fiscal y ha hecho justo lo contrario. Molina tiene uno de los IBI más altos de España y el más alto de la región de Murcia, según ha señalado. La portavoz socialista ha recordado que Molina supera incluso a grandes ciudades como Murcia capital, que tiene un tipo del 0,71%, Sevilla con el 0,67%, Barcelona con el 0,66% o Madrid con el 0,43%. Mientras otras ciudades reducen impuestos o mejoran servicios, aquí los vecinos pagan más y reciben menos. Eso es la realidad, es lo que añade Isabel Gadea. Desde el PSOE consideran que estos datos desmontan el falso discurso de buena gestión económica del actual gobierno municipal. La pregunta es sencilla, según Gadea: ¿dónde va el dinero de los molinenses?
11: Los vecinos de Molina están pagando uno de los IBI más altos de toda España y lo más grave es que ese esfuerzo no se está traduciendo en mejores servicios. Las calles siguen estando sucias, faltan inversiones y muchos barrios continúan abandonados. Estamos hablando de un municipio que tiene un tipo de IBI superior al de ciudades como Madrid, Barcelona o Murcia. Esto demuestra que el problema no es la falta del dinero, el problema es la falta de gestión. El Partido Popular y Vox llegaron prometiendo bajar los impuestos y que iban a aliviar la presión fiscal a las familias, pero la realidad es exactamente la contraria. Hoy Molina de Segura tiene el IBI más alto de toda la región de Murcia. Los vecinos tienen derecho a preguntarse dónde está el dinero que pagan cada año, porque cuando una familia hace un esfuerzo tan grande, lo mínimo que espera es ver una ciudad cuidada, limpia y con servicios públicos funcionando.
0: El concejal de Economía, Hacienda y Contratación, Fran Hernández Gómez, ha replicado sobre este asunto que es distinto comparar únicamente el tipo entre municipios con valores catastrales muy distintos. Estadísticamente sería incorrecto, es lo que señala. El dato que sí refleja la realidad es la recaudación efectiva. En 2025, Molina de Segura recauda casi 2 millones de euros menos de IBI urbano que en 2022, cuando gobernaba PSOE, y según el estado de ejecución de ingresos depositado en el Tribunal de Cuentas, según precisa el edil del Partido Popular. Fran Hernández Gómez explica que el IBI que abona cada contribuyente es el resultado de multiplicar el tipo impositivo por el valor catastral de su inmueble. Por tanto, un municipio con un tipo del 0,43%, pero con valores catastrales muy elevados, puede generar recibos muy superiores a los de un municipio con un tipo del 0,81% y valores catastrales significativamente más bajos. Este es precisamente el caso de Madrid, citada en la comparación. La capital española tiene el tipo más bajo de las ciudades mencionadas, el 0,46%, pero sus valores catastrales son notablemente superiores a los de Molina, que acaba de completar su primera actualización catastral en 23 años. Comparar únicamente el tipo impositivo entre municipios con realidades catastrales tan distintas no es un análisis riguroso, es una selección interesada de un solo dato para construir un relato, indica Hernández Gómez. El recibo del IBI que paga un vecino de Molina no se puede comparar con el de Madrid mirando solo el tipo impositivo. Lo que importa es lo que paga en euros reales. Y los datos oficiales demuestran que en Molina se recauda casi 2 millones menos que hace 3 años cuando gobernaba PSOE. Eso es lo que mide la presión fiscal real sobre los vecinos, es lo que ha declarado el concejal de Hacienda. Hernández Gómez remarca que el estado de ejecución de ingresos del ayuntamiento, documento público depositado en el Tribunal de Cuentas, acredita que la recaudación por IBI urbano en Molina ha evolucionado de la siguiente manera. En 2022, el último ejercicio del anterior gobierno PSOE, 19.270.000 euros recaudados. 2025, 17.318.000 euros recaudados. Diferencia, casi 2 millones de euros menos que permanecen en el bolsillo de los vecinos. Ese es el dato que refleja con precisión la presión fiscal real que soportan los contribuyentes de Molina. Los vecinos pagan hoy menos IBI urbano en conjunto que en 2022. No es una opinión, es un hecho certificado por el Estado, apostilla el portavoz popular. Podemos debatir sobre tipos impositivos, pero el único dato que refleja lo que realmente pagan los vecinos de Molina es la recaudación efectiva. Y esa recaudación es casi 2 millones menos que hace 3 años. Si eso es presión fiscal alta, que alguien me lo explique, cómo se llama lo que había antes, es lo que añade Hernández Gómez. El concejal ha recordado que la modificación de la ordenanza del IBI aprobada en 2024 respondió a una actualización de los valores catastrales congelados durante 23 años, desde el año 2001. Esa actualización es la razón por la que el tipo impositivo se ajustó. Al bajar los valores catastrales de referencia para muchos inmuebles, el tipo debía corregirse para mantener la ecuanimidad fiscal. El resultado es que muchos vecinos pagan menos y quienes pagan más lo hacen de forma gradual y escalonada durante 10 años. Además, añade, conforme al Real Decreto Legislativo 1/2004, Ley del Catastro Inmobiliario, la fijación y revisión de los valores catastrales es competencia exclusiva del Estado a través de la Dirección General del Catastro, no del Ayuntamiento de Molina. Atribuir al equipo de gobierno municipal los efectos de decisiones del Estado constituye una confusión de competencias. El concejal de Hacienda también recuerda que fue el anterior equipo de gobierno quien en 2019, con efectos desde 2020, eliminó la bonificación del 5% de los recibos domiciliados del IBI, sustrayendo a las familias molinenses 800.000 euros anuales durante 4 años consecutivos, más de 3,2 millones de euros en total. El actual equipo de gobierno recuperó esa bonificación nada más iniciar su mandato. Quienes nos preguntan dónde va el dinero de los molinenses tienen la respuesta en los datos. Va a deuda cero, va al mayor superávit de la historia, va a 143 policías locales, va a inversión real. Y sobre todo, casi 2 millones van al bolsillo de los vecinos porque recaudamos menos IBI urbano que ellos. Eso es gestión, lo demás es ruido, es lo que subraya el concejal Fran Hernández Gómez, que ya lo dijo en un pleno, recientemente en un pleno, sobre el debate, precisamente sobre temas económicos y en concreto sobre el IBI que se paga en Molina de Segura, lo recordamos.
3: El estado de ejecución de ingresos pone de manifiesto que en 2022, cuando PSOE gobernaba este ayuntamiento, se recaudaron 19,27 millones de euros en IBI urbano. Sin embargo, en 2025, con el gobierno PP Vox, 17,32. Es decir, casi 2 millones menos. 2 millones que, gracias a la gestión y decisión del alcalde José Ángel Alfonso, se quedan en el bolsillo de los molinenses. Y ahora, con este dado oficial sobre la mesa, les hago la pregunta que quiero que respondan ante todos los molinenses. ¿Eso es subir impuestos? Pues no. Es exactamente lo contrario. Y les acabo de desmontar una vez más su argumento de que no hemos subido impuestos, con la prueba numérica oficial e irrefutable. Hoy los vecinos de Molina de Segura pagan menos IBI urbano en conjunto que cuando PSOE gobernó este ayuntamiento. En concreto, pagan 2 millones menos. Además, PSOE, cuando gobernó este ayuntamiento, recuerden que eliminó la bonificación del 5% del IBI, bonificación que este equipo de gobierno recuperó nada más llegar, lo que implica que otros 800.000 euros al año van directamente a las economías de las familias de nuestros vecinos. Y por si lo anterior les sabe a poco, PSOE dejó una deuda de 18 millones de euros, mientras que el equipo de gobierno de José Ángel Alfonso ha conseguido deuda bancaria cero por segundo año consecutivo.
0: El concejal de Hacienda aprovecha también en su comunicado de réplica la nota del PSOE para hablar de unos resultados verificables de la deuda bancaria cero por segundo año consecutivo, referente regional en gestión financiera, del mayor superávit de la historia, más de 15 millones de euros de remanente al cierre de 2025, de un presupuesto histórico, casi 108 millones de euros para 2026 sin subir ni un solo tributo, de la máxima ejecución inversora, 90% en 2023 y 80% en 2025, los niveles más altos de la historia del ayuntamiento, frente al 21,7% del anterior gobierno, referente nacional en fondos europeos, más de 6 millones captados a través de los planes EDIL, nuevas bonificaciones fiscales para autónomos, inversión empresarial y familias monoparentales, 143 efectivos de policía local, 750.000 euros en instalaciones deportivas y un 35% más en limpieza viaria. Dice que los vecinos de Molina no necesitan ranking de tipos impositivos, necesitan saber si su ayuntamiento gestiona bien su dinero y la respuesta está en los datos: deuda cero, superávit histórico, servicios reforzados y menos recaudación de IBI urbano que hace 3 años. Esa es la Molina que renace, concluye el concejal de Hacienda en un comunicado de prensa.
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1: El alcalde de Molina de Segura, acompañado por concejales y representantes de Rotary Club, inauguró ayer la nueva avenida Rotary Club Molina, que ya tiene el nombre de una calle en su honor. Se trata del tramo viario que va desde la rotonda de acceso al Parque Los Juncos y al Centro Integral de Astrade hasta la glorieta que accede a la autovía A30 hacia Murcia, es decir, la prolongación de la avenida del Chorrico, que popularmente se conoce también como Ruta del Colesterol por la gran cantidad de personas que transitan diariamente por dicho tramo para hacer deporte. Ayer tarde, este jueves, se celebró el acto institucional para descubrir la placa con el nombre de la nueva avenida, un acto que se desarrolló en el interior de la glorieta, donde ya existía una rueda rotaria desde junio de 2023, de reconocimiento al trabajo solidario de esta organización en los últimos años. Rotary Club es una organización de empresarios y profesionales unidos en el mundo que hacen labor social. En Molina de Segura comenzó a funcionar hace más de una década y desde entonces han colaborado en muchos proyectos de interés social. Su actual presidenta acaba su mandato en 4 semanas, Raquel Sastre, recordó algunos de los proyectos en los que Rotary Club ha aportado su granito de arena, como sucedió en La Dana o durante la pandemia. Sastre avanzó un nuevo proyecto que la organización implementará en Molina. Se trata de una nueva iniciativa que aúna salud y promoción del comercio y la hostelería local a través de una aplicación que se podrá descargar de forma gratuita. Sastre se mostró muy agradecida con el ayuntamiento por este bonito detalle, denominando una avenida con el nombre de Rotary Club Molina.
12: Rotary siempre hemos dicho que es un club en el que viene gente a utilizar su conocimiento, su trabajo y su tiempo libre y también su dinero para hacer proyectos que ayuden a los demás. Sin ir más lejos, muchos recordamos cuando la Dana de Molina, en la Ribera, que fue el Rotary Club Molina, a las casas, limpiar las casas de la gente y donamos un montón de colchones y de calefactores a la gente que lo había perdido todo. Y para agradecer a la ciudad de Molina, que voy a decir ciudad y no pueblo, a la ciudad de Molina, este detalle tan bonito que habéis tenido con nosotros, queremos decir que el Rotary Club Molina de Segura va a poner en las próximas semanas a disposición de la ciudadanía un nuevo proyecto que va a unir la salud con el pequeño y mediano comercio y hostelería para dinamizarlo. Y va a ser una aplicación que se podrá descargar de forma gratuita y que la gente que la use en nuestra avenida andando podrá ir acumulando descuentos, premios y regalos del pequeño y mediano comercio de Molina de Segura y de la hostelería. Así que, de verdad, Molina de Segura, Ayuntamiento y a todos, muchísimas gracias.
1: El alcalde de Molina de Segura, José Ángel Alfonso, trasladó el orgullo que siente la ciudad por el trabajo desinteresado que Rotary Club viene realizando desde 2015. El regidor moliense resaltó que los rotarios dan mucha importancia a este reconocimiento, a este nombramiento de la calle, pero lo que verdaderamente es importante es lo que hacen desde Rotary, lo decía de corazón y lo indicaba el regidor dirigiéndose a la presidenta de la organización. Cada proyecto lleva meses de trabajo por parte de cada uno de los miembros de la asociación, es lo que subrayaba también José Ángel Alfonso.
13: Y yo sé que a esto le habéis dado mucha importancia. Es cierto, le habéis dado mucha importancia e insistencia, habéis perseverado, me habéis dicho 3 presidentes distintos han tenido que... Bueno, pero realmente esto no es importante, poner una calle no es importante, lo que es importante es lo que vosotros hacéis. De verdad que lo digo desde el corazón. No lo estoy leyendo. Es lo que siento, Raquel, y a todos los presidentes que habéis ostentado ese cargo con el tiempo. Fijaros el detalle, que para que no lo sepa, cada año se renueva la junta directiva, cada año, para que veáis que en ningún momento se está por estar ni se está por presidir, se está por servir, y servir de verdad, servir poniendo el foco de atención en lo más importante, que son las personas, poniendo de protagonistas, no ellos, sino las personas. Sí que es verdad que hacen mucho ruido cuando intentan conseguir los objetivos, pero porque saben el trasfondo que hay detrás. Cada proyecto, si eso me consta porque lo he vivido en primera persona, os puedo decir que cada proyecto lleva meses de trabajo semanal por parte de cada uno de los miembros de la asociación. Meses.
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0: El Ayuntamiento de Molina de Segura continúa avanzando en su apuesta por la sostenibilidad, la protección del medio ambiente y la economía circular a través de la campaña de información, difusión y sensibilización Ecoparque Punto Limpio 2026, una iniciativa destinada a promover entre la ciudadanía el correcto uso del ecoparque municipal y concienciar sobre la importancia de separar y reciclar adecuadamente los residuos, según explica en un comunicado el alcalde José Ángel Alfonso. La campaña se desarrolla dentro del proyecto de mejora de instalaciones para puntos limpios y ecoparques impulsado por la Comunidad Autónoma de la Región de Murcia, financiado mediante fondos europeos Next Generation en el marco del Plan de Recuperación, Transformación y Resiliencia. El proyecto se encuentra recogido en el decreto por el que se regulan subvenciones destinadas a la mejora de sistemas de recogida separada y puntos limpios de diferentes municipios de la región. En concreto, Molina cuenta con una financiación de 71.100 euros destinada a actuaciones vinculadas a la mejora del ecoparque municipal. La subvención cubre el 90% del coste total. El regidor molinense ha informado que dentro de las actuaciones contempladas para la mejora del ecoparque municipal de Molina se incluyen distintas intervenciones destinadas a optimizar tanto el funcionamiento de las instalaciones como la experiencia de uso por parte de la ciudadanía. Entre ellas destacan la implantación de un sistema de control de acceso electrónico, la instalación de cartelería informativa sobre normas de utilización y residuos autorizados, la instalación de una pérgola protectora para residuos de aparatos eléctricos y electrónicos, la adaptación y mejora de plataformas metálicas existentes, la impermeabilización de rejillas de recogida de vertidos y la instalación de hitos de delimitación. El ecoparque municipal es una instalación pública destinada a la recogida selectiva y almacenamiento temporal de aquellos residuos domésticos que, por sus características, no pueden depositarse en los contenedores convencionales situados en la vía pública. Entre los residuos que pueden entregarse en el ecoparque se encuentran pequeños electrodomésticos, aparatos eléctricos y electrónicos, fluorescentes, pilas, baterías, aceites domésticos usados, restos de poda, muebles, madera, pinturas, disolventes, envases contaminados, radiografías, vidrio plano, cartón, metales, plásticos o enseres domésticos, entre otros. El objetivo principal de este servicio es ofrecer a los vecinos una alternativa sencilla, accesible y segura para deshacerse de residuos especiales. Desde el ecoparque también se impulsa la reutilización de determinados materiales y objetos que aún pueden tener una segunda vida útil, poniéndolos a disposición de asociaciones, ONGs o proyectos sociales cuando es posible. La campaña de sensibilización que se desarrolla en Molina tiene como finalidad acercar este servicio a toda la ciudadanía. El ecoparque de Molina abrió sus puertas en mayo de 2005 y desde entonces se ha consolidado como una infraestructura fundamental para la correcta gestión de residuos en el municipio. Recordamos que las instalaciones están ubicadas en la calle José Cremades, en el área empresarial del Tapiado.
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0: Rivera Hospital de Molina ha celebrado su séptimo consejo de pacientes con AMER, la Asociación Molinense de Enfermedades Raras, como asociación protagonista, entidad referente en la defensa, visibilización y acompañamiento de personas con enfermedades poco frecuentes y sus familias. Durante el encuentro, la asociación ha compartido sus experiencias y trayectoria, subrayando la importancia de dar voz a este colectivo en espacios de participación sanitaria. La jornada fue inaugurada por Eduardo Rodríguez de la Vega y Daniel Castillo, en representación de Rivera Hospital de Molina, quienes dieron la bienvenida a los asistentes y destacaron la importancia de estos espacios de participación para mejorar la atención sanitaria desde la escucha activa del paciente, así como la experiencia del paciente, de la mano de María José García. En este contexto, la directora de AMER, Mercedes Gil, intervino para presentar la labor de la asociación centrada en la visibilización de las enfermedades raras, la orientación a los afectados y el acompañamiento a sus familias, destacando además su trabajo cercano y directo con el colectivo. Uno de los momentos más emotivos fue la intervención de dos miembros de la asociación que compartieron su experiencia personal con la enfermedad, poniendo de relieve las dificultades del día a día y la necesidad de seguir impulsando la investigación y la concienciación. AMER también recordó la figura de su presidente y fundador, Daniel Martínez Riquelme, fallecido en 2024, cuyo legado continúa guiando a la entidad que mantiene su impulso para lograr su reconocimiento como hijo predilecto de Molina de Segura a título póstumo. La asociación reafirmó además la importancia de estos espacios de participación para fortalecer la colaboración entre pacientes, profesionales e instituciones. Rivera Hospital de Molina volvió a evidenciar su compromiso con una atención sanitaria más cercana y centrada a las personas, promoviendo iniciativas que integran la voz de los pacientes en la mejora de la calidad asistencial.
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16: El barrio San Roque de Molina de Segura contará con dos nuevas pinturas murales que correrán a cargo de la artista y actriz Miriam Garlo. El alcalde de Molina de Segura, José Ángel Alfonso, informaba así de que en la Junta de Gobierno local ha aprobado esta semana la adjudicación del contrato privado menor de dos pinturas murales en el barrio de San Roque a la artista molinense Miriam García López por un importe total de 15.997 euros. Murales que, según explica el regidor molinense, se corresponden con la propuesta ID 369, incrementar el número de murales y decorar las paredes del barrio San Roque, incluyendo en esta propuesta la realización de dos murales de arte urbano en parte central de la Plaza San Roque, comprendido concretamente entre el bar de la plaza y el supermercado Victoria, y en la pared del bajo, comprendida entre el supermercado Día y la sede de la cofradía en la calle Enrique Bernal Capel, una propuesta que está enmarcada dentro de los presupuestos participativos 2025. La artista Miriam García López, licenciada en Bellas Artes en la Universidad Complutense de Madrid, llevará a cabo el proyecto de esos murales bajo el nombre Vidas Coloridas, que se realizará en dos fases. Una fase previa de reparación y acondicionamiento de las paredes, donde se van a realizar esas pinturas murales para que estén en condiciones óptimas y que la pintura mural sea lo más duradera posible y se logre así un trabajo de calidad. La segunda fase será de ejecución de la pintura mural. El primero de ellos se ubicará, como decimos, en la Plaza San Roque, con una dimensión de 12,3 metros de largo por 4,5 de alto, mientras que el segundo mural se ubicará en la pared del bajo, comprendida entre el supermercado y la sede de la cofradía, siendo las dimensiones de la pared 14 metros de largo por 4,5 de alto. Vidas Coloridas ofrece así cuatro situaciones en las que personas de distintas edades se relacionan para experimentar en colectividad el placer del arte y de la cultura. 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
0: La Escuela Municipal Maestro Jaime López de Molina de Segura organiza, dentro de las actividades de fin de curso, tres actuaciones de lunes a miércoles, del 1 al 3 de junio, en el Auditorio Virginia Martínez Fernández. La entrada es gratuita hasta completar el aforo y las actividades serán las siguientes: el lunes a las 6, audición del alumnado de Música y Movimiento de la Escuela Municipal de Música, dirigida por Ana María Palacios; el martes, a la misma hora, 6 de la tarde, audición del alumnado de Música y Movimiento de la Escuela Municipal, dirigida por Ana María Palacios; y el miércoles 3 de junio, 7 de la tarde, un recital fin de curso de coro, orquesta y banda de la Escuela Municipal de Música, dirigida por Silvia Ibarra, Raúl Céspedet y Daniel Ferriz, respectivamente.
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La Concejalía de Artesanía del Ayuntamiento de Molina de Segura organiza una nueva edición del Mercado Artesanal, una iniciativa que busca promover el trabajo de artesanos, así como ofrecer una actividad cultural y comercial para vecinos y visitantes. Se va a celebrar este sábado 30 de mayo de 10 de la mañana a 10 de la noche. Los distintos puestos estarán distribuidos por la Plaza de España, donde el público podrá pasear y descubrir una amplia variedad de productos artesanales y naturales. Entre la oferta del mercado se podrán encontrar productos textiles, bolsos, velas, piezas de macramé, joyería, miel artesanal, dulces y bollería, objetos de madera, elaborada con materiales reciclados, artesanía en cuero, escayola, cerámica y vidrio, entre otros productos elaborados de forma tradicional. El mercado contará con diferentes talleres dirigidos al público familiar, pensados para que niños y adultos puedan disfrutar y conocer más de cerca el mundo de la artesanía. La jornada de este sábado cuenta con una serie de actividades. A las 11, por ejemplo, habrá un taller de pintura de abanicos. A las 12, un taller de escayola y esparto. A las 7 de la tarde, un taller de velas de miel. Y a las 8:30, una actuación musical.

0: Este sábado también tenemos actividad en la Casa de Andalucía a partir de las 10 de la mañana. Se va a celebrar su tradicional misa rociera en la parroquia de San Vicente Mártir, a la que seguirá la posterior romería rociera, que, como nos cuenta su presidenta Conchi Castro, va a finalizar en el Soto de la Hijuela, detrás del campo de fútbol del Sánchez Cánovas. Un recorrido novedoso que han cambiado por motivo de cercanía y vegetación, ofreciendo mejor cobijo ante las altas temperaturas que la pinada de la Torre Alta, donde habitualmente finalizaba el recorrido de la romería. Otra novedad, según destaca Conchi Castro, es que llevarán a la Virgen del Rocío en procesión, siendo habitualmente el Sin Pecado el que acompañaba en esta romería. La jornada terminará con una convivencia y un picnic, al que posteriormente seguirá la actuación de David Andreu. Vamos a escuchar a Conchi Castro.
1: Y a las 10 será la misa. Al terminar ya todos los romeros, iremos dirección a la Avenida de Madrid. Se paran, normalmente paramos en el cuartel de la Guardia Civil, porque hacen un homenaje a la Virgen del Pilar, que la sacan a la puerta, se le canta la salve y seguimos por la calle Mayor para bajar por Santa Teresa. Bajaremos por Santa Teresa. Ajá. Y ya recto hasta llegar a Almudén. Allí pasamos por debajo del puente y derecho al Soto de la Hijuela, por la orilla del río. Pues allí ya será un día de convivencia con amigos y socios y todo el que quiera ir. Eso es libre. Este año sí que llevamos a la Virgen de Romería. Sí. Estos años pasamos llevar Sin Pecado. Así que vamos a llevar a la Virgen al Soto de la Hijuela. Sí, porque tenemos una juventud que quiere llevar a la Virgen.
0: Vamos, lo que nos comentaba la presidenta de la Casa Andalucía. Cerca de allí, en el Soto de los Álamos, hay una actividad de la Concejalía de Turismo en colaboración con la Concejalía de Medio Ambiente y dentro del programa Tu Visita Guiada Gratis. Organiza la visita guiada gratuita Soto de los Álamos, ruta en bici, dirigida a todo el público en general, que tendrá lugar este sábado a las 6:30 de la tarde, con salida desde la carretera de Alguazas junto al hipercascosto de Molina. La visita consistirá en realizar un itinerario interpretativo en bicicleta, con salida desde la carretera de Alguazas, vía verde, hasta el puente de hierro, es decir, el puente del ferrocarril, la Mota del Río, el Soto del Alborche y el Soto de los Álamos. Mediante diversas dinámicas, los participantes van a descubrir la asombrosa variedad de flora y fauna de este espacio natural y la huerta tradicional de Molina de Segura.

0: También forma parte de nuestra agenda. Tras 10 años de trayectoria focalizados en la interpretación de la música de raíz afroamericana, Berthel Souls se reinventa al completo en Mediterráneo para llevar a cabo un estudio de su lengua materna, el castellano, a través de su intensa obra literaria y su cultura popular. Mediterráneo, que se podrá disfrutar este sábado en el Teatro Villa de Molina a las 20 horas, es una producción donde, a través del característico sello musical propio de la compañía dirigida por el músico Pablo de Torres, se traza un viaje único por la historia de la canción y la literatura en castellano, lo explicaba su director musical a Radio Compañía. Bajo la dirección escénica y la dramaturgia de Fran García, en Mediterráneo las voces de Berthel Souls se ponen al servicio de la lengua española, fusionando los himnos de músicos como Serrat, Nino Bravo, Rocío Jurado o Rosalía, con los textos de Machado y de Lorca. Escuchamos a Pablo de Torres.
1: Al final lo que tratamos es, en Mediterráneo, es, bueno, sin olvidar nuestras raíces del gospel y de la música afroamericana, de donde venimos, Berthel Souls, que nacimos como un coro gospel al uso, al final nos hemos ido reconvirtiendo y hemos llegado a este espectáculo en el que tratamos de, bueno, de mantener esas raíces, esos colores del gospel y del soul, pero llevados a la canción en español, la canción con la que nos hemos criado todos, y haciendo un recorrido por esos grandes himnos de Serrat, de Sabina, de Rocío Jurado, de Nino Bravo, pero reversionados con ese punto de gospel y de soul. Lo que tratamos al final es hacer un poco un recorrido por toda la historia de la canción en español, tanto de aquí de España como de Latinoamérica, y vamos desde Antonio Machín hasta Rosalía, y creo que hay un punto de fusión muy interesante en ello, y que nos conecta mucho con la esencia de lo que somos todos nosotros, que al final, por muy diferentes gustos musicales que tengamos, las personas que hemos nacido aquí en España y que hablamos el castellano, cuando nos ponen Mediterráneo de Serrat, sin ir más lejos, conectamos con algo que tenemos muy dentro.

0: Vamos a recordar también que el Ayuntamiento de Molina se une a los centros de salud, Ribera Hospital de Molina, farmacias y centros educativos de la localidad para conmemorar el Día Mundial sin Tabaco. Las actividades se centran en informar a la población sobre los efectos nocivos para la salud que conlleva el consumo. Se está haciendo durante el consumo del tabaco, se está haciendo durante toda la semana. No obstante, el Día Mundial sin Tabaco se celebra este domingo, 31 de mayo. Y vamos a ir cerrando esta agenda de fin de semana hablando de natación, del Open Master de Natación y de la apertura de la piscina municipal que anunciaba esta semana el concejal de Deporte y Salud del Ayuntamiento de Molina de Segura. Es una crónica que nos va a ampliar nuestra compañera Belén Piñero.
1: La Concejalía de Deporte y Salud del Ayuntamiento de Molina de Segura colabora con la Federación de Natación de la Región de Murcia en la organización del Campeonato Regional Open Master de Natación de Verano. Memorial Virginia Hernández Vicente, ex nadadora del Club de Natación Fuensanta. Este máster se va a celebrar el próximo fin de semana, sábado 30 y domingo 31 de mayo, en la Piscina Olímpica de la Ciudad Deportiva El Romeral. Un evento que se ha presentado en rueda de prensa por parte del edil de Deporte y Salud, Carlos Perello, y el presidente de la Federación de Natación Murciana, Luis Joaquín Sanguino. El sábado 30 habrá tanto sesión matutina como vespertina, finalizando a las 8 de la tarde, y ya el domingo solamente la sesión matutina, que dará comienzo a las 10 de la mañana. El concejal de Deporte y Salud, Carlos Perello, explicaba que el campeonato va a contar con una participación de más de 200 nadadores máster, pertenecientes a 14 clubes, incluidos algunos de la Federación Madrileña, Valenciana, Andaluza e incluso Castellano-Manchega. Molina de Segura se convierte una vez más en el epicentro del deporte regional, según afirmaba el edil del área.
2: Este fin de semana se realiza el Campeonato Regional Open Master de Natación en Molina de Segura durante el fin de semana, sábado y domingo, sábado 30 y domingo 31. Tendrá lugar en la piscina olímpica que tenemos aquí en nuestras instalaciones de la Ciudad Deportiva del Romeral. Y estamos muy orgullosos de poder seguir trabajando con nuestra Federación de Natación de la Región de Murcia, con su presidente Luis, y va a contar con más de 200 nadadores premáster y máster que van a competir durante todo el fin de semana. Tenemos la suerte de que van a participar 14 clubes, incluidos algunos de la Federación Madrileña, Federación Andaluza y Federación de Castilla y La Mancha.
1: Por su parte, el presidente de la Federación de Natación Regional, Luis Sanguino, agradecía la colaboración del Ayuntamiento

0: Molinense con la cesión de estas instalaciones para la mencionada prueba nacional, subrayando el crecimiento de los másters de este tipo y también la importancia que tienen para los nadadores de cara a otras pruebas nacionales. Una competición, una prueba en la que habrá nadadores de todas las edades, según ha explicado Sanguino, desde los más 20 hasta los más 95.
1: Nos sirve muy bien para conseguir marcas mínimas para luego poder ir a los campeonatos de España, pero sobre todo porque cada vez el tema máster está cada vez creciendo mucho más. Este año, como el concejal ha dicho, contamos con 14 clubes de la región, 7 de fuera. Sé que coinciden con algunos otros campeonatos en otras comunidades. Si no, hubiéramos tenido seguro bastantes más, sobre todo de Madrid. Pero lo que le podemos valorar es que cada vez vamos creciendo mucho más y cada vez la gente está más dispuesta a venir. Tenemos buenas instalaciones, tenemos un ambiente muy bueno y la gente está a gusto. Acude y repite. Y esos son el agradecimiento que nosotros tenemos para con el ayuntamiento. En cuanto a lo que es en sí la competición, pues todas las categorías van desde los más 20 hasta los más 95, más 100. Sí que puedo asegurar de que tenemos a un nadador que va a ser más 95 años, o sea que, y hay gente de más 20, con lo cual nos vamos a juntar aquí de todos los grupos de edades. Significa que para lo que es nadar y competir no hay edad, está claro.
0: Por otro lado, el acto ha servido para confirmar la fecha de apertura de la piscina municipal de Molina. Asegura que abrirá sus puertas el próximo 13 de junio a las 12 de la tarde. Así lo ha anunciado el concejal Carlos Perelló, insistiendo en que las altas temperaturas que ya se están registrando han contribuido a considerar que se pueda anticipar esta fecha del periodo de baño que habitualmente comienza con el mes de julio. Así, la piscina podrá recibir a los primeros bañistas desde mitad del mes de junio, prolongando de esta manera en 2 semanas el periodo habitual del uso de la misma.
2: La apertura de la piscina municipal se va a adelantar medio mes en comparación con otros años anteriores. Va a ser el sábado 13 de junio cuando se abran las puertas para el público. Y la verdad que estamos muy contentos porque al final ya sabemos que estamos en una comunidad donde la ola de calor pega bastante fuerte y se adelanta. Entonces yo creo que nuestros usuarios y nuestra ciudadanía pues va a agradecer que la piscina pues pueda adelantarse durante estos 17 días. El horario sigue con normalidad. Ya como veis, se está llenándose, se está limpiando, se está reparando las últimas cositas que hacen falta para que pueda estar al 100%.

Hay otras actividades deportivas programadas para este fin de semana en las instalaciones deportivas de Molina de Segura. Por ejemplo, este sábado de 9 de la mañana a 2 de la tarde, los pabellones Quique Bonet, Mercedes Merino y Consuelo Campoy de la Ciudad Deportiva El Romeral. También en el pabellón Francisco de Goya se va a celebrar la final regional de equipos de categoría Alevín y Benjamín de deporte escolar, que organiza se organiza con la colaboración de la Concejalía de Deporte y Salud del Ayuntamiento de Molina. Sobre las 12 y cuarto en el pabellón Mercedes Merino será el acto de entrega de trofeos en todas las competiciones con asistencia del concejal de Deporte y Salud del Ayuntamiento de Molina de Segura. Además, este sábado, desde las 4 y hasta las 9 de la noche, en el pabellón Mercedes Merino de la Ciudad Deportiva El Romeral, se va a disputar la primera jornada de la fase de ascenso de segunda a primera cadete femenino de voleibol, en la que participa el Club Judesa de esta localidad. Organiza también la Concejalía de la Concejalía de Deporte y Salud del Ayuntamiento de Molina de Segura. Y en relación con esta fase de ascenso de segunda a primera cadete femenino, también hay que decir que el domingo, de 9 de la mañana a 9 de la noche, se van a disputar la última jornada de este campeonato.

Un campeonato que, por tanto, se va a desarrollar durante prácticamente todo el fin de semana, en la tarde del sábado en el pabellón Mercedes Merino y luego el domingo durante todo el día ya serán las finales. Bueno, y aparte de eso, pues se suma también en la piscina olímpica, lo decía nuestra compañera Belén Piñero anteriormente, el campeonato regional Open Master de natación de verano Memorial Virginia Hernández Vicente. Estas son las principales actividades que tendrá lugar este fin de semana, variada oferta de eventos en Molina de Segura, en distintas instalaciones. A todo esto hay que sumar también conciertos que tienen lugar este fin de semana en otros puntos de la región de Murcia, sobre todo en Murcia capital. Además, nombres propios, digamos, de gran reconocimiento nacional e internacional, porque este sábado, por ejemplo, hay concierto de Raimundo Amador en la Plaza Cardenal Belluga de Murcia, Sergio Dalma va a estar en la Plaza de Toros de Murcia. El domingo, bueno, también hay que sumar que en el Teatro Circo estará Ara Malikian este sábado, y el domingo Sara Zamora, la murciana Sara Zamora, también estará presentando disco en el Teatro Circo este domingo. Valeria Castro va a estar en Mamba Garden en Murcia, también Valeria Castro, que se ha consolidado con solo 26 años como una de las voces más firmes de la música en español, tras completar una gira de 82 conciertos con entradas agotadas en teatros de más de 10 países con su primer álbum, presenta ahora El Cuerpo Después de Todo, y con su música ponemos el punto y final. Que disfruten del fin de semana. Hasta luego.

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0: Las 10 de la mañana, muy buenos días, los saludos en nombre de Juan Pío Abenza, aquí la sintonía de Radio Compañía, ya sabes, en el magazine fin de semana, que es igual a radio. Mónica Rodríguez, muy buenos días.
1: Buenos días, Juan Pío, y buenos días, queridos oyentes.
0: Estamos ya en sábado, último sábado ya del mes de mayo, que ya junio a las puertas.
1: Efectivamente, programa número...
0: 196.
1: Bien, muy bien.
0: Ya no me pillas.
1: No, ¿cómo te voy a pillar? En todo caso, tú a mí.
0: Bueno, hoy hemos preparado, como siempre, un programa muy completito. Los saludos también, como no, de Gloria Lorente, en producción, que está por aquí, como siempre, trabajando en ese sitio donde parece como que no está, porque no se le oye, pero está, ¿eh?
1: Gracias a que está, esto funciona de maravilla.
0: Efectivamente. En un ratito estará también Antonio Rodríguez y, por supuesto, todos los colaboradores que hoy van a estar con nosotros en el programa. En esta edición 196, última del mes de mayo, tenemos preparado un programa, la verdad que un poquito diferente, ¿no? Porque ha habido unas bajas de última hora por problemas de, en fin, de unos y de otros.
1: Sí, hoy viene un día, bueno, un día distinto, pero no menos maravilloso como siempre.
0: Hemos recompuesto el programa y yo sé que te va a gustar. Mira, vamos a empezar contándote que comenzaremos, como siempre, con el Santoral, las efemérides, es lo primero, ¿sí? De diciembre. Luego, sobre las 10 y 20... estará con nosotros Eladio Gómez, para ese programa deportivo que es Calienta que Sales.
1: Efectivamente, como siempre nos traen la actualidad deportiva de Molina de Segura y nos ponen al día.
0: A las 11 menos 20 más o menos, hoy vamos a hacer un pequeño cambio, vamos a tener una entrevista, eso sí, una entrevista muy, muy especial, porque entrevistamos, tú lo vas a explicar ahora, pero entrevistamos a Jesús Gallardo. ¿Quién es Jesús Gallardo?
1: Pues Jesús Gallardo es hermano del inolvidable Miguel Gallardo.
0: Un artista, ¿sí? Vamos, de los grandes, grandes de los años 70-80.
1: Efectivamente, pues Jesús Gallardo viene a contarnos, pues porque ha publicado un libro sobre la vida de Miguel Gallardo, un músico romántico, y nada, pues viene a darnos los detalles de esto. La verdad que estoy muy emocionada porque esta música la hemos escuchado nosotros muchísimo.
0: Pues sí, Hoy tengo ganas de ti, Otra ocupa tu lugar y tantas canciones que cantaba Miguel Gallardo, que estuvo al nivel de los grandes, de Camilo VI, sí, de Rafael, sí. Lo que pasa es que un cáncer se lo llevó muy joven, ese
1: sí,
0: es el problema.
1: Pero un pedazo de cantante, eso sí.
0: Pues su hermano estará con nosotros hoy en el programa. A las 11 de la mañana tenemos una entrevista a Félix Rodríguez, no de la Fuente.
1: Sí, hoy nos vamos a juntar unos cuantos, ¿eh?
0: Oye, ¿y los Rodríguez esto qué pasa? Que estáis pues, por familia, vamos.
1: Que nos multiplicamos. Bueno, pues hoy sábado entrevistamos al molinense Félix Rodríguez Guerrero, un apasionado de la tecnología que está revolucionando de una forma espectacular para ayudar a quienes no tienen ni idea de informática como yo.
0: Pues eso está muy bien, para los que no entienden de nada, de nada.
1: De nada, de nada. Entonces ha creado una web muy intuitiva donde, bueno, pues ahí te lleva al sitio donde realmente necesitas.
0: Después nos iremos con Antonio Rodríguez, con las manos en la masa.
1: Sí, que como siempre nos vendrá a hablar de algo gastronómico muy rico. Seguramente viene a colación del día de hoy. No tengo ni idea, no sabemos nada, pero bueno, siempre es una sorpresa y agradable escucharlo.
0: Es habitual que no nos diga de qué va a hablar, pero en fin, ya estamos.
1: Sí.
0: Ya ni nos enfadamos. Ya.
1: No, qué va.
0: A las 12 del mediodía, hoy nuestro bombero, en este caso, ya sabéis que siempre está a las 11 menos 20, Hoy lo hemos pasado a las 12 del mediodía, en código rojo.
1: Bueno, viene a contarnos un poquito más de lo que se quedó un poco a medias la última vez, Sergio Rubén Nicolás. Pues nos explicará otra vez lo de cómo actuar cuando un niño se pierde en el campo o la montaña, con pautas para estar preparados.
0: Y a las 12:30 más o menos tenemos una entrevista muy curiosa. Cuéntanos de qué es lo que vamos a hacer a esa hora.
1: Pues charlaremos con Mariola García, responsable de la plataforma Royal Silver y Senior, que apuesta por visibilizar el talento oculto dentro del mundo de la moda, la publicidad y los eventos, que está recorriendo, oye, ciudades de España y ahora llega a Murcia.
0: Y llega también de la mano de nuestro compañero Ramón Cano, que no hay que olvidar que va a estar con nosotros también junto a Mariola.
1: Efectivamente.
0: Pues si aún queda tiempo, ya lo dudo.
1: No creo, ¿eh?
0: Yo siempre tengo una sección que le llamo sección fantasma, que se llama La Cartelera. Que si nos queda tiempo, pues vamos a contar algunas series de televisión, ahora que estamos ya casi a las puertas del verano, para verla tranquilamente en la terraza.
1: Efectivamente. ¿Eh? Y tú, como eres tan fan de Outlander, ¿no te quieres quedar con las ganas de contar un poquito de lo que va la cosa?
0: Es una de ellas.
1: Y recomendarla.
0: Es una de ellas. Pero bueno, eso ya digo, es que se nos queda tiempo, porque yo sinceramente lo dudo.
1: Lo dudo.
0: Bueno, pues esto es un poquito el contenido de hoy de Viva la Radio en esta edición 196. En el día que estamos, 30 de mayo. Todo esto, ya sabes, lo puedes sintonizar a través del 98.8, de la FM, también en la TDT y nuestras redes sociales.
1: Redes sociales, como siempre, en Facebook, Viva la Radio Compañía. También en Instagram con la dirección arroba Viva la Radio / Compañía. Ya sabéis que la ñ no existe, es Compañía. Y luego X, antiguo Twitter, con arroba Viva la Radio C. Y ya sabéis que también tenemos un maravilloso blog donde ponéis Viva la Radio. Y directamente sabéis quiénes somos, nos ponéis cara, porque además hay fotos.
0: Algunas
1: un poquito comprometidas. Pero bueno, si tenéis curiosidad, es el sitio donde tenéis que ir.
0: Pues sí, efectivamente. El blog de Viva la Radio. Que, por cierto, está sumando muchísimas visitas, ¿eh? Yo estoy realmente muy contento con el blog.
1: Sí, porque, claro.
0: Sí, sí, es que cada semana...
1: Lo bueno que tiene la tecnología de ahora es que podemos acceder a ella cuando no sea en directo y eso pues también nos da la oportunidad de poder escuchar y ver cosas después de haber pasado.
0: Claro, porque todos los programas, hay que decir, que están subidos a ese blog. También a iVoox, por si nos queréis buscar en iVoox, simplemente con poner programas Viva la Radio, nos vais a encontrar con todos los programas desde el número uno hasta el último. Y también las secciones, también están por separado también subidas. Bueno, pues vamos a comenzar ya con música, si te parece, y enseguida entraremos con nuestro santoral, la efemérides y la agenda cultural. Con la voz de Gonzalo Hermida, comenzamos Viva la Radio.

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0: Pues así es, nos ponemos en marcha ya con nuestro magazine de hoy, Viva la Radio, edición 196, Mónica.
1: Qué a gusto te quedas cuando das los números.
0: Bueno, pues hoy es 30 de mayo, acabo de felicitar a un gran amigo que tengo yo.
1: ¿Sí?
0: Lo que pasa es que está un poquito, bueno, lejos, ¿no? Está en Torrevieja, está mejor que nosotros.
1: Pues sí, si está allí, sí.
0: Pues fíjate tú, se llama Fernando, y es que hoy es la festividad de San Fernando, así que muchas felicidades a todos los Fernandos y Fernandas, que las hay, ¿eh? También las hay. Fernando es un nombre masculino, de origen germánico, cuyo significado es valeroso o temerario. Bueno, ¿sabes cuántos hombres hay? Hay bastantes.
1: Haz un número.
0: ¿Cuántos
1: crees? Pues muchísimos. No puedo saber porque somos muchos millones de españoles, pero no tengo ni idea.
0: Bueno, pues hay 191.965 Fernandos en España, con una edad media de 52 años, más o menos.
1: Sí.
0: Y Fernandas hay menos. Fernandas hay 7.110, con una edad media de 62 añitos.
1: Pues fíjate que yo conozco una Fernanda, que es prima.
0: ¿Ah, sí? Pues mira, sí. Pues muchas felicidades.
1: Fernanda, sí, sí. Bien, pues nos vamos con los cumpleaños. Tal día como hoy, un 30 de mayo, nace en 1975 Liberto Rabal, actor y cineasta, que yo imagino que tiene algo que ver con...
0: Hombre, de la familia Rabal. De la familia Rabal.
1: Y luego en 1943, Narcís Serra, ministro de Defensa entre 1982 y el 91.
0: Hoy hay poquitos cumpleaños de gente conocida, ¿eh?
1: Sí, sí, pero seguro que hay más. Lo que pasa que, bueno, pues a lo mejor no son tan públicos.
0: Bueno, pero seguramente nos estás escuchando y hoy es tu cumpleaños. Así que muchísimas felicidades también para ti que nos escuchas.
1: Claro que sí.
0: Vamos con cosas que pasaban tal día como hoy. ¿Ves? Hoy no se me olvida. Año 1925. En los Estados Unidos, el ingeniero Dick Drew patenta la cinta adhesiva, más conocida como cinta escocesa.
1: Fíjate.
0: El fiso, vamos.
1: Sí, sí, de toda la vida. 1969. En Gibraltar entra en vigor la nueva constitución, por la que el Imperio Británico concede al Peñón un gobierno autónomo.
0: Graciosos.
1: Fíjate.
0: En 1972, en los Estados Unidos, el presidente Richard Nixon y las autoridades soviéticas firman los acuerdos SALT sobre la limitación de las armas nucleares.
1: 1982. España se convierte en el miembro número 16 de la OTAN. Es el primer país en ingresar después de Alemania Occidental en 1955.
0: En 1983, en España, las Islas Canarias celebran su primera sesión parlamentaria en Santa Cruz de Tenerife, evento que se recuerda todos los años con la celebración del Día de Canarias.
1: Venga, pues a ver si me sale a hablar latín. 1986. En el Vaticano, el Papa Juan Pablo II presenta la encíclica Dominium et vivificantem.
0: Bueno, lo has dicho bien.
1: Pues, ¿cómo he podido?
0: 1998, un terremoto de magnitud 6,6 en la escala Richter mató a 5.000 personas en el norte de Afganistán.
1: Uf, terrible. 2002, concluye oficialmente la retirada de escombros provocados por los atentados del 11S de 2001 en Nueva York.
0: Pues son las efemérides que sucedían tal día como hoy. Enseguida estamos con la agenda cultural.
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0: Pues la agenda cultural del fin de semana en Molina de Segura es intensa.
1: Sí, bastante. Mira, nos vamos con un algo muy chulo de, que organiza el Colegio El Taller, en la Sala Municipal de Exposiciones del MUDEN, exposición Artes Plásticas de este colegio. Este año, este colegio se sumerge en la grandeza de Grecia y Roma. Cada obra es un guiño a sus mitos, su estética y su legado eterno. Color, historia, creatividad se unen para dar vida a una exposición que vibra con energía. La muestra permanecerá expuesta hasta el 12 de junio.
0: Pues mire, esta mañana ya ha comenzado hace un ratito, a las 9:30, la Ciudad Deportiva El Romeral, aquí en Molina, y el pabellón del IES Francisco de Goya acogen la final regional de deportes de equipo en categoría Levín y Benjamín, incluida en el programa Actividad Física y Deporte en edad escolar 2025-2026. Y esta jornada va a reunir equipos clasificados en fases anteriores, que van a participar en modalidades deportivas como baloncesto, balonmano, fútbol sala, voleibol, baloncesto 3x3 y multideporte Benjamín.
1: Y ahora nos vamos a una fiesta rociera, esto me encanta.
0: A mí también me gusta mucho.
1: Donde haya vinito fino y fiesta...
0: El pues vino te pierde.
1: Es que me pierde, sí, es verdad. A las 10, Romería Rociera de la Casa de Andalucía, que organiza Molina de Segura, celebra una nueva edición de su fiesta rociera, con jornada de convivencia, tradición y música que recorrerá distintos puntos del municipio. La programación comenzará a las 10 con una misa rociera en la iglesia de San Vicente Mártir. A las 11 tendrá lugar la salida desde la plaza de la iglesia de San Vicente, iniciando el recorrido previsto para la jornada. Uh-huh. A las 11 y cuarto se realiza una parada institucional en la puerta del cuartel de la Guardia Civil. Y posteriormente a las 12 está prevista la llegada al Soto de la Hijuela, donde se desarrollará una jornada de convivencia. La actividad continuará por la tarde a las 4:30 con el concierto muy chulo en directo de David Andreu.
0: Pues esto para no perdérselo, desde luego. Bueno, también hoy, entre las 10 de la mañana y las 8 de la tarde, va a tener lugar el Campeonato Regional Open Master de Natación de Verano, Memorial Virginia Hernández Vicente, que es exnadadora del Club Natación Fuensanta. Será en la piscina olímpica de la Ciudad Deportiva El Romeral. Este campeonato va a contar con la participación nada más y menos que de 200 nadadores máster pertenecientes a 14 clubes, incluidos algunos de la Federación Madrileña, Valenciana, Andaluza y la Castellano-Manchega. Molina Segura se convierte así, una vez más, en el epicentro del deporte regional.
1: Y hoy también tenemos mercado artesanal. De las 10 de la mañana a las 10 de la noche, la Concejalía de Artesanía del Ayuntamiento de Molina organiza una nueva edición con este mercado. Entre la oferta del mercado se podrán encontrar diversos productos, pues textiles, bolsos, velas, piezas de macramé, que esto es precioso ahora para el verano, joyería, miel artesanal, hay de todo. Y luego pues también van a hacer un mercado que contará con diferentes talleres dirigidos al público familiar. A las 11, taller de pintura de abanicos, me encanta. A las 12, taller de escayola y esparto. A las 7 de la tarde y hasta tarde, taller de velas de miel. Y a las 8:30 concluye con una actuación musical.
0: Pues voy a contarte también que la Fundación Centauro Quirón acoge este sábado una jornada gratuita de protección animal. La cita será este sábado de 7 a 11 de la noche, 7 de la tarde a 11 de la noche, con talleres, mercadillos solidarios, interacción con ponis, rifa y actividades para todos los públicos. Estas jornadas, que son las terceras de protección animal, se celebran en la Fundación Centauro Quirón, en Molina. El acceso es gratuito. Y la cita va a reunir a entidades vinculadas al cuidado animal, contará con estos talleres, mercadillos y actividades infantiles.
1: Y hoy también a las 6:30, para los que les gusta moverse en bicicleta, visita guiada gratuita organizada por Soto de los Álamos. Y bueno, pues esto está dirigido a todo el público en general que quiera acudir. Uh-huh.
0: En el Teatro Villa de Molina, a las 8 de la tarde, hoy tenemos Mediterráneo, que es el nuevo espectáculo de Belter Souls, una producción donde a través del característico sello propio de esta reconocida compañía de música y artes escénicas, se traza un viaje único por los grandes éxitos de la música en castellano.
1: Y ya mañana domingo, Campeonato Regional Open Master de Natación de Verano, de 10 a 2, campeonato. Este campeonato, ya sabéis que lo podéis ver en la Ciudad Deportiva El Romeral. Este campeonato contará con una participación de más de 200 nadadores máster, o sea, mayores de 25 años, pertenecientes a 14 clubes, incluidos algunos de la Federación Madrileña, de la Valenciana, de la Andaluza y de la Castellano-Manchega. Molina de Segura se convierte, una vez más, en el epicentro del deporte regional.
0: Como tantas veces, sí señor. Bueno, pues es la agenda cultural de este fin de semana aquí en Molina de Segura, que viene, como siempre, bastante cargadita para estar ya en fechas casi veraniegas, ¿eh?
1: Cierto.
0: Y es que aquí no se descansa. Como tampoco descansamos en Viva la Radio, porque tenemos para ti un programa intenso y te invitamos a que nos acompañes hasta la una de la tarde. Nos quedamos con la voz de Chayanne. Yo sé que ese tema le gusta mucho a nuestra Gloria, ¿sabes?
1: ¿Ah, sí?
0: Sí, sí.
1: Pues mira, para ella.
0: ¿Se lo dedicamos? Venga, vamos, Gloria, para ti.

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0: Pues tiempo ya para el deporte, en Viva la Radio, siempre pues con la gentileza de...
1: Pues sí, mira, hoy tenemos un comunicado oficial del Club Hockey Molina Panthers. Hoy el Hockey Línea Regional vive estos días una cita muy especial con la celebración en Águilas del Campeonato de España de Selecciones Autonómicas, donde se reúnen algunos de los mejores jugadores y jugadoras del panorama nacional. Para el Club Hockey Molina Panthers es un orgullo contar con la participación de nuestro portero Sergio Gomariz, convocado con la selección de la región de Murcia para presentar a nuestra comunidad en este campeonato nacional. Sergio además pertenece al Club Hockey Molina Panthers y esta temporada ha competido cedido en el Club Hockey Águilas, continuando así su crecimiento deportivo y demostrando el gran trabajo y esfuerzo que viene realizando durante los últimos meses. Desde el club queremos felicitarle públicamente y desearle mucha suerte en esta experiencia tan importante, al mismo tiempo que seguimos apoyando y dando visibilidad a un deporte que continúa creciendo en nuestra región gracias al trabajo conjunto de clubes, jugadores y familias, y gracias también al cuerpo técnico y entrenadores, tal como Pedro Molina y José Manuel Lajarín, pertenecientes al Club Hockey Águilas. Gracias por el trabajo, dedicación y cariño con el que lo habéis animado todo. Y también a los

0: ¿Está Eladio, Mónica?
1: Pues no sé, ¿dónde está?
0: Está con los andaluces, con el rociero.
1: No me digas. ¿Está cubriendo aquello?
2: Estamos en la iglesia San Vicente Mártir presenciando la misa rociera en honor a María del Consuelo del Rocío,
1: qué bonito,
2: la patrona de la Casa de Andalucía de Molina Segura, que va a hacer a continuación su romería por la calle de Molina. Y luego van a tener un detalle con la Virgen del Pilar en la puerta de la Guardia Civil, para rendir homenaje con una ofrenda floral. Y terminará en el soto de la escuela con una comida de hermandad.
0: Vaya, pues fíjate, nos sirve de reportero incluso para que
1: no
0: nos
1: te pierdes, no te pierdes una, ¿eh?
2: Hombre, hasta la noticia de que está la novedad de televisión, por supuesto, Paco Ayuso y Eladio Gómez.
0: No puede ser de otra manera. Oye, Eladio, ¿qué pasó el fin de semana pasado? Qué chasco nos llevamos con el molinense, ¿no?
2: Juan, no sé cómo decírtelo, cómo explicarlo. Una apatía total por parte de los jugadores del molinense, una falta de actitud increíble. Demostraron su incapacidad deportista para llevar adelante la eliminatoria. Salí muy defraudado, muy disgustado con la actitud de muchos de los jugadores, no decirte todo. Y ya está, nos eliminó un equipo muy inferior a nosotros, pero que le echó más bemoles, le echó más narices y se fue el partido por delante. Una eliminatoria que era muy favorable para el equipo de Molina de Segura, con el resultado 0-0 allí en Totana. 2.000 personas en el estadio, 1.000 de ellas venían de Totana, y mira, y al final pues el gato pequeño se come al pez grande. Y el Totana sigue en la eliminatoria, se enfrentará mañana a partir de las 7 de la tarde en el Juan Cayuela, el primer partido de ida al Real Murcia B, y el molinense pues ya está de vacaciones.
0: Pues nada, lo decíamos aquí en el programa, ¿te acuerdas? Que el molinense en casa toda la temporada ha tenido ese defecto, ¿no? Que en casa parece que le cuesta trabajo sacar los partidos adelante.
2: Pero mira, Juan, tú puedes perder un partido disputándolo, peleándolo, luchándolo, vale, no te ha entrado la pelota, la ha intentado, pero en 200 minutos de eliminatoria, tanto en la ida como en la vuelta, el molinense fue incapaz de tirar a portería. No creó una sola ocasión de peligro, los jugadores no corrían, estaban totalmente apagados, no sé por qué motivo, no quiero pensar más, pero al final voy a tener que pensar. El jueves, antes de ayer, hicieron la cena de despedida en el restaurante aquí en Molina, en un polígono, y ya pues se le pagó la mitad de lo que se debía, se le ha citado para cobrar antes del final de junio, y ya están de vacaciones cada uno, que se busque la vida prácticamente, y ahora pues a rehabilitar el equipo, que es muy fácil. Yo, ¿sabes lo que haría? Muy fácil, todos a la calle.
0: Eres muy claro, ¿eh?
2: Sí, yo ante la falta de actitud, ante la falta de ganas, y que yo no permito una dejadez de esas características, yo soy muy claro, yo lo tengo muy clarito, todos a la calle.
0: Bueno, pues habrá que ir pensando en la temporada que viene. Este año la temporada no ha sido mala, se ha conseguido entrar en la promoción de ascenso, pero...
2: Eso es lo que pasa, perdona que te interrumpa, que ya llevamos 2 años seguidos fracasando. Ya la ilusión se ha perdido. Ahora lo primero que hay que hacer es recuperar la afición, como decía Paco. Entonces ahora hay que empezar de nuevo. Tú ya tenías ahí un proyecto, además, tenías un equipo, ya te digo, un característico por lo menos para haber llegado a la final regional, que es lo que más cartel te da, y otra taquilla te hubiera asegurado que hubiera mucho los pagos. Pero mira, ya te digo, por desgana, por desmotivación, por nada, así nos luce el pelo.
0: Bueno, pues ya está. Ya no se puede hacer nada, evidentemente, como tú dices. Quien tenga que tomar cartas en el asunto, pues las tomará, y a ver si la temporada que viene, pues a la tercera va la vencida, Eladio, dice el refrán.
2: Hombre, eso es. El director deportivo el otro día nos comunicó que a la tercera va la vencida, vamos a luchar por ello, vamos a hacer con menos presupuesto. Yo te lo dije, iba a que fichar jugadores con ganas. Hay que fichar, creo, que luchen, que peleen, que sientan lo que es el deporte, que sientan lo que es el fútbol, que cobran menos, pero que sientan los colores de la camiseta. No estos que se han ido, pues eso, prácticamente de rosita, con dinero en los bolsillos, y ya están disfrutando de las playitas de nuestro Murcia hermosa y querida.
0: Bueno, y este fin de semana tenemos algo a nivel deportivo en Molina.
2: Pues sí, ahora tenemos a continuación de aquí de Romina, vamos a la piscina, como te he comentado, al campeonato regional. El Club Náutico Máster defiende su título. Iremos a la piscina de Romeral durante este sábado y este domingo, estaremos allí presentes para hacer una imagen, un reportaje. También iremos mañana, por la mañana, la gran final de los veteranos. Eso sí que cumplen, a pesar de no pasar los años por ellos, veteranos pero con ganas, no como los jóvenes, y que juegan mañana la final con el Águila Marina Cope, un auténtico partidazo a las 10:45 en el Sánchez Cánovas. Y por la tarde, como no, la 9 de la tarde no para, Paco Ayuso y Eladio Gómez.

0: no para, el fútbol sigue hacia adelante y nos desplazaremos a presenciar el partido de ida de la vuelta, de la final de Copa entre entre el Totana y el Real Murcia B. Esa es la agenda, aparte de lo que he dicho antes. También estaremos en el Sena con los moros y cristianos también.
1: Sí, es verdad. En el Sena hoy es el desfile de moros y cristianos. Un desfile muy bonito al que invitamos también.
0: Así es.
1: Pues nada, Eladio, pues muchas gracias, que lo pasé muy bien, no trabajé mucho, que tenéis que descansar.
0: Pues sí, pero mira, ahora somos jóvenes, tenemos ganas, cobramos bien, y con la gana y con la ilusión, con el corazón, todo sale. Juan, Mónica, todo sale, hacerme caso.
2: Claro que sí.
0: Ponerle intenciones, trabajar a gusto y creer en lo que estás haciendo, ¿me entiendes? Todo lo demás son tonterías.
2: Pues nada, que pases un feliz fin de semana y nada, que seas feliz.
0: Igualmente, pareja, la semana que viene nos vemos si Dios quiere.
1: Venga, adiós. Saludos a Paco también. Hasta luego.
0: Adiós.
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1: Pues era calienta que sales. Hoy con nuestro compañero Eladio Gómez. Paco estaba también por ahí, Paco Ayuso, pero están, ya digo, súper liados con tanto evento que hay, no solo en Molina, sino en los alrededores de esta localidad. Bueno, pues vamos con un tema musical. Ahora nos iremos enseguida ya con Jesús Gallardo, hermano, como decimos, hemos avisado antes, del conocidísimo y famoso cantante legendario Miguel Gallardo. Antes, ¿sabes que hay un tema que ha sacado hace poquito Lucía España? ¿Estabas tú ya con nosotros en Viva la Radio?
2: Sí,
1: ¿no?
2: Sí.
1: Lucía España vive en Torrevieja. Ella, pues estas canciones, ella compone su propia letra de las canciones. En este caso con Pedro Contreras, un buen amigo mío, con el que además estuve la pasada semana. Y que es el productor y compositor musical también de la canción. Bueno, pues Lucía ha sacado un nuevo tema con la composición de Pedro Contreras que se llama Voy a Gritar.

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0: Pues estamos escuchando la voz de un cantante inolvidable. Él era Miguel Gallardo y vamos a estar hoy con su hermano para hablar de un libro precisamente de su vida. Pero antes de ello, vamos a recordar algo.
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0: Pues como decíamos, hoy vamos a compartir un tiempo muy especial con todos ustedes, porque vamos a hablar de música, de recuerdos, de historia y también de emociones. Hay artistas que no solo dejan canciones, dejan una huella que permanece muchos años después de haberse ido. Uno de ellos fue sin duda Miguel Gallardo. Cantante, compositor, productor, creador de éxitos inolvidables como Hoy tengo ganas de ti, o esta canción que estamos escuchando ahora, Otro ocupa mi lugar, o Gorrión, o tantas otras, y una figura fundamental de la música romántica en español, cuya obra llegó a millones de personas en España y en toda Hispanoamérica. Pero hoy queremos ir más allá del artista conocido por el gran público. Queremos acercarnos al hombre, a sus raíces, a su historia personal, a su camino y a la estela que dejó tras de sí. Y lo vamos a hacer de la mano de alguien que probablemente ha sido una de las personas que mejor lo ha conocido, lógicamente, su hermano menor, Jesús Gallardo, autor del libro Miguel Gallardo, un músico romántico, su camino y la estela. Una obra en la que he invertido más de 2 años, alrededor de 3 casi, para reconstruir la vida personal y profesional de Miguel Gallardo desde una mirada íntima, humana y documentada. Y para ello, pues como decimos, tenemos al otro lado del teléfono a Jesús Gallardo. Y es todo un placer para nosotros contar con su presencia, aunque sea a nivel telefónico, en nuestro programa, aquí en Viva la Radio, en Radio Compañía. Jesús Gallardo, buenos días.
2: Buenos días. Buenos días, Juan. Aquí estamos escuchándote con ilusión.
1: Buenos días, Jesús. Soy Mónica. ¿Jesús?
2: ¿Qué tal, Mónica?
1: Sí. Vale. Mira, pues primera pregunta, porque tengo mucha curiosidad, la verdad, porque es un cantante entrañable, que me encantan sus canciones y bueno, va a ser muy bonito recordar cosas. Después de más de 2 años escribiendo este libro, ¿quién terminó descubriendo más cosas? ¿El autor sobre Miguel Gallardo o el hermano de Miguel?
2: Pues a ver, yo conocía muchas cosas, obviamente. Lo que pasa es que para hacer el libro y que fuera un monólogo mío, ¿no?, con mis recuerdos, lo he documentado bastante. La documentación la tenía y la había leído, la he refrescado, la he situado en su justo punto, ¿no? Pero también he echado mano de gente con la que él trabajó, mucha gente, desde el director musical de los primeros tiempos de la EMI Odeón, que fue un gran director de muchos éxitos de él y de otros artistas, Alfredo Domènech, Casey Porter, un productor americano con el que trabajó en los 80, con 5 Grammys y 3 latinos, con el técnico de sonido de los primeros discos, con el manager primero que tuvo, con, en fin, un amigo de Miami, en fin, con mucha gente. Entonces, en esos contactos, pues he descubierto algunas facetas que yo no conocía.
0: En el libro explicas que nace por una necesidad casi interior de dejar constancia de la verdad sobre Miguel Gallardo, tu hermano. ¿Hubo un momento concreto en el que pensaste, tengo que escribir el libro sí o sí?
2: Sí, o sea, yo veía que no se estaba haciendo ninguna obra y que el conocimiento sobre él era parcial. Mucha gente hablaba del cantante de los 70, de los 80, ¿no? Cuando él tenía una creatividad mucho más amplia, tanto de compositor antes de cantar, cuando ya cantó algunas cosas hizo, aunque se centraba en su propia carrera, y posteriormente cuando dejó de cantar, grabar discos a principios de los 90, y ya en su labor de con su editorial Vera Music y con también con las producciones, ¿no? Azúcar Moreno y otra serie de gente. Es decir, que sí, que así fue, sí.
1: Jesús, el libro arranca en un entorno bastante duro. Pobreza, emigración, posguerra y lucha familiar. ¿Hasta qué punto cree que aquellas vivencias del Albaicín y Granada marcaron la sensibilidad artística de tu hermano?
2: Bueno, pues allí es donde realmente él se formó como persona. Es decir, en el entorno, en el tiempo que explico en el libro, en el que él nació, aquellos años pues más tristes, ¿no?, de España, ¿no?, de una posguerra, etcétera, el renacer de los años 60, pero esto ya sería en Barcelona, ¿no? En fin, claro que marcó y mucho y él se sentía muy granadino, cosa que en una presentación que hemos hecho recientemente en la Feria del Libro de Granada, pues quedó bastante claro, ¿no? Pero ya digo, como persona se hizo en Granada y luego se desarrolló en Barcelona y en Madrid y en América, ¿no?
0: Sí, precisamente de eso te íbamos a preguntar, porque efectivamente su primera salida, digamos, fue a Barcelona, ¿no?, donde vio casi como la tierra prometida, tal como dices en el libro. ¿Cómo cambió aquello la vida de Miguel y su carácter?
2: Bueno, él como carácter ya se había formado allí, lo que encontró su vocación, Barcelona, o aquí, porque yo vivo en Barcelona, aquí en Barcelona encontró él su camino, ¿no? Él era un hombre que vivía con sus propias ilusiones que él se creaba, y él persiguió tenazmente, ¿no?, entrar en el mundo de la música. Conoció mucha gente, en fin, aprendió, cometió errores, hubo guías que le ayudaron en el camino, siempre hubo gente que él fue encontrando, él buscaba también a esa gente, y aquí pues es donde realmente, ya lo digo, la tierra prometida, es donde él encontró su camino.
1: El gran público recuerda a Miguel Gallardo por canciones como Hoy tengo ganas de ti, que la estamos escuchando ahora de fondo, maravillosa, o la canción Otro ocupa mi lugar. Pero el libro sí que es verdad que insiste mucho en algo menos conocido, que es al Miguel compositor. ¿Tú crees que su faceta más brillante fue precisamente la menos reconocida?
2: Bueno, la faceta de cantante, y que él tuvo gran éxito en España en los 70, 80, algo de principio de los 90, y en Hispanoamérica, México, Argentina y todos los países, la parte de Norteamérica, como es Miami, Los Ángeles, toda esta parte, realmente realmente como compositor siempre lo fue desde el principio hasta el final. En su época de los 90 hasta el 2005, el año en que murió, él dio muchas canciones a mucha gente, muy conocidas ellas, como la de David Bustamante, Dos hombres sin destino, una gran mayoría de chicas de Azúcar Moreno, sí.
1: Esto no lo sabía.
2: Pues mira, te voy a comentar. Dos hombres sin destino él la cantó en 1987 cuando estaba en la RCA. Entonces, posteriormente, a principios del 2000, él fue asesor de la primera Operación Triunfo, la de más éxito.
0: Sí, ¿no?, la de Bisbal.
2: Y Bisbal, exacto. Entonces, a Bustamante no se habían sido a salir en los tres elegidos, porque el tercer puesto estaba muy disputado, y salió. Entonces, la compañía Vale Music, la que hacía los discos para Operación Triunfo, le pidió hacer una producción en dos, tres meses, porque querían aprovechar el momento tan importante de la televisión española en esos momentos, ¿no?, de Operación Triunfo. Entonces él, con canciones suyas de Camilo, de Juan Carlos Calderón, de Carlos Baute, etcétera, hizo una selección, se pusieron a hacer el disco, ¿vale?, y lo hicieron, y el disco vendió 1 millón de copias,
1: sí.
2: Cosa que Bustamante dice que es la canción que más se le reconoce.
1: Es cierto.
2: El single fue Dos hombres sin destino, pero resulta que si miráis en internet veréis que él la cantó magistralmente en 1987, ¿vale? Y aquí le hizo una adaptación a la canción para que hizo algunos pequeños cambios y, por supuesto, modernizó la música, para Bustamante y a la Escasa de Mon.
1: Pues menudo éxito, yo desconocía totalmente esta información.
0: Sí, además es que a colación de eso te iba a hacer la pregunta, porque es que ahí la gente se sorprendería al descubrir que tantas canciones de tantos artistas posteriores, que nacieron después incluso de Miguel Gallardo, pues han cantado canciones de Miguel Gallardo sin que sepan quién estaba detrás, que era en este caso su autor, Miguel. ¿Te parece injusto esto?
2: No, a ver, él era una persona que lo dio todo como cantante y en el mundo de la música, pero era una persona humilde de carácter, es decir, no era engreído ni nunca se creyó nada y tal. Él vivía con la ilusión de la música. Cuando pasó a un segundo plano, porque había otros artistas, comprendía perfectamente a esos artistas y él daba un paso hacia atrás. A veces en televisión, por ejemplo, hay una intervención que están Azúcar Moreno y casi le obligan a que él salga, pero él no quería opacar en ningún momento a las personas que estaba
1: colaborando
2: y ayudando. No, era así. Y en el caso de Operación Triunfo, la primera, pues igual, a veces lo sacaron allí para que apoyara un poco a Bustamante y tal, pero él intentaba no opacar a las estrellas, porque él sabía que los importantes eran los artistas, los que daban la cara.
1: Pues eso dice mucho de él como persona. En el libro aparece un Miguel pues trabajador, perfeccionista y luchador, pero tú eres su hermano pequeño. Como cuando se apagaban los focos y desaparecía el artista, ¿quién era Miguel en casa?
2: Miguel era un gran hermano, un gran hijo también. Entonces, él en un momento determinado de joven, pues asumió también un papel de hombre de la casa, ¿no? Mi padre había ido a Barcelona a encontrar el trabajo y estuvimos un tiempo allí los restos sin él. Entonces él ayudaba a su familia, protegía a sus hermanos pequeños, cariño todo, o sea, los abrazos que daba. Yo he hablado con otras personas, que incluso para hacer el libro, y se acuerdan de los abrazos que él daba, o sea, era una persona muy cariñosa, una persona honesta, sencilla, nunca se creyó, como te he dicho antes, nada, y era buena gente, la verdad.
0: En el libro también describes, Jesús, un proyecto que te emociona especialmente, y fue ese regreso musical llamado Aún tengo ganas de ti. ¿Cómo de cerca estuvo realmente de hacerse realidad?
2: Pues mira, este proyecto, él cuando dejó, digamos, los escenarios para dedicarse a crear la Vera Music, la editorial, las producciones y tal, que por cierto, al cabo de 3 años de crear estos proyectos ya le dieron un disco de diamante, la SGAE y la Sony Music, un segundo. Sí, te decía, él se centró en el tema de la composición y es lo que realmente se centró en ese momento, ¿no? Él focalizaba muy bien sus esfuerzos. Hay una frase que, como ejemplo de esto que te digo, que hace poco nos ha dicho Sergio Dalma, que fuimos a verlo y sabes que produjo el disco del cambio de cantante de fans a cantante para todos los públicos, se lo produjo mi hermano, que tuvo varios discos de platino, se llama Nueva Vida, en donde hay canciones compuestas también por él junto con otros compositores. Y él, pues por ejemplo, se centraba muy bien en lo que es el... se focalizaba muy bien, no perdía energía. Y nos dijo Sergio Dalma hace poco, dice, me acuerdo cuando me produjo el disco, que él decía, Sergio, tú céntrate en el solomillo, deja la guarnición. Céntrate en el solomillo, y nos lo decía con cariño y con gracia, ¿no?
1: Jesús, en varias páginas del libro hablas de la estela, entre comillas, que deja una persona. Si tuvieras que resumir la estela de Miguel Gallardo en una sola frase, ¿cuál sería?
2: La estela sería más de 300 canciones compuestas, un montón de discos de oro, platino, diamante... Y que, por ejemplo, de Hoy tengo ganas de ti, hay más de 300 canciones por otros autores, o sea, perdón, 300 versiones por otros autores, que le han gustado la canción y han hecho su versión, entre ellas muy famosas como la de Alejandro Fernández. Es decir, ha dejado un legado musical impresionante. Uh-huh. Y que está ahí vivo, lo único que no se hace hincapié en ello. Yo pues quería hacer un libro en donde toda su obra estuviera allá, ¿no?, contemplada, para que se conozca de forma íntegra.
0: Uh-huh. Un libro que se llama Miguel Gallardo, un músico romántico, su camino y la estela. Precisamente hablas de la estela. Jesús, si una persona joven, que lógicamente no ha conocido, no ha nacido en el tiempo de Miguel, te dijera por qué debería descubrirlo, ¿qué canción le pondrías primero?
2: Pues, quizá para gente más joven, Dos hombres y un destino sería una canción que enlazaría con ellos, ¿vale? También en su momento pues ha hecho muchas, ¿no? Grete y los Garbo grabaron. Quizá una generación un poco más mayor, pero no como la suya, pues está Azúcar Moreno. Sergio Dalma es uno de los cantantes románticos actuales, junto con Bustamante, vivo, ¿no? Entonces todo esto enlaza con él, porque él está detrás de todo eso, ¿no? Uh-huh. Entonces hay muchas versiones de sus canciones, no solamente Tengo ganas de ti, como he comentado hace un momento. Entonces yo creo que hay mucha gente que lo está escuchando sin saber que es él. Entonces eso es lo importante, que hay un legado, que a la gente que nos gusta la música, pues a veces pues lo escuches, ¿no? Y te alegra el día, te alegra el momento, ¿no?
0: Uh-huh. Un libro que ha tardado más de 2 años, ¿no?, en escribir.
2: Pues sí, la idea salió de un reportaje que se hizo en Granada, en la revista Alhóndiga, que dirige Ana Sánchez, una revista cultural muy, muy bonita de Granada, donde se habla de la ciudad y de personajes, digamos, importantes de allá, ¿no?, de nuestra tierra original. Y bueno, pues ahí hubo gente, lo escribió mi hija, yo le ayudé un poco al contenido y tal. Hubo gente que dijo, me ha sabido a poco. Entonces yo pensé, bueno, pues vamos a intentar un proyecto, que es hacer un libro. Le miré un poco la estructura, estuve dando vueltas a la estructura y finalmente pues encontré una forma de hacerlo. Decidí hacerlo en primera persona porque creía que tenía más fuerza y más veracidad, ¿no? Y bueno, pues ha sido un trabajo constante durante, ya te digo, 2-3 años. Y luego, pues lógicamente he querido publicarlo y he estado detrás de hacerlo, hasta que al final con Círculo Rojo hemos hecho un libro de autoedición que se puede adquirir en todas las formas habituales, ¿no?
0: Eso te iba a decir, ya para ir terminando, ¿dónde, cómo, de qué forma el oyente que en este momento está escuchando esta entrevista y que además, seguro muchos de los oyentes conocen, bueno, con seguridad a Miguel Gallardo, lo recuerdan con muchísimo cariño, ¿dónde pueden encontrarlo? ¿Cómo pueden hacerse con este libro? Miguel Gallardo, un músico romántico, su camino y la estela.
2: Pues este libro es un libro de autoedición, entonces se puede pedir en el Corte Inglés, se puede pedir en el FNAC, en la Casa del Libro, se puede pedir en libros.cc y todas las librerías asociadas, que tiene varios miles de librerías, te lo pueden enviar directamente a casa, en Amazon por supuesto, y también lo hemos colgado en Amazon Kindle, que es el formato de los e-book. O sea que se puede conseguir de todas estas formas, que son las más habituales, ¿no?
0: Pues Jesús, la radio, por desgracia, sabes que el tiempo siempre es apremiante. Estamos muy a gusto de verdad contigo y sobre todo pues recordando, ¿no?, a este gran artista que fue y que es, porque ha quedado para la historia, Miguel Gallardo. Te tenemos que agradecer que hayas estado con nosotros hoy aquí en el programa. Es todo un lujo para nosotros hablar con el hermano de Miguel Gallardo. Y te deseamos el mayor de los éxitos con este libro para que la gente que no ha conocido a Miguel pueda acercarse un poquito más a su vida y a su historia.
2: Pues yo os doy las gracias a vosotros porque lo estoy recordando y también el hecho de difundir el libro pues es importante porque la forma de un poco que haya algo muy fiable y completo. Y muy completo para que lo pueda ver cualquier persona que se interese por ese tipo de música.
1: Un placer, entonces, Jesús, de haberte conocido.
2: Igualmente, y muy agradecido a vosotros.
0: Hasta luego, Jesús. Hasta
2: feliz. Sí. Venga, un saludo.
0: Hasta luego.
1: Chao.
2: Hasta luego, gracias.
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0: ¿Quién nos recuerda estas canciones? ¿Quién nos recuerda al gran Miguel Gallardo?

0: demasiado pronto para cachondeo? Demasiado tarde. Son las 6 en punto. ¿Y para qué quiero el punto? Punto final, volvemos a la cama.
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0: Pues llegó el momento de la entrevista de la semana, pero siempre tenemos que recordar algo al principio.
1: Si me abres el micro, hasta hablo. Necesitas una
0: gafa. Como te has cambiado de micro, ya me has liado.
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0: 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Bueno, y hoy pues vamos a hablar de algo que, queramos o no, forma parte de nuestra vida diaria. Todos usamos móviles, ¿verdad? Ordenadores, claro. Aplicaciones, las apps, tecnología constantemente. La IA, ¿qué puedo decir de la IA? ¿Las usáis o no la usáis?
1: Sí. Bueno, sí. Sí. Mucho.
2: Y mucho, mucho,
0: bueno,
2: mucho.
0: Pero seamos sinceros, a la mayoría nos ha pasado alguna vez eso de mirar una pantalla y pensar, ¿y ahora qué hago yo? ¿Cómo sigo? Seguro que más de uno que nos escucha ha terminado llamando al hijo, al sobrino, al vecino o al amigo de confianza porque el ordenador iba lento, el móvil hacía cosas raras o porque apareció un mensaje extraño que parecía escrito en otro idioma, a veces hasta en chino. Pues precisamente hoy vamos a hablar con alguien que intenta hacer la tecnología un poquito más sencilla y más humana. Nuestro invitado es Félix Rodríguez. Él está aquí, vecino de Molina de Segura. Una persona con una trayectoria muy variada y curiosa que ha pasado por distintos trabajos y etapas hasta terminar dedicándose al mundo de la informática y al desarrollo tecnológico. Pero además hay algo que nos ha llamado mucho la atención al equipo de Viva la Radio. Ha creado una web pensada para personas normales, es decir, sí, normales,
2: sí, sí.
0: Para quienes no tienen por qué entender de informática, una especie de guía para ayudarte a encontrar soluciones sin sentir que te están hablando en chino. Así que vamos a conocer un poquito mejor a la persona que hay detrás de este ordenador, detrás de las aplicaciones y detrás de todo ese mundo que muchas veces utilizamos cada día, pero que pocas veces entendemos. Félix Rodríguez, bienvenido.
3: Hola, muchas gracias por invitarme.
1: Buenos días, Félix. Yo me voy a remontar muy, muy, muy atrás. Yo quiero saber cómo era el chaval cuando era pequeñito de Molina de Segura. ¿Era de los que desmontaban ya cosas o la informática llegó un poco más tarde?
3: A ver, yo de pequeño sí que es verdad que tenía la necesidad de desmontar y romper todo tipo de artilugios, pero si bien es cierto que tenía esta curiosidad, la informática no llegó hasta muchísimo después, ¿vale? En el 99, 2000 fue cuando pude tener acceso a equipos informáticos, porque anteriormente, pues por circunstancias personales, pues no podía acceder a este tipo de dispositivos, pero siempre he tenido la curiosidad de desmontar, volver a montar, romper, por supuesto, porque todo el mundo aprende rompiendo, y en el momento que pude tener acceso a equipos informáticos, que era lo que realmente me llamaba la atención, porque la tecnología me fascina, sí, volví a desmontar, volví a romper, porque era algo que no había tocado hasta ese momento. Compré equipos de segunda mano porque sabía lo que iba a ocurrir. Empecé a desmontar, a romper y a aprender sobre la marcha.
1: ¿Y hasta ahora?
3: Hasta ahora, sí. Sí, ahora quizá hago lo contrario, no rompo, pero sí, sigo desmontando y este mundo siempre estás aprendiendo.
2: Bueno, buenos días, Félix.
3: Buenos días.
2: Vamos a ver, yo recuerdo en mi juventud que mi primer ordenador era un ZX Spectrum.
3: Sí. ¿Vale?
2: ¿Tú recuerdas cuál fue el tuyo, tu primer ordenador? ¿Y, sí. ¿Y qué te pasó por la cabeza cuando lo tuviste
0: ¿Lo
2: en
0: rompiste?
2: Las manos?
3: No, en este caso no. El primer ordenador al que yo tuve acceso fue un Commodore 64.
2: ¡Ostras!
3: ¿Vale?
2: También, también.
3: Era un equipo muy antiguo, funcionaba con cintas de cassette para cargar para cargar los videojuegos. Y este no lo rompí, ¿vale? Este lo utilicé para ocio, para entretenerme, porque prácticamente era para jugar. Pero si bien es cierto que lo utilizaba para jugar, había una parte que te permitía programar, hacer ciertas pequeñas cositas. Y ahí fue cuando empezó a llamarme un poquito la atención la programación, adentrarme un poquito más en la informática.
2: Con el Basic. Basic.
3: Exacto.
2: No Visual Basic ni nada.
3: No, basic puro y duro.
2: Duro.
0: Sí, porque esto va a colación con la pregunta que te iba a hacer yo, porque ¿en qué momento dijiste precisamente esto me gusta, quiero dedicarme a ello?
3: Pues a ver, en el momento que obtuve mi primer equipo informático, no voy a decir a gran escala, pero un equipo informático completo, empecé a trastearlo muchísimo más a fondo, empecé a experimentar con el sistema operativo, empecé a instalar programas, empecé a, pues, a indagar un poquito más en este mundo, y ahí fue cuando supe que quería dedicarme a esto. Si bien en ese momento no tuve acceso, porque pasé por diferentes, como habéis dicho, etapas de mi vida en las que me he dedicado a muchas cosas, en ese momento sí tenía claro que como punto final mi trabajo quería que fuese la informática.
1: Mm-hmm. Félix, sabemos que tu camino ha tenido muchas curvas. Has probado la hostelería, la reparación informática, incluso un negocio propio, programación. ¿Qué te ha enseñado cada etapa?
3: A ver, la etapa de la hostelería creo que es una etapa por la que debería pasar prácticamente todo el mundo para adquirir cierta empatía con el resto
1: de
3: la gente. Y me aportó muchísimo. De hecho, en esta etapa conocí a la persona que me acompaña hoy aquí, que para mí es un pilar fundamental, que es mi mujer. Son 26 años ya y creo que ha sido una parte fundamental. El haber trabajado en la hostelería me permitió esto y me ha acompañado hasta ahora. Luego pasé pasé a toquetear un poquito los equipos informáticos de los diferentes locales en los que había trabajado, ampliando mis conocimientos. Y una vez que se supo de mí, entiendo que al haber trabajado en los equipos informáticos de muchísimos locales del puerto de Mazarrón, supieron de mí en una empresa muy grande, me buscaron, me ofrecieron una oferta laboral que no podía rechazar, y ahí fue cuando ya me dediqué plenamente a la informática. Uh-huh. Más que nada fue al cacharreo, al montar equipos, a desmontarlos, a...
2: Bueno, ahora te voy a hacer una pregunta que quizás es un poco complicada, ¿va? Y la gente lo va a entender cuando la haga. Y es que mucha gente piensa que quien trabaja con ordenadores vive pegado a una pantalla. ¿Qué hay de verdad o qué hay de mito en eso?
3: A ver, sí, sí y no. Sí, lo que sabemos...
2: Pues es complicada.
3: Sí, ¿no? sí, es complicada. A ver, lo que sabemos hacer muy bien es separar la parte laboral de la parte de ocio. Nos gusta la informática, nos gusta estar frente a un ordenador, pero sí hay un punto y aparte con respecto al tiempo que empleamos delante de un ordenador. Una vez que finaliza nuestra jornada laboral, a mí personalmente desconecto de lo laboral. Pero si tengo que seguir pegado al ordenador por ocio, que me encanta, lo sigo haciendo y es que es algo que, por mucho que hayas terminado tu parte laboral, sigues aprendiendo por tu cuenta. Soy una persona muy inquieta y cuando algo no lo sabe, pues sí. Necesito formarme y adquirir el conocimiento necesario.
2: Muy bien.
0: Y si alguien te pregunta, que imagino que te habrá pasado más de una vez, oye, ¿y tú a qué te dedicas? ¿Tú cómo se lo explicas? Así sin palabras raras.
3: A ver, generalmente la idea, considero que equivocada, de lo que es un informático es que el informático sabe de todo. Y no es así. La informática abarca muchísimos campos: la ciberseguridad, el hardware, el software. Y un informático... Procuro siempre concretar en qué campo me centro en mi día a día, porque no es lo mismo decir soy experto en ciberseguridad a soy experto en hardware. Es posible que seas un erudito en el hardware y no tengas conocimientos de software y no sepas solucionar un problema con un programa concreto. Entonces procuro decir que sí, tengo conocimientos de todos los campos, pero siempre me he centrado en la parte de hardware y últimamente en la programación, que es un campo que también tiene muchísimo...
0: Tela de corta, ¿no?
1: Wow. Sí. Mira, a mí me encanta la siguiente pregunta, porque poco sé de ello. Como tú te dedicas a esto, cuando tienes un familiar en casa que se dedica a esto, seguro que te pedirán cosas los familiares, los amigos. ¿Esto te pasa mucho, Félix?
3: A ver... Este debate daría para muchísimo. Pero sí, sí es cierto que el círculo cercano, lógicamente, cuando necesitan algún tipo de arreglo o asesoramiento, pues lógicamente recurren a mí. A ver, yo lo prefiero, yo me siento orgulloso de ello y prefiero que recurran a mí los familiares y amigos muy cercanos a que vayan a cualquier establecimiento que no... Conmigo hay confianza, por así decirlo.
2: Sí, sí, sí. Y bueno, ¿y cuál ha sido la avería o el problema más raro que te has encontrado?
3: A ver, me he encontrado de todo a lo largo de
2: no
3: mi
2: sé,
3: carrera.
2: Una rata que haya roído los cables por ahí dentro.
3: Pero
2: no sé.
3: Sí. Hubo, lo recordaré toda mi vida, ¿vale? Un equipo que me mandaron a servicio técnico y cuando abrí el equipo para inspeccionar porque no encendía, descubrí que tenía una plaga de cucarachas en el interior. Vale, tuvimos que mandar el equipo a desinfección, devolverlo al cliente porque no había manera de empezar a trabajar con él, porque fue un problema de salud más que otra cosa. Y lo devolvimos al cliente, lo desinfectó y luego nos lo volvió a mandar en unas circunstancias bastante más saludables.
2: Más saludables.
1: Sí, sí. Madre mía.
0: Es increíble. Oye, hay una cosa, y lo hemos citado al principio. Has creado una web pensada para personas, para gente normal.
3: Sí.
0: Hemos dicho normal, los que no entendemos mucho de informática o nada de informática.
3: Exacto, así es.
0: ¿Cómo nace esa idea? Cuéntanos un poco.
3: A ver, esta idea lleva gestándose desde 2017, que un momento en el que se propuso para la empresa en la que estaba trabajando como proyecto para adherir a su página web. Se estudió durante un tiempo, al final no cuajó, pero yo siempre he tenido la idea en la cabeza de crear alguna plataforma automatizada que permitiese a una persona que no tenía los conocimientos necesarios para explicar el problema y entender la solución. Uh-huh. Una plataforma que mediante una serie de preguntas muy sencillas, un algoritmo en segundo plano determine cuál es la solución que necesita el equipo informático. Uh-huh. No solo la solución,
0: ¿sí?
3: Sino que si así el usuario lo necesita, mediante una serie de ilustraciones, le dice cómo solucionar el problema.
1: Uh-huh. Vaya.
3: Es todo, o sea, muy intuitivo.
0: O sea, con dibujitos y todo.
3: Exacto, así es.
0: Esto para tontos.
3: Con dibujitos.
1: Hay algo que nos pasa mucho. Se rompe algo, aparecen un montón de términos raros, que esto me explota la cabeza y acabamos más perdidos que al principio. ¿Te encontrabas con mucho de eso?
3: Sí, sí. La verdad es que hemos recibido muchísimos, en la empresa en la que yo estaba, recibíamos de todo. A ver, si bien es cierto que cuando te llega un problema que para el cliente es increíblemente grande... la mayoría cuando estás de cara a este problema a nivel informático suele ser algo muy sencillo, ¿vale? Te encuentras de todo, pero generalmente solemos saber solucionarlo sin problema. Lo que pasa que sí es cierto que para el usuario una ventanita que no sabe lo que pone o que le está diciendo que acepte algún tipo de condiciones, pues le resulta raro y sobre todo le crea desconfianza. Es normal.
2: Nos estabas comentando que esta web pues tiene un formulario, ¿no? Y según el problema de la persona, pues le va dando esa solución.
3: Correcto.
2: Pero, ¿cómo funciona realmente? Para alguien que no esté escuchando y cualquier persona que no esté escuchando, ¿cómo funciona eso? Porque son preguntas, ¿cómo va? ¿Cómo?
3: A ver, es una especie de formulario asistido, ¿vale? Y mediante fotografías le va preguntando al usuario...
2: O sea, mediante fotografías.
3: Sí, mediante fotografía. Primero te pregunta qué tipo de equipo informático quieres diagnosticar. Cuáles son los síntomas que estás detectando, pero todo esto con un lenguaje muy coloquial para una persona que realmente no entiende de informática, que creo que es lo necesario a día de hoy.
0: Sí, cierto.
3: Sí, es cierto que bajo ese formulario se ha implementado una inteligencia artificial para que determine la solución a proponer al usuario, pero todas la he ido entrenando durante estos meses para que el lenguaje sea accesible para todo el mundo. ¿De qué sirve hablarle técnicamente a un usuario si realmente le vas a proponer una solución que no va a entender? Entonces, siempre procuramos en el formulario dar dos opciones: seguir adelante con el diagnóstico y recomendarte un servicio que, por supuesto, se trata de un modelo de negocio que podemos dar nosotros, un servicio que damos nosotros, o proponer directamente, mediante lo que he comentado, una serie de ilustraciones, solucionarlo por el propio usuario. En ese caso, el ordenador no llegaría a nuestras instalaciones, pero solucionaría el problema igualmente.
0: Uh-huh. Hablas ahí en la web de la frase, la guía que no existe. Me parece un poquito curioso, la guía que no existe. ¿Qué es exactamente esa guía?
3: Correcto. A ver, la guía es el formulario que estaba comentando, y es que realmente si nos paramos a observar las diferentes webs, porque soy muy curioso y procuro estar al día de todo lo que va saliendo, a día de hoy no existe nada así. Es decir, un formulario accesible para todo el mundo. Sí que existen formularios que no implementan una inteligencia artificial para ayudar al usuario y que emplean un tipo de lenguaje muy técnico y que al final no te aporta una solución para un usuario estándar, digamos.
1: También hablas de cobrar a la gente exactamente lo que necesita. ¿Eso significa que a veces nos venden más de la cuenta, según tu opinión?
3: A ver, esto es algo que puede crear debate, pero sí, considero que a nivel informático siempre ha existido el informático que no te cobra por el tiempo que emplea en la solución al problema y suelen facturar pues un tiempo estándar. En Exium no queremos eso. En Exium, si tu problema conlleva 10 minutos de intervención por nuestra parte, lo que facturamos es eso. Es decir, nosotros no vamos a cobrar por mirar la pantalla del ordenador. Nosotros lo que queremos es que el cliente obtenga una solución rápida y que el coste sea el mínimo posible. De hecho, como he comentado, si el formulario tiene la posibilidad de solucionar este problema sin necesidad de que el cliente mande el equipo, lo va a solucionar. Nosotros, la parte de usuarios particulares, digamos que la hemos dejado un poquito en modo automatizado, y la parte de empresas pues es otra parte de nuestro negocio que es bastante más concreta.
2: Los que somos usuarios de informática muchas veces vemos que nos surge un problema y ya lo tomamos a la tremenda. Parece que una cosa la ponemos ya como que ya se nos cae el mundo y todo. ¿Te has encontrado gente que llega con un problema gordísimo y luego resulta que eso en dos segundos lo ha solucionado?
3: Sí. Pues, ¿ves? Esto viene a hilo de lo que me habéis preguntado anteriormente. Sí, es cierto. De hecho, esta semana pasada me llamó un cliente con una urgencia grandísima. tienes que venir. Me desplacé al centro de Murcia para solucionar el problema, y cuando llegué allí es simplemente que el cable de corriente no estaba bien. Es decir, llegué allí, probé el cable de corriente de otro equipo que tenían en la oficina y funcionaba perfectamente. Entonces, claro, te hacen ir a Murcia, te desplazas, que no me cuesta nada porque es un cliente, al fin y al cabo es mi negocio. Pero sí que es cierto que piensas, madre mía, a lo mejor por una llamada telefónica se habría solucionado el problema y no tendría que haber venido. Pero claro, para ellos era un mundo.
0: Claro.
3: Estamos, no podemos trabajar.
0: Además, también te pasará al revés, ¿no? De gente que te diga, no, esto no es nada.
3: Correcto.
0: Y luego es todo lo contrario.
3: Sí. Problemas que para el cliente son, no, si

0: Es que claro, esto crea debate. Hay gente que es totalmente anti-tecnología y lo entiendo, ¿vale? Sobre todo la gente ya de cierta edad, pero sí es cierto que no podemos negar que nos facilita muchísimo la vida día a día. Hay cosas que sí que considero que nos hacen un poquito más sedentarios y quizá deberíamos controlar un poquito más, pero la informática y la tecnología en general yo creo que está para bien y sabiendo utilizarla con moderación.
1: Ahora mismo tenemos la IA, la inteligencia artificial, ¿no? Que es un pedazo de herramienta, ¿no? Pero yo es que le tengo también mucho respeto, pero ¿qué opinas de eso? ¿Hay que tenerle miedo o hay que verlo como una herramienta más? ¿O cómo hay que usarlo? Porque a mí me da pánico por todo lo que se está viendo también, ¿eh?
0: A ver, sí y no. A ver, la IA a día de hoy, si bien es cierto que la mayoría de usuarios la magnifican y creen que va a venir a sustituir muchísimos puestos de trabajo...
1: No, eso no lo creo yo así.
0: No creo que vaya a ser así. Yo la utilizo a día como una herramienta que me ayuda en mi labor, pero no considero que venga a sustituir nada y utilizada con moderación y utilizar cada tipo de IA, porque hay muchísimos modelos de inteligencia artificial, cada una utilizada en su campo, yo creo que puede facilitar muchísimo ciertas labores repetitivas, como en mi caso, a la hora de programación, no es lo mismo escribir 200 líneas de código a que te la dé directamente la IA.
1: Claro.
0: La mayoría de ocasiones tienes que corregir, porque sí es cierto que te facilita mucho, pero no lo hace al 100% como lo puede hacer un programador mano, pero yo lo veo una ayuda fundamental a día de hoy en la informática.
2: Félix, ¿qué cosas usamos todos los días en el mundo de la tecnología que no somos conscientes del trabajo, gran trabajo que hay detrás de esas, por ejemplo, voy a poner las aplicaciones?
0: Sí, te iba a contestar directamente las aplicaciones móviles. Es decir, el hecho de pulsar un botón, que ocurran cosas, que pulses un botón, que te llegue una notificación, que puedas comprar una aplicación de compra como puede ser Wallapop o cualquier ese tipo de aplicaciones, plataformas... que a día de hoy son grandísimas a nivel nacional, llevan un trabajo inmenso detrás que el usuario generalmente pues no percibe, es lo normal. Pero sí es cierto que cualquier pequeño detalle que para el usuario es insignificante, para un programador es días de trabajo.
3: A ver, antes mencionabas al principio de la entrevista que en este oficio, en este trabajo, siempre estás en continua formación. ¿Tú crees que no puedes despistarte de eso porque te pasan por encima?
0: Sí, sí, totalmente. Sobre todo en el campo de hardware, llevo desde que estoy dedicándome un poquito más a la programación y me he despegado un poquito más de esto, del cacharreo, como yo le llamo, van saliendo cosas prácticamente todas las semanas. Es decir, tú un mes que no estés al tanto de lo que va ocurriendo en hardware, estás desconectado completamente. Es decir, vuelves a intentar conectar, pero ha avanzado tantísimo que necesita volver a ponerte al día, volver a ponerte a estudiar. Esto no ocurre con el resto de campos, si bien es cierto que todos avanzan, tanto la programación como la ciberseguridad y demás. El hardware es algo, de hecho lo estamos viendo con no solamente con la informática, con los teléfonos móviles que prácticamente salen 200 modelos al año. Es decir, un tiempo que estés desconectado te deja fuera de lugar totalmente.
1: Y yo te voy a hacer una pregunta un poco que viene con lo que ya te decía antes, te preguntaba antes, de porque cuando te dedicas a la informática, eso que después terminas la jornada de trabajo y que sigue, que desconectas, yo no lo veo tan fácil el que puedas desconectar. ¿Cómo desconecta Félix Rodríguez de esa pantalla?
0: A ver, desconectas...
1: Porque es que lo quiero para aplicármelo yo, porque yo me pongo en el ordenador y se me va el tiempo, no, es que no tengo tiempo.
0: A ver, desconectar, sobre todo desde que me dedico un poquito más a la programación, desconectar del todo es imposible. Es decir, yo me he tirado noches enteras sin poder pensando en una solución y se me ha ocurrido a las 4 de la mañana y la he aplicado a la mañana siguiente, que me ha ocurrido muchísimas veces. Pero sí, hay que saber desconectar, porque si no es que prácticamente es que primero que no descansamos, es necesario, y segundo que tienes tu familia, tienes que dedicarle tiempo a ellos. ¿Y cómo
1: lo haces?
0: A ver, esto tengo que decir, y aprovechando que está aquí en la sala, es imposible hacerlo si no dispones de una persona que te apoye y supla la carencia de tiempo libre que yo tengo a día a día. Pues hay muchísimo tiempo libre.

0: que dedico a seguir formándome, y esto sin una persona que supla esa carencia de tiempo libre es imposible. Mi mujer, la verdad es que esto de 10.
1: Madre mía, es que la mujer está aquí y sí. No sabe dónde meterse. Sí.
2: Puede decir algo si quiere, ¿eh?
1: Sí, ¿eh? ¿Por qué no?
2: Tiene un micro delante.
3: Hola. Ya.
4: Muy bien.
2: Bueno, para terminar, porque soy la radio siempre el tiempo, yo que soy siempre el malo, el que tenía que poner el punto final. Aunque ahora te van a hacer unas preguntas que no tienen nada que ver con el tema, pero sí quería hacerte una pregunta un poco así llamativa. Imagínate que el Félix de hace 20 años, con esto de la tecnología, aparece a tu lado. Está aquí a tu lado ahora mismo, te está viendo. Y te pregunta básicamente, o te dice algo. ¿Qué crees que te diría el Félix de hace 20 años al Félix de hoy en día?
0: A ver, yo creo que primero no creería dónde he llegado, porque en aquel momento el Félix de hace 20 años jamás pensaría que llegaría a donde estoy actualmente. No he cursado ningún tipo de estudio relacionado con el campo en el que me muevo, pero aún así me he codeado con ingenieros informáticos, con empresas grandísimas, con proyectos de muchísimo valor, incalculable. Y he estado a la altura. Creo que el Félix de hace 20 años, sobre todo, dudaría de cómo
2: ha llegado
0: a ser quien es el Félix actual.
2: Bueno, pues ahora es cuando llega el momento de cambiar el chip.
1: Sí, el chip y la pregunta más comprometida que está, aquí lo pasan mal los invitados, tengo que decirte. Pero bueno, no pasa nada.
0: Sí, porque ¿cómo tomarme eso?
2: Sí, porque tú eres especialista en informática, has venido a hablar de informática, de ordenadores, pero es que ahora no vamos a hablar de eso. Entonces, Antonio.
4: Bueno, vamos a ver. Es que la pregunta también es complicada. Es que a mí me han tocado hoy las preguntas complicadas. No. Pero bueno, esto no tiene nada que ver, o sí. Vamos a ver, cuando programas, muchas veces puedes hacer que un algoritmo puede ser o muy sencillo, o lo puedes complicar para llegar a lo que quieres hacer, ¿no? Y a lo mejor eso complicado tiene una solución mucho más sencilla, ¿no? Pues en cocina no sé cómo se te dará la cocina.
0: Fatal. O sea, hacer dos o tres cosas.
4: A tu mujer, ¿no?
0: Exacto. Si hacer dos o tres cosas, las hago bien, pero...
4: En cocina pues también puede pasar lo mismo. Y tenemos una duda existencial. ¿La tortilla de patatas con cebolla o sin cebolla?
0: Esta es la pregunta complicada, ¿no? A ver... sin cebolla.
4: La sin tortilla, cebolla.
0: Creo que la tortilla de patata originalmente es sin cebolla.
4: Es sin cebolla, originalmente.
1: Allá de que la cebolla en ningún sitio y acabamos
0: sitio.
1: Antes.
0: Sí. Podemos resumirlo así. No me gusta la cebolla en ningún plato.
4: Bueno, ¿y a tu mujer cómo le gusta?
3: Con cebolla, por supuesto.
4: Ah, bueno.
1: Como buena andaluza y murciana. Andaluza-murciana.
4: Bueno, así da gusto. Mira, por lo menos te hemos hecho que colabores en el programa.
1: Sí. Y además, doy fe que es muy buena cocinera.
4: Sí. No me extraña. Sí. No me extraña.
3: Gracias.
2: Bueno, ¿qué te ha parecido, Félix, aquí ante los micrófonos?
0: Bien, la verdad que al principio estaba un poco nervioso, pero vamos, ya sí, relajado. El hecho de que esté junto a mí mi hermana y mi mujer al otro lado de la mesa, pues me tranquiliza bastante.
2: Yo estoy asombrado porque, de verdad, me lo estoy planteando cambiar el nombre al programa. En vez de viva la radio, va a ser Viva Rodríguez.
4: Viva Rodríguez, sí. Los Rodríguez. Aquí somos todos Rodríguez. En la media. Hoy somos mayoría, ¿eh?
2: Totalmente.
1: Vamos a por ti, vamos a hacernos con el programa.
2: Sí. Bueno, Félix, pues despídelo tú, Mónica, ya que...
1: Bueno, ¿yo qué les voy a decir? Si es que yo es que a mi hermano lo admiro. Lo he admirado siempre desde pequeñito, pero ahora más, porque estoy muy orgullosa de lo que ha conseguido. Y yo, de sus alegrías, son las mías.
0: Sí,
1: lo sé. Quiero
0: me
1: muchísimo.
0: Consta.
1: Lo sé, él lo sabe. Es una gran persona, un gran padre y un gran marido. Y un gran hermano.
4: Muy bien.
2: Bueno, pues ya tenemos un amigo para que nos arregle los ordenadores.
0: Sí, totalmente.
2: Bueno, Félix, muchísimas gracias por haber estado con nosotros.
0: Muchas gracias a vosotros por invitarme.
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2: Pues dejamos atrás nuestra entrevista de la semana. Dos voces maravillosas. Una, la de Sole Jiménez, ya sabes, de ex presuntos implicados, es de aquí, de Murcia, Yeclana. Y la otra, Conchita. Hay canciones que te hablan.

0: que hablan de nosotros mismos.
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0: Pues con las manos en la masa continuamos en vivo a la radio. Ahora hemos cambiado de Rodríguez, se nos va Mónica, se queda Antonio. Esto es un cachondeito que anda.
1: ¿Has
0: que...
1: ¿Has visto? ¿Eh? ¿Has visto?
0: Bueno, y aquí lo único que se queda siempre fijo soy yo, ¿eh? Bueno, y Gloria. Bueno, cuéntame, hoy en con las manos en la masa...
1: Con las manos en la masa, pues decía la semana pasada, bueno, adelantándome, que este pasado jueves se celebraba el Día Internacional de la Hamburguesa.
0: Sí, sí.
1: No sé cómo lo celebraríais vosotros.
0: Hombre, nosotros nos comimos una hamburguesa de estas de las buenas.
1: Pues yo es que fui precisamente a comerme una Smash Burger. Y precisamente aquí cerquita. Aquí cerquita que tenemos una que lo hacen muy bien, aquí en Molina. Y bueno, un poco por celebrar ese día también, ya que estábamos. Y hoy voy a hablar de que hoy estamos en un día internacional del gran acompañante o la gran acompañante de la hamburguesa. ¿Qué puede ser?
0: Acompañante de la hamburguesa.
1: Sí.
0: Pues, ¿qué te puedo decir yo? ¿La salsa?
1: No, ¿qué acompaña a una hamburguesa? ¿Qué suele acompañar a la hamburguesa?
0: Las patatas.
1: Pues las patatas, efectivamente. Hoy es el Día Internacional de la Papa o Patata.
0: Ah.
1: ¿Vale? Es la reina humilde de la cocina. ¿Lo sabías o no?
0: No será que hoy era el Día Internacional de la Papa. Pero la papa, ¿la patata frita está de bolsa o la patata cortadita hecha por nosotros en casa?
1: No, esa es la patata en general, no, la patata de bolsa no, es la patata en general.
0: En general, la patata.
1: En general.
0: Potata.
1: ¿Vale? La potata, sí. ¿De dónde? Aquí lo único malo es que como nos hemos quedado solo, te toca el cuestionario, te toca a ti. Entonces, lo primero es preguntarte... sobre cuál de qué continente, Juan Pío, es original la patata. ¿De Europa, de Asia o de América?
0: Perdona, ¿de dónde has dicho?
1: ¿De dónde es originaria la patata? ¿De Europa, de Asia o de América?
0: De América.
1: De América, correcto. Uh-huh. ¿Y cuál es el tipo de patata que se suele utilizar y que es mejor para freír? ¿La muy acuosa, la harinosa o la que tiene un tonito verde?
0: Gloria, ven para acá, me echas un cable, mujer.
1: Pues venga, hoy te lo he puesto difícil, ¿eh? No tienes...
0: La de harinita.
1: La harinosa, efectivamente. Muy bien. Y ahora, la pregunta del millón. ¿La tortilla de patatas con cebolla o sin cebolla?
0: Ah, yo con cebolla. Esa pregunta es fácil. Pero escúchame, yo también te iba a decir una cosa.
1: Dime.
0: ¿Tienes pensado dónde comer este fin de semana?
1: Pues la verdad es que no lo tenía pensado. Dime, ¿me propones algo?
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1: ¡Olé!
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1: Muy bien.
0: Vamos, que ya sabes que hay que ir a la
1: 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No, pues, y más sabiendo de que tienen el repertorio así, el especial ese de Los Secretos, pues...
0: Es un tributo a Los Secretos.
1: Pues tiene todas las papeletas de que esta noche vaya yo para allá.
0: Bueno, cuéntame
1: vamos a ver,
0: de la patata.
1: La patata, como bien decías, proviene de la zona de América, concretamente de la zona del Perú, de Bolivia y de la parte de Chile. ¿Vale? Uh-huh. Proviene de ahí. En Perú, que bueno, también lo puedo decir por mi experiencia, allí hay más de 5.000 variedades de patata.
0: Uh-huh.
1: ¿Vale? ¿De dónde, cómo llegó aquí? A través de un gran conquistador que tuvimos, de Cristóbal Colón. Ah. Fue el que exportó la patata de allí, de aquella zona de Latinoamérica o América del Sur, hacia España, ¿vale? Y ya entró en Europa hacia el siglo XVI. Tipos de patata. Vamos a hablar porque me interesa que la gente sepa, por las patatas que nos encontramos, qué tipos nos vamos a encontrar en los supermercados. Tenemos la patata agria, que es de un tamaño grande y de una forma ovalada, con una piel marrón claro, que es una piel muy fina y que tiene la pulpa amarilla, ¿vale? Y esta es especialmente recomendada para freír, porque tiene bajo contenido en azúcares y eso es lo que hace de que, uh-huh. Que sea mejor para esa fritura. Luego tenemos la Mona Lisa, que tiene un menor contenido de agua, es un tamaño mediano, de forma ovalada, es un tacto suave y un color claro, y como es una patata temprana, por su alto contenido y porcentaje de almidón que contiene, la hace muy útil para freír, ¿vale? Puesto que acumula poco aceite. También hervida, llega a su punto de cocción antes que no otras variedades. Y aparte mantiene mejor la forma, es súper cremosa. Yo lo utilizo, la Mona Lisa es la que recomiendo para todo. Es decir, si tenéis patata Mona Lisa, esa es espectacular para todo.
0: Pero esto vas al súper y...
1: Y la tiene que venir la de qué tipo es, ¿vale? Te viene ahí.
0: En la etiqueta, ¿no?
1: En la etiqueta te debe de venir, ¿vale? De qué variedad proviene. La patata agria sí te lo ponen directamente, que es patata agria, ¿vale? Y la Mona Lisa también lo ponen. La Mona Lisa quizás es un poquito más complicado de encontrar. Luego tenemos la Kennebec, pero también se conoce como patata gallega, que es una patata que es grande, que es por su rápido crecimiento, y tiene un sabor fuerte y es muy apreciado. La piel es ligeramente moteada y fina, de un color amarillo o marrón claro, y su pulpa es blanca, que esa es la que normalmente solemos encontrar. Esta, como es una variedad de patata semitemprana, contiene poca agua y tiene un gran contenido de almidón, y es muy versátil, también es en cocina, pero particularmente está muy valorada para hacer las patatas fritas. Luego tenemos la espunta, que es una patata semitardía, es de forma alargada y se consume principalmente cocida. ¿Vale? Es una patata que ha sido modificada genéticamente para que sea más resistente a las enfermedades, hay que decirlo también. Tenemos la Red Pontiac, que la piel es roja, y que la veremos muchas veces, la patata roja, ¿no? Sí, sí. Y su pulpa es blanca, ¿vale? Que de forma redondeada y una textura granulosa. Sus características la hacen favorita para muchos cuando se trata de elaborar tortillas de patatas, ¿vale? Esta es la ideal también para hacer tortilla de patatas, aunque también es válida cocida o como acompañamiento. Tenemos también la patata universal, que es de color amarillo y una pulpa blanca, ¿vale? Es una de las variedades más comercializadas y, aunque puede utilizarse en cociones y otro tipo de platos, es una de las que más destacan también como patatas para freír. Es decir, estáis viendo de que casi todas son para freír, para cocer son las que menos. Y luego la tenemos dos más, la patata Elodie, o patata temprana, que tiene una forma ovalada, de piel amarilla y pulpa de color parecido, y su tamaño es medio. Y gracias a su pulpa cremosa, su consumo se hace particularmente popular en verano y en época de calor, porque lo utilizamos pues, para hacer patata cocida y para nuestra ensalada de verano, sobre todo. Pero responde muy bien a todas las formas de cocina. Y luego tenemos una muy peculiar, que es la patata violeta o violet, que es por su color y la piel, de la piel como de la pulpa, que es morado. ¿Vale? Y es muy versátil en cocina, aunque en purés resulta especialmente vistosa por su color. Y en las ensaladas y guarniciones, también cortadas finitas, también resulta muy popular. Recetas típicas de españolas para de patata, pues la tortilla española, la tortilla de patatas.
0: Hombre, eso no podía faltar. Hombre,
1: no vamos a decir cómo hacer una tortilla, porque yo creo que lo sabéis y lo hemos dicho ya muchas veces.
0: Sí,
1: ¿vale?
0: Sí, ya sería un poco redundante.
1: Sí, redundante. Bueno, las patatas a la riojana. Eso es, con un poquito, se sofría un poquito de chorizo, se le añaden patatas chascadas y se le echa un poquito de pimentón y un poquito de caldo y se dejan ahí cociendo. Y ya tenemos unas patetitas a la riojana. Un marmitaco de atún está exquisito, proviene del País Vasco también, con patata, un poquito de pimiento verde y bueno, y el atún se le pone a última hora. Unas patatas con alioli. Ahora en verano, qué cosa más buena. Y con una cervecita sobre todo al lado y refrescante.
0: Y si es de Almería, sí. Alioli, ya que te cuento, este es de almendra, ¿no? ¿O cómo lo hacen?
1: Sí, eso ahí, ¿cómo le dicen? Ajo blanco. Sí, que parece, es que depende de dónde sea, porque de Almería parece más una alioli. Y luego te vas a la zona de Córdoba y es más una crema. Es decir, es que no es igual, depende de qué zona de Andalucía, de una forma o de otra. Ahí. Pero el de Almería es más tipo como si fuera una mayonesa. Es más espeso, más denso.
0: Y te lo ponen como aperitivo, ¿lo? Bares, ¿eh?
1: Sí, para untar.
0: Te lo devoras.
1: Sí, no, y súper fino, y aparte está muy bueno, muy bueno. Recetas internacionales de lo que es patata. Tenemos el gratin du pois, que esto es de Francia. Eso es patata, nata y ajo. Son láminas de patata y se hornea con nata y ajo. Luego tenemos en Perú, por ejemplo, la causa limeña, que es que se hace con patata amarilla. La patata amarilla no la hablo aquí, no la hablo como variedad de aquí, es una variedad que es de allí, que es una patata que interior es de color amarillo. Uh-huh. Y si la cueces y sale un color amarillo fuerte. Aquí podemos hacerlo incorporándole algún colorante para que tenga ese color característico. Y es como hacer un puré condimentado y se va montando con capas, con relleno de pollo o de atún, con huevo también, aguacate también le ponen, o palta. Y bueno, y es muy fresco y muy espectacular. Uh-huh. Las fish and chips, que es del Reino Unido.
0: Sí, eso típico.
1: ¿Vale? Sí. Y luego, si te digo, un poutine, que es de Canadá, que son unas patatas fritas con salsa y queso. Aunque suena poutine, pues suena a Rusia, pero es de Canadá. Luego tenemos otra en India, el alu gobi, que son patatas y coliflor, donde rehogas un poquito de cebolla con ajo, uh-huh. Le incorporas primeramente las patatas chascadas, las sofríes con esa cebolla y ese ajo, le incorporas la coliflor y luego le pones un poquito de cúrcuma y bueno, todo lo que son cosas típicas de especias típicas de allí y las dejas ahí pues unos 5 o 6 minuticos ahí friendo y eso es exquisito también. Que queremos unas recetas más gourmet, nos vamos a unas patatas confitadas con huevo a baja temperatura y trufa.
0: Bueno, eso tiene buena pinta, ¿eh?
1: Eso sí, eso, y mira, estoy ya salivando y todo. O unas milhojas de patata y mantequilla. O una patata rellena de queso brie y cebolla caramelizada. O, por ejemplo, un parmentier de patatas con gambones. Aunque pero, estamos acostumbrados a ver el parmentier con pulpo, pero vamos a hacerlo este viaje con gambones.
0: Chicos, me estás poniendo ya con la hora que es, aquí sí. Con tanta patatita.
1: Y mira, y para terminar, ¿por qué no un helado salado de patata violeta?
0: ¿Helado de patata?
1: Helado de patata violeta. No cualquier helado, ¿eh? Es de patata, pero de color violeta.
0: Ya, pero sí, nunca sí. Me lo he imaginado yo. Hola.
1: Sí. Pues nada, pues ahí lo tienes. Esa, así. Trucos para la patata. No sé cómo vamos de tiempo.
0: Pues nos queda muy poquito ya.
1: Bueno, es que quería dar unos tips. Y vamos a ver, tenemos... Para la fritura, mejor tener la patata fría. De esa manera se nos quedaría crujiente por fuera y cremosa por dentro.
0: Y el aceite bien caliente.
1: No obstante, ahora quiero dar un tip de cómo hacer las mejores patatas fritas, que eso creo que le puede interesar a la gente. No meter las patatas fritas, recién fritas, no taparlas, porque si no se van a revenir, se van a quedar blandas. Chascarlas para guisos, porque así suelta el almidón y va a espesar lo que es el guiso. Uh-huh. Siempre hay que cocer las patatas partiendo de agua fría. No que esté caliente y metemos las patatas. No, se hace al revés, con la patata, con el agua fría. ¿Vale? Y elegir la variedad según la receta. ¿Vale? Una cosa también, no hay que guardar las patatas en la nevera. ¿Vale? Porque el almidón se empieza a convertir en azúcar. Y si las freímos y las cocinamos a altas temperaturas, esos azúcares facilitan que se formen algunos compuestos tóxicos.
0: ¿Bacterias, ¿vale? ¿no?
1: Sí. Entonces pueden resultar algo tóxicas. Muy importante, que se guardan a temperatura ambiente, ¿vale? Así también aguantan más tiempo, no por tenerlas en la nevera.
0: O sea, la patata cuando la compramos en el súper, a la nevera nada.
1: A la nevera no. Hay que mantenerla como en un dispensario o en una cestita, en algo así. Bueno, tampoco deben de ponerse al sol. Porque si no se formaría un compuesto llamado solanina, que eso ya hablamos en un programa anterior, que eso le da amargor a las patatas y puede ser tóxico. Igual que cuando están verdes, las puntitas verdes de las patatas, eso puede ser tóxico, ¿vale? Ya no es quitarle la parte verde, es desechar la patata entera.
0: ¿Y esas cositas que le salen que parecen como raíces?
1: Sí, no, eso se le dice en ojos, que eso es para que vuelva, si se le corta, eso es plantándolo, de ahí sale de nuevo otra mata de patata, ¿vale? Entonces, muy importante, no deben de ponerse al sol las patatas, porque ese compuesto, la solanina, puede dar dolor de estómago, incluso puede dar mareos. Todas las patatas tienen solanina, ¿vale? Pero las verdes pueden tener hasta 10 veces más, ¿vale? Por eso es muy importante. Por eso me gusta remarcar esto. Es tóxico 1 miligramo por kilo corporal. Es decir, si yo peso, pongamos, 70 kilos, pues son 70 gramos. Lo máximo que debería tomar, si no ya a partir de 70 gramos puede ser tóxico para mí, no puede, para mi organismo.
0: Puede dar problemas.
1: Sí. ¿Qué quiere decir eso? Más o menos que para conseguir eso, con unas patatas normales, pues tenemos que comer en el momento de 1,5 kilos a 5 kilos de patatas.
0: Hombre, parece un poco exagerado.
1: Un poco exagerado. Pero si son verdes, estamos hablando de que son, por cada 100 gramos de patata, son 100 miligramos que tenemos. Uh-huh. O sea, que hay que llevar cuidado.
0: Sí, sí, sí, está claro.
1: Por eso lo digo. Y 100 gramos nos los tomamos fácilmente de patata. Uh-huh. ¿Vale? ¿Cómo hacer la patata frita ideal? Lo primero, conseguir la variedad más adecuada, ¿vale? Que ya la hemos comentado anteriormente. Yo recomendaría, de verdad, porque a mí me ha dado muy buen resultado, la Mona Lisa. Uh-huh. ¿Vale? Cortar las patatas con precisión, es decir, bastones todos del mismo tamaño, ¿vale? Hay que lavar y secar bien las patatas, sobre todo lavarlas con agua fría, mantenerlas un poquito a remojo para eliminar ese exceso de almidón.
0: ¿Y corte fino o corte grueso?
1: Un poquito corte grueso, yo de un centímetro o dos centímetros. Lo que pasa es que cuanto más grueso sea, más cocción le vamos, más primera cocción le vamos a tener que dar, ya. ¿Vale? Luego hay que secarlas muy bien con un papel absorbente o un paño limpio. Bueno, y luego usar un buen aceite, un aceite de oliva, bueno, ¿vale? Y ahí el secreto que tiene la patata es hacerle una doble fritura. Primeramente una a fuego medio, a unos 140-150 grados, durante de 5 a 7 minutos, ¿vale? Que así pueden cocerse por dentro, pero no llegan a dorarse, ¿vale? Hay que retirarlas y dejarlas que reposen un momento, porque siguen todavía friéndose por dentro, por el calentor, ¿vale? Y eso lo podemos hacer como previo. Incluso podemos tener hecho con antelación, pero no meterlos a la nevera, ¿eh? Para mantener así. Si no, lo podemos tener previamente, la dejamos fuera, que no pasa nada por tenerla una hora fuera de la nevera, no le va a pasar nada a esa patata. Y luego tenemos una segunda fritura fuerte, a 180-190 grados, y se vuelven a freír durante 2-3 minutos. De esa manera quedarán doradas por fuera y por dentro quedarán cremositas y calientes. Sí. Hay que escurrir bien, ¿vale? Y salar justo en el momento de usarlas, no antes, ni mientras estamos friéndolas, ¿vale?
0: O sea, cuando las sacamos a la mesa es cuando hay que echar la sal.
1: Es cuando hay que echarle la sal, no ni antes ni después, es justo en el momento de sacarlas. Uh-huh. Y si queremos llevar las patatas a un nivel superior, pues podemos utilizar, en puesto de aceite, pues una manteca o una grasa de pato para dar un toque gourmet, ¿vale? Uh-huh. Para poderla freír ahí. O la podemos utilizar un aceite aromatizado. O también podemos, al final, a la hora de servirlas, espolvorearlas con parmesano o con algunas especias, si al final quieres algo en especial.
0: Pues me parecen unas ideas todas súper especiales, desde luego.
1: Voy a celebrar el Día de la Patata.
0: El Día de la Patata. Bueno, pues yo me quedo con la copla, porque a mí se me suelen siempre pasar. Es decir, yo le echo el aceite, se me ponen duras, porque me gusta que estén tostaditas.
1: Sí,
0: claro,
1: sí.
0: Las quemo por dentro también.
1: No, por eso ya sabes el truco. Primeramente hay que darle a fuego medio y después el fuego fuerte.
0: Bueno, pues eso hemos aprendido hoy con Antonio Rodríguez en el Día Internacional, ¿no?
1: Día Internacional de la Patata o de la Papa.
0: De la Papa. Bueno, pues Antonio, muchísimas gracias por estar con nosotros aquí en Viva la Radio. 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Hablamos de Los Secretos, hoy en La Mari Morena. Pues los que tenemos canas, seguro que recordamos la canción que ha sacado ahora Melody, que no es suya. Esta canción seguro que va a traerte muchos recuerdos. ¿Te acuerdas de Susa con ese tema? Bueno, pues es el último trabajo de Melody.

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0: Pues seguimos adelante, estamos en las 12:16 minutos y hoy, con horario un poquito cambiado, tenemos aquí a Sergio Rubén Nicolás en Código Rojo. Sergio Rubén, buenos días.
1: Buenos días, hoy horario de rockero, sin madrugar, a las 12. Oye, me quedo tranquilamente, desayunando, perfecto.
0: Acércate el micro.
1: Me acerco un poco más, vale,
0: sí,
1: me acerco.
0: Estás como...
1: Es que no es mi hora, ya me despisto. Bueno, hoy vamos a inaugurar una nueva sección, Juan. Y compañeros, se va a llamar Obviedades de las Emergencias.
0: A ver,
1: me parece que es importante porque es que están pasando unas cosas que nos llaman mucho la atención. Creo que todos habéis visto en redes sociales, un incendio que ha habido en Alto Real, ¿verdad?
0: Sí,
1: esta semana. Eso va a ser la segunda obviedad. La primera es todavía un poco más flagrante. Y es que, bueno, pues yo, como delegado sindical de bomberos, de la asociación y tal, gestiono algunas redes sociales. Pues os sorprenderéis a veces cuando me levanto por la mañana y reviso las redes sociales, me encuentro peticiones de auxilio en el Messenger o en el Instagram de se ha volcado un camión, aquí hay un incendio, podéis venir. Y bueno, hay que dejar claro para que todo el mundo sepa que para contactar con las emergencias hay que llamar al
0: 112.
1: Al 112, con una información muy sencilla. Qué es lo que sucede, dónde sucede y el resto de la información ya te la preguntan los operadores.
0: Sí.
1: Y así ya, desde que se produce la llamada y pone en la aplicación incendios, aunque sigan hablando con la víctima, los bomberos, la policía, los sanitarios, protección civil, agentes medioambientales, etcétera, etcétera, etcétera, ya estamos avisados y en marcha.
2: Sí, que la gente que no tenga miedo a llamar al 112, que lo comentábamos fuera de antena,
1: claro,
2: que muchas veces no llamamos porque parece que, oye, si van los bomberos a lo mejor me van a cobrar. No, bueno, claro. No creo, pero bueno.
1: Parece que vamos a ir con el datáfono primero, antes de bajarnos.
2: No es así.
1: Llamar. Importante comunicar el tiempo, es muy importante la ubicación, la información bien, es muy importante. Primer punto de obviedades de emergencias. Ahora el segundo.
2: Sí.
1: El segundo. Hemos hablado muchas veces, y vosotros también sabéis, cuando me encuentro un incendio y salgo de él, cierro detrás de mí. ¿Qué cierro detrás de mí? Las puertas,
2: puertas y ventanas.
1: Y las ventanas.
2: Claro.
1: Entre el fuego y yo, cuantas más puertas y ventanas haya, mejor.
2: Mejor.
1: Ha corrido en las redes sociales esta semana un vídeo de una persona encaramada por la parte de fuera,
0: sí,
1: a una ventana, agarrada, una ventana corredera, agarrada a la ventana, intentando no respirar el humo, la atmósfera irrespirable que había dentro de su casa.
2: Sí, sí.
1: Bueno, yo no voy a juzgar a esta persona, no sé exactamente los condicionantes, no lo sé. Esa persona hizo lo que la intuición le dijo. Sí. Eso que va muchas veces aquí, que lo importante de las emergencias no es ya la intuición, porque es difícil pensar, sino la prevención de mucho antes de que suceda, ¿no? Por eso decimos lo de detectores de incendio, etcétera, etcétera. Vale, pero yo quiero describir una situación. Bueno, a esa persona la saqué yo del incendio. Fui con otros dos compañeros, en total trabajamos 10 bomberos en ese incendio. Fui yo con otros dos compañeros, un cabo y un bombero, le llevamos un equipo de respiración para que él respirase, la llevamos a la habitación más protegida de su vivienda y ahí esperamos hasta que el incendio en la planta inferior se empezó a extinguir, se pudo ventilar y ya salió sin ningún tipo de peligro. Pero os describo la situación, fijaos, fue un incendio en un segundo.
0: Sí.
1: En la, vamos a decir, la puerta A. La puerta B del segundo estaba totalmente calcinada. Cerrada, pero calcinada. La vivienda, la parte interior de la vivienda estaba intacta. Solo una puerta, con todo el flujo de calor, había parado el incendio.
0: Había hecho de cortafuegos.
1: Correcto. Esta víctima estaba en la vivienda de arriba. Sí. Estaba. No tenía puerta de esta que separa escaleras de ascensor.
0: Sí.
1: Era continuo, por eso se propagó el humo a todas las viviendas. Y una vivienda estaba sin nada de humo y otra estaba absolutamente colapsada de humo. Todas las ventanas de la habitación, tanto de este como de oeste, abiertas, todas las puertas abiertas y efectivamente una atmósfera irrespirable. En la vivienda de al lado había una vecina con todas las puertas cerradas que se salió a una ventana y pudo estar perfectamente tranquila hasta que llegamos a rescatarla. Es más, estuvo allá hasta que terminamos toda la intervención.
0: Joder,
1: diferencias.
0: Sí.
1: Cerramos entre el fuego y nosotros todas las puertas y ventanas que podamos y estaremos bastante
2: más
1: a salvo.
2: Protegidos.
1: Es cierto que en este caso era raro porque el humo iba por las dos fachadas de la vivienda.
0: Sí, sí.
1: Y podía entrar por la otras veces es por un lado, pues te vas a la otra. Siempre decimos eso, ¿no? Aquí era más difícil. Y yo no estoy culpabilizando a esa persona porque a lo mejor estaba durmiendo tranquilamente y se enteró justo en ese momento, ¿no?
0: Claro.
1: Yo no lo sé. Solo quiero decir que si ponemos entre el fuego nosotros muchas puertas y ventanas, entonces podemos estar bastante protegidos.
2: Más protegidos.
1: Afortunadamente no hubo víctimas, ni personales ni animales, salvamos a dos gatitos. Afortunadamente, me siento muy satisfecho de que la Ley de Bienestar Animal nos obligue, además, nos ponga el acento en que somos responsables de ellos, y también se merecen. Una gatica se llevó un susto, la pobrecita mía.
2: Ay.
1: Estaba con los bigotes arrugados.
2: Ay, pobrecita.
1: Entonces, pues, bueno, dicho esto, empezamos con el tema de la prevención. ¿Qué nos tocaba? Un tema que dejamos hace, después del famoso terremoto, un tema que nos tocaba.
0: Anda, que dejaste aquí a Virginia, a la pobre asustada.
1: Me quedé también un poco asustado por lo que vi luego el vídeo. Bueno, de los niños que se pierden en la naturaleza, ¿no? Y voy a explicar un poco los bloques en los que hacemos esto. Lo más importante, como siempre, la prevención de los padres y de los niños. Y luego, una vez que pueda suceder esto, porque siempre puede suceder, ¿qué hacen los padres? ¿Y qué hacemos los padres y qué hacen los niños? Entonces, a mí me gustaría que esto me escucharan los niños en sus casas para saber que ellos mismos son responsables de estas cositas que pueda pasar. Mira, voy a aprovechar, si me permitís. Sí. Esta semana cumplen años mi hijo David, que lo cumple el 27, y mi hija Aroa los cumple el martes 2 de junio, que estaré allí con ellos y podré celebrarlos, darle muchos achuchones. Bueno, pues tengo una de anécdotas con mis hijos en las que fui consciente de decir, bueno, quizás te estás pasando con la seguridad, pensaba yo. Mira, una de las veces llegando a la Plaza Mayor en Madrid, mi hijo pequeño, tendría 6 años o por ahí, me dice, papá, mira, he visto que hay 6 salidas. Si me perdiera, tengo 4 farolas para subirme. Hay unas farolas grandes con un montículo como esta mesa. Me subiría ahí y no me movería para que tú me pudieras ver. Si no me encuentras en un tiempo, he visto dónde está la policía, que está allí. Y yo dije, ostras, a lo mejor me estoy pasando, ¿no? No lo sé.
2: Van súper preparados, ¿eh?
1: Sí, va muy preparado. Bueno, al final, los críos, cuando esto se lo haces como un juego, pues lo ven como un reto, a ellos les parece divertido, ¿no?
2: Sí.
1: Y en muchas situaciones, pues esto, oye, tienen conciencia situacional, ven una plaza grande, ven que se pueden perder, y dije, oye, aquí pues tengo que fijarme un poco. Y nada, en poco tiempo,
2: ¿Qué es lo que deberíamos de hacer o qué deberíamos de preparar antes de salir al campo o a la montaña con los niños?
1: Me gusta mucho esta pregunta. Mira, es muy importante porque ellos tienen que ser conscientes de esa preparación. En primer lugar, ellos tienen que ver, por ejemplo, que lleven su propia mochilita. A mí eso me gusta mucho. Ellos siempre pueden llevar su agua, un poquito de comida, el chubasquero, pues hace frío, gorra, gafas, este tipo de cosas, linterna. A los míos yo les llevaba una pequeña cuerda y ahora asusta un poco decirlo, pero también tenían una pequeña navaja, porque hacíamos cositas con manualidades y tal.
2: Sí.
1: Ahora no se utiliza mucho, pero como lleva grupos scout y tal, era recurrente. Entonces ellos, es como cuando les enseñas a nadar. No es lo mismo una situación de flotabilidad pasiva que activa. Ellos saben que para tirarse a la piscina tienen que llevar ese chugo cogido en vez de los manguitos. Porque es activo, tienen que tener la conciencia. Por tanto, al llevar su material, ellos son conscientes de que tienen cierta responsabilidad. ¿Qué les ponemos? Respondiendo a tu pregunta, pues mira, ellos tienen que prepararse sabiendo, por ejemplo, el número de teléfono de su papá o su mamá, cómo se llaman, cómo se llaman sus papás, de dónde son, dónde viven, ¿no? Entonces, si sucede esta situación y una autoridad les encuentra, pues pueden identificarse, porque a veces han podido perder 2 o 3 niños.
2: Sí.
1: Imagínate, yo qué sé, el entierro de la sardina o una fiesta grande, ¿no?
2: Sí.
1: Hay varios niños que se pierden, ¿vale? Luego, una cosa que podemos hacer, hacemos una foto de la familia antes de salir. Y vemos el niño perfectamente cómo iba vestido. El niño, la niña, cómo iba vestidos. Y yo normalmente, ellos saben que siempre elegía mochilas de color amarillo, rojo.
2: Sí, llamativas, que sean brillante. Llamativas.
1: Sí, y aquí tengo una anécdota que contar. Una vez estando en el helicóptero, nos llamaron por una búsqueda de una niña de 2 años. Fíjate, esa niña llevaba meses andando. Y llevaba un vestido rosa. Además, se perdió cerca del embalse del Mallés.
2: Sí.
1: Y la encontramos. La niña estaba durmiendo la siesta. Era bucólico. Estaba durmiendo la siesta plácidamente en unas espigas allí, tumbada. Yo señalé al piloto que estaba. Él señaló a los familiares. Todos fueron para ahí y se la encontraron. El peligro estaba que se hubiera podido caer el embalse, ¿no?
0: Claro.
1: Iba vestida de rosa. No sabéis desde un helicóptero lo difícil que es ver una persona. Una camiseta verde como la tuya, muy difícil de ver. La negra como la mía, muy difícil de ver. Siempre rojo, naranja, amarillo, que sea fácilmente
0: color
1: visible.
0: Saltón, como se dice. Sí.
1: Exactamente. Entonces los niños los vestimos de esta manera. ¿Qué les ponemos en la mochila? Un silbato, por ejemplo, suele ser bastante divertido. En los míos llevaban unas señales de luces, de estas de para helicóptero. Bueno, son ya cosas más mías profesionales, ¿no? Entonces, después de hacer la foto, cuando vamos a hacer la actividad, una cosa que le decimos es, nosotros vamos a salir de aquí y vamos a llegar hasta aquí, porque si el niño a lo mejor conoce el entorno, es una ruta cercana, pues él sabe perfectamente que si pasa un tiempo prudencial después de perderse, el punto final es aquí, ¿no? Entonces, eso es parte de lo que ellos tienen que saber. Y luego, ya una cosa más tecnológica, todos hemos visto estos tags que existen o estos buscadores que podemos poner en la bici, en la moto, en el bolso de los niños, incluso se ponen las plantillas. De esto ya hablamos la otra semana, que los ponemos perfectamente localizados y es una forma de tranquilizarnos nosotros, ¿no?
2: Sí, sí.
1: Entonces, ¿qué más podemos hacer? Cuando estamos en la ruta, tenemos que intentar decirle al niño que él, su forma, nuestro hilo conductor es que nos veamos. Vosotros lo sabéis, si habéis sido padres, que tú estás con el crío en el parque, pum, levantas la vista, le ves, vale, estás tranquilo. Pues el niño tiene que hacer lo mismo contigo, ¿no? Si me ves, te puedo encontrar. De hecho, me adelanto un poquito una cosa. Muchas veces lo que sucede cuando uno tiene la sensación de que un niño se pierde, un error común que se comete es empezar a correr a buscarlo. Cuando es al contrario, lo primero que tienes que hacer, si se te ha perdido el niño, es pararte y mirar bien todo lo que está a tu alcance, mirarlo bien, porque posiblemente lo localices con la vista antes de empezar a correr. Vale, si estamos en el grupo y esta situación puede suceder, pues lo que no tiene que hacer es todo el mundo salir a correr. Hay que intentar mantener la calma. Ya sé que es muy difícil, pero mantener la calma. Comentamos una cosa que pasaba, que hacían, que me gustaba, que vi en las playas de Brasil y las playas de Argentina, que lo comentamos la semana pasada. Esto es cuando es un sitio de la naturaleza, pero con mucha gente, es repetir el nombre del niño haciendo como unas palmas, ¿no? Uh-huh. Esa masa de gente diciendo eso se va alargando y tú escuchas Pepito, mi hijo se llama Pepito, y vas hacia dónde, de dónde viene, de allí, y vas a encontrarle. Esto es una costumbre que me gustaría que se implantara aquí, porque tardas de minutos en encontrar al niño, si no lo haces así, a tardar horas, ¿no? Sí, sí. Imaginamos playas grandes, yo que sé, como La Manga, la playa de San Juan, playas así grandes donde es muy difícil, ¿no? Vale. Entonces, vamos a entrar ya al meollo de la cuestión. Como decíamos, los papás durante la ruta, si me ves, yo te veo. Intentamos ir siempre cerca de ellos, hacemos paradas frecuentes para agruparnos, seguimos hablando y si se asustan o pasa algo, lo que no tiene que hacer es esconderse, normalmente, sino que se queda en un sitio visible, ¿vale? Entonces,
2: Lo decías también de que, como adelantándote, que no hay que seguir caminando cuando se pierde un niño.
1: Sí, la regla que ellos tienen que memorizar, una regla de oro, es si te pierdes, para. Que son unas siglas que significan más cosas.
2: Sí,
1: párate
2: sí.
1: Y mira. Mira primero de dónde venías, mira dónde estás, mira a ver si ves a papá. Recordamos que hay un silbato. Mira si ves a papá, párate, porque el que siempre va a encontrarte es el papá o la mamá o los familiares al niño.
0: Sí,
1: no, el niño tiene que ir buscando, corriendo.
0: Sí, porque estás hablando de cómo actuar los padres, digamos, preparar a los niños para que en el caso de que se pierdan.
1: Claro.
0: Pero yo quiero ir más allá, ya lo estás más o menos adelantando. Si se pierden, a pesar de los pesares, se te pierden. El niño se ha perdido. ¿Qué tiene que hacer el niño? Aparte de pararse, supongo que también habrá un protocolo para que el niño no se ponga nervioso y pueda esperar que pronto sea localizado.
1: Bueno, yo tengo aquí preparado una especie de un juego que se llama Hacerse grande como un árbol, que ahora al final del programa lo explico. Pero él efectivamente tiene que pararse. Lo que tiene que hacer es pararse. Además es que lo tenemos que hacer también los adultos. Salen muchas películas, salen documentales, cuando personas se pierden en grandes masas forestales, incluso árticas y tal, cuando uno está desconcentrado, lo que no tiene que hacer es, venga, yo voy a empezar a bajar, a ver si encuentro el camino, yo voy a seguir hasta que encuentre no sé qué. Lo primero que tienes que hacer es pararte. A veces recuperar la calma, hidratarte y empezar a pensar ayuda bastante.
2: Ayuda mucho, eso sí.
1: Es cierto que si no llevas agua, si no llevas un plano, si te ha cogido la niebla, es muy difícil pensar. Y todos podemos reaccionar de manera rápida e intuitiva. Pero lo primero que tienes que hacer es pararte e intentar pensar cuál va a ser tu estrategia. A corto plazo y a largo plazo. Algo para los adultos. Uh-huh. Pero en el caso de los niños, el juego de para es, primero párate, no sigas andando. Y luego mira alrededor. El algoritmo dice alrededor mira. Recuerda de dónde venías. Y si puedes, avisa. Aviso que me he perdido.
2: Sí.
1: Hago los silbatos.
2: Silbato.
1: Yo tenía con mis hijos un silbido personal que ellos cuando estaban haciendo atletismo, jugando al fútbol, si lo escuchaban sabía que yo ya había llegado a verles, ¿no? Y cuando estábamos en el campo, muchas veces yo se lo hacía y ellos me lo hacían para decir, te he escuchado, estoy aquí. ¿sabes? Que era muy útil.
2: Chulo, qué bien.
1: Claro, entonces, con un silbato también lo podemos hacer. Y eso es una forma de bastantes métodos en el que el niño se puede identificar diciendo, me he perdido, estoy aquí, ¿no? Vale. Entonces, ahora vamos con los papás, con los papás. ¿Dónde ha sido el último sitio donde has visto al niño? ¿Dónde ha sido el último sitio donde has visto al niño? Eso es importante. Porque el último sitio donde has visto al niño, después de pararte y mirar, es donde tienes que ir a buscarle, ¿vale? Él se tiene que haber quedado parado en el último sitio donde te ha visto, ¿vale? Y con el silbato, cada cierto tiempo, busca un sitio que está en un pequeño claro, que está un poquito elevado, y desde ahí, con su ropa visible, saca el silbato, cada ciertos minutos, pita. Y él tiene que saber que desde que tu papá, tu mamá, perciba que te ha perdido, su primer objetivo va a ser encontrarte. Por tanto, yo estoy aquí parado tranquilamente, yo tengo agua, yo tengo comida, yo tengo mi chubasquero, mi papá, mi mamá van a venir a por mí. Entonces cojo, le doy al silbato y mi papá entonces después vendrá, ¿vale? Además es que siempre pasa, en los primeros minutos el niño actúa así, en pocos minutos se le encuentra. Una forma que, esa que el niño mantenga la calma y lo vea como un juego es hacerme grande como un árbol. Vuelvo a repetir, me subo un sitio

0: saber también lo que van a hacer. Voy a tal sitio y vuelvo. Voy a adelantarme aquí y vuelvo. Voy a ver si he ido al río y vuelvo, ¿no? Digamos, nos organizamos, sí, sí, porque puede ser una situación peor. Cuando hacemos, yo he hecho varios cursos de organización de búsquedas en la naturaleza y me parece muy interesante el curso que me dieron los bomberos de Navarra. Y es que de cada 5 personas que van a una búsqueda, una se utiliza en la organización interna. Fijaos, es importante mantener el control. ¿Os acordáis de esa chica que se perdió, que era de la Risaca, en una rambla que finalmente fue hallada? Se halló en el sitio donde más probablemente había que buscarla. Y eso es lo que siempre tenemos que hacer.
1: Claro.
0: Ir a los sitios más probables.
2: Más probable.
0: Pero sin volvernos locos. Los bomberos tenemos bastante organización. Por ejemplo, un incendio grande, una pizarra con la gente que ha entrado a tal hora, tanto aire tiene, para al final podemos tener víctimas nosotros también. Entonces es importante mantener la calma, mantener esa organización. Y con estos tips, más o menos en forma de juego, pues podemos ir viendo. Entonces, una cosa fundamental. Cuando el niño se nos haya perdido, no ocurre absolutamente nada por informar al 112. Oiga usted, estoy en Serra Espuña, estoy en la casa, en la ruta, no sé qué. Se me ha perdido mi hijo, así, así, así, así, así. Somos un grupo de 15 personas, llevaba esta ropa, mandan la foto en WhatsApp que ellos te puedan mandar y tú empiezas a buscarle. 112, sí, oye, acabo de encontrar a mi hijo, está bien, por favor, suspenda la búsqueda. Y no pasa absolutamente nada, porque estamos encantados de salir y si se ha solucionado el problema, se nos da la vuelta.
1: Mejor que mejor,
2: sí. Mejor.
0: Vale,
2: mejor.
0: Entonces nunca tengáis pereza o duda en llamar al 112, porque nosotros a cualquier hora del día de la noche estamos dispuestos a salir, incluso para comprobar, para tranquilizar, para ver cosas que otras personas no ven, y solucionarlo.
3: Incluso, por ejemplo, si ha encontrado a alguien y pues decirlo, notificarlo en el 112,
0: correcto,
3: también.
0: Correcto.
3: Puede ser que haya la doble llamada. Uno que lo han perdido y otro que lo ha encontrado pero no sabe dónde, llevar a la persona.
0: Muchas veces tendemos a no querer llamar mucho para no molestar. Y, por ejemplo, en un accidente de tráfico, como no era tapado, ya no nos llaman. Pues a lo mejor ya hemos llegado al tráfico y el coche había perdido combustible y estamos allí vigilando, limpiamos la calzada, protegemos a la gente, protegemos el entorno, hacemos muchas labores que la gente no sabe, y nosotros en cualquier momento hacemos nuestro trabajo, nos volvemos y otra vez estamos preparados para salir.
2: Sí.
0: Así que siempre que hay algún problema, al 112, comunicando la situación que pase, la ubicación, y todos dispuestos para ayudar.
2: Muy bien.
1: Sergio, pues muchas gracias por estar otra semana más aquí en Viva la Radio. Hoy con un horario un poquito diferente.
0: Bueno, yo encantado a la hora que me llaméis. Estoy muy a gusto de venir aquí a hacer divulgación para todos.
1: Pues en 15 días nos vemos de nuevo, Sergio.
0: Que paséis buena semana.
3: Venga, hasta igualmente, hasta luego.
1: Pues era Código Rojo con nuestro compañero Sergio Rubén Nicolás, ya sabéis, bombero de rescate, que cada 15 días nos visita aquí en Viva la Radio.
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0: Pues estamos ya en las 12:39 minutos de la mañana, o ya del mediodía, como quieras, y seguimos aquí ya en la recta final de Viva la Radio. Ya sabes que estamos hasta la 1 de la tarde. Vamos ahora a hablar de un proyecto diferente, elegante y muy necesario en los tiempos que vivimos, porque la moda, la imagen y la actitud no entienden de edad. Cada vez vemos más personas que, pasados los 40, siguen teniendo presencia, estilo y muchísimo que aportar. Precisamente de eso nace Royal Silver and Senior, una plataforma que apuesta por visibilizar el talento adulto dentro del mundo de la moda, la publicidad y los eventos. Un proyecto que está recorriendo distintas ciudades de España, descubriendo perfiles auténticos con personalidad y ganas de nuevas experiencias. Y para conocer esto un poquito mejor, hoy pues nos acompaña precisamente una de sus responsables, que es Mariola García, y también nos acompaña Ramón Cano. Buenos días a ambos.
1: Buenos días, compañeros.
2: ¿Qué taz? Buenos días.
0: Un placer. Bueno, Ramón, hazte un poquito de anfitrión.
1: Quiero hablar con Mariola, la conocí hace poquito también, porque estamos llevando más o menos la misma idea de lo que es la moda. Y bueno, hablando con ella antes de ayer, descubrí la grandeza no reside en los títulos, porque ella también tiene sus títulos, sino en su capacidad de mirar a los ojos, se escucha con el corazón y camina al lado de las personas con una humildad impresionante. Entonces te vamos a hacer una pequeña entrevista para que los oyentes sepan de qué va también lo que nos vas a explicar de cómo surge Royal Silver and Senior y qué os llevó a apostar por este gran proyecto.
2: Pues a ver, lo que es el certamen surgió hace unos 5 años. Se empezó a hacer en diferentes comunidades autónomas y eran poquitas al principio, y ya en estos 5 años se ha ido expandiendo. Cada vez la gente tiene mucha más ganas de vivir la experiencia. Y bueno, yo cuando me presenté en el 2024, que fui ganadora de la categoría senior, se celebró en Alicante. Bueno, fue una experiencia única e inolvidable. Y el año pasado también se celebró en Alicante, en el casino. Este año, como me ofrecieron a mí ser la delegada, dije, pues, qué mejor manera de dar a conocer el certamen en mi tierra, en Murcia. Y entonces me lo he traído para acá, porque me hacía muchísima ilusión.
3: Muy bien.
1: Buen sitio.
2: Sí. Y bueno, pues para que la gente conozca Murcia y sepa pues toda la riqueza que tiene.
3: Sí.
2: Y estoy súper contenta y súper agradecida al acogimiento que está teniendo. Y bueno, pues tengo muchísima gente que me apoya. Y sobre todo, pues dar las gracias a la confianza que se está depositando en mí. Porque tienes que tener sobre todo valor para querer hacerlo y decir, aquí estoy yo, tengo una edad, no me importa. Y sigo en el candelero. Entonces, pues eso es un poco dar visibilidad a personas que ya tenemos una cierta edad y que el mundo no se acaba ni a los 40, ni a los 50, ni a los 60, ni a los 70. El mundo se acaba cuando se tiene que acabar. Pero hay que vivir la vida, disfrutarla. Uh-huh. Y esta es una de las formas, yo creo, como entretenida, divertida. Yo siempre recomiendo a la gente que se pone en contacto conmigo que no deben perder la oportunidad.
3: Hoy en día, que parece que la moda empieza a abrirse más a todas las edades, ¿no?
2: Sí.
3: ¿Crees que hacía falta una plataforma así en
2: totalmente,
3: España?
2: Totalmente de acuerdo. Además que, como te he dicho, el tema del edadismo está como uh-huh. muy arraigado. Entonces, sobre todo en las mujeres, yo hablo por mí, como mujer, creo que la sociedad nos ha puesto tantas limitaciones. Tienes que ser guapa, tienes que cuidarte, tienes que echarte crema, tienes que estar delgada, no puedes tener una molla que te salga por el vestido. Entonces, claro, llega este tipo de certámenes y lo que queremos simplemente es gente con actitud, con un saber estar, con muchas ganas de disfrutar. Y no nos importa ni cuerpo, ni estatura, ni tallas de ropa. O sea, eso no importa. Solo nos importa la actitud que tú sí. tengas en la pasarela y la actitud que tú tengas delante de una cámara de fotos. Uh-huh. Entonces, eso abre un amplio abanico de posibilidades
3: sí.
2: a gente que a lo mejor siendo más joven, había intentado meterse un poco en el mundo de la moda, uh-huh. y se quedó ahí un poco, ¿no? Que sí, que no, y bueno, luego ya la vida tiró por donde tenía que tirarle.
3: Sí, porque ha cambiado mucho lo que es ser un mister o miss.
2: Claro.
3: A esto que estamos comentando, también ha cambiado mucho la percepción de qué se selecciona, ¿no?
2: Sí, de todas formas hay muchos tipos de certámenes. Uh-huh. Hay certámenes de miss y mister, chicos jóvenes, chicas jóvenes.
3: Pero que ya van viendo también el interior de la persona.
2: Claro.
3: Antes no, antes era más todo visual y ahora es más...
2: Totalmente de acuerdo. Uh-huh. Ahora, pues, es un poco, pues eso, es actitud y es ganas de vivir, de querer comerte el mundo. Uh-huh. De decir, tengo 60 años y... ¿Qué problema sí. hay?
3: Sí, muy bien.
0: Mariela, hay mucha gente que piensa que el mundo de la moda tiene una fecha de caducidad. Sí. En este caso, Royal Silver and Senior, ¿viene a romper un poquito con esa idea?
2: Pues sí, además estamos enfocados en personas mayores de 40 años. El certamen tiene tres tipos de categorías. La Silver, que es de 40 a 49 años. La categoría Senior, que es de 50 a 59. Uh-huh. Y la Platino, que tiene como novedad este año, es de 60 en adelante. O sea, ya no hay...
0: No hay límite.
2: No hay límite. Uh-huh. O sea, si llega mi padre con 83 años y quiere presentarse...
3: Está aquí. Olé.
2: Pues no tenemos adelante. Problema.
1: Nunca es tarde, si la dicha es buena.
0: Claro.
2: Él dice que le falta un poco de altura. Pero yo digo que está estupendo.
0: Es tu padre, ¿no? Está acompañándote aquí contigo.
2: Sí, él viene conmigo a todos sitios.
1: Oye, Mariela, ¿os habéis encontrado con personas que llegan al casting sin experiencia y que terminan sorprendiendo muchísimo?
2: Pues mira, el ejemplo te lo puedo poner en mí. Yo cuando me presenté como una broma. Me animó un amigo, me dijo, pues ¿por qué no te presentas? Y dije yo, pues ¿por qué no? Y entonces fui a Alicante con un grupo de amigos que fueron los que me acogieron, me animaron... Y yo pues iba a pasármelo bien ese día. Y resulta que asombrosamente, a día de hoy no me lo creo, gané el certamen ese año. Y yo iba con expectativas cero. Yo solo iba a disfrutar del día, a disfrutar del momento, a conocer gente.
1: ¿Te llevaste una sorpresa?
2: Y me llevé una grata sorpresa, sí. La verdad que me cambió por completo la vida desde entonces.
3: Yo, Mariola, el proyecto habla mucho de elegancia, de sí. autenticidad sí. y de actitud. ¿Qué importancia tiene la seguridad personal en la pasarela o ante una cámara?
2: Muchísima. Yo creo que el quid de la cuestión está en que tienes que creer en ti como persona. Uh-huh. Da igual si eres más bajo, más alto, más rellenito, más delgado. O sea, da igual. Tú tienes que tener la suficiente confianza uh-huh. y decir, bueno... Hay gustos para gustos colores. Y tú tienes que saber que habrá mucha gente que le guste y hay mucha gente que no. Pero como todos tenemos público,
3: sí.
2: mientras que tú creas en ti y tú sepas lo que vale en uh-huh. la vida, o sea, no necesitas que nadie te valide. Solamente necesitas tener una autoestima cuidada. Y que te dé igual lo que piense el resto del mundo. Así es como disfrutas, uh-huh. así es como te diviertes.
0: ¿Y cómo estás respondiendo a ese lado del público? ¿Cómo está respondiendo el público cuando ve perfiles reales, adultos, desfilar en este caso en pasarelas?
2: Pues responden muy bien. Responden muy bien porque la gente ve que no es el 60-90, ¿no?
3: Uh-huh.
2: Hay gente que tiene... un poco de celulitis y que no nos importa.
3: Uh-huh.
2: Hay gente que tiene, con perdón, culo carpeta y no nos importa. Porque es una actitud, es que tú te pongas una prenda uh-huh. y la sepas llevar. Es uh-huh. que tú te pongas un complemento y lo sepas lucir. Y por eso da igual el cuerpo que tenga, es simplemente, como he comentado, el saber llevar una actitud, el saber llevar una prenda, el saber llevar un bolso, el saber llevar unas gafas, uh-huh. simplemente eso. Y la
1: con
2: gente le da mucha acogida, sí, porque ven que las personas son reales, que no es Claudia Schiffer,
1: sí.
2: porque al fin y al cabo Somos
1: yo
2: mucho
1: creo que
2: más...
1: les cambia también un poco la personalidad, también sí. De lo que has comentado antes, de mantenerse en el sitio, de ser formal, y te cambia el concepto de la moda. De
2: y
1: ver
2: de
1: las
2: ser
1: cosas.
2: Real.
1: Sí. Anoche estaba cenando con una amiga, se llama Lori, y me estaba viendo constantemente y diciéndome, Ramón, ¿pero tú crees que yo me podría presentar con estas chichas? Y yo le decía, mañana, estate atenta a la entrevista que lo vas a ver, porque además de la experiencia... ¿Qué oportunidades reales puede tener alguien que pueda participar en el proyecto este?
2: Oportunidades reales todas, todas. Yo les pongo el ejemplo de a la gente que contacta conmigo de cuando yo me presenté. Yo me subí a la pasarela y yo lo único que hacía era sonreír. Yo sonreía. Y cuando gané el jurado, muchas de las personas que estaban de jurado se acercaron a mí y me dijeron, ha ganado tu actitud. Ha ganado la luz que desprendía. Ha ganado el que se notaba que estaba disfrutándolo. No ha ganado Mariola García, ha ganado una actitud.
1: Eso es cierto.
2: Sí.
3: Y vamos a ver, Mariola, ¿tú crees que las marcas se están empezando a interesar también más por perfiles adultos dentro de las campañas de publicidad? Que no
2: pues
3: por
2: yo,
3: gente joven.
2: Pues yo creo que sí, porque las personas adultas tenemos una estabilidad que ahora mismo los jóvenes no tienen. Uh-huh. A los jóvenes ahora mismo les cuesta hasta meterse en una casa. Pero gente de 40, 50, 60 ya tiene su estabilidad económica, financiera, su estabilidad a casi todos los niveles. Entonces entran a cualquier tienda y ellos tienen claro lo que quieren. Sí. Dan poco rodeo. Entonces a una marca le interesa que no se den rodeos. Sí, no,
3: ya hace un tiempo hubo una marca de cosmética en televisión que no eran cuerpos precisamente perfilados, sino que eran más bien obesos y más así, y me sorprendió porque dije, ostras, es que tiene cabida todo el mundo aquí, y por lo menos que se vea lo que es realmente, ¿no?
2: Y cada vez más marca, ¿eh?
3: Sí.
0: Nos quedan apenas 3 minutitos, lo digo porque como la una termina el programa. Sí. Yo sí quería preguntarte, Mariola, esta gala que se va a hacer una gala en Murcia, dije, ha recorrido ya diferentes ciudades de España, ahora también ha cogido la delegación en Murcia.
2: Sí.
0: Cuéntanos cómo se puede apuntar la gente, qué gente se puede apuntar, de qué manera, dónde se pueden poner en contacto, por resumir todo lo más rápido posible.
2: Vale, pues mira, el certamen se realiza en Archena, en el... ¿puedo decir el sitio?
0: Sí, claro, sin problema. Sí.
2: Se llama iPub Terraza Lounge Café. Está muy cerquita del río. Uh-huh. Y bueno, tenéis que seguir el perfil de Royal Spain Levante Sur, que ahí es donde estoy subiendo todos los perfiles de la gente que se está presentando, las colaboraciones, promociones que se hacen, todo. Y si no, pues contactar conmigo a mi teléfono, que si queréis también lo puedo decir.
3: Sí, libremente. Claro.
2: El 608-816-016. Y nada, contactar y yo paso toda la información por PDF, cualquier duda que tengan. Perfiles de 40 años en adelante y que tengan muchas ganas de disfrutar, sobre todo de pasar bien ese día. El próximo 25 de septiembre. Uh-huh. O sea que todavía quedan unos meses para que la gente lo piense sí, y se anime.
0: Pues me parece genial la idea, Ramón, si te parece.
1: Sí, vamos, yo creo que nos podemos presentar todos también. Sí, ¿eh? Sí.
0: Nos han levantado el ánimo y todo.
3: Sí, sí. ¿Sale?
1: Nunca es tarde, como he dicho antes, que todavía seguimos siendo guapos, elegantes, sugerentes, vaporosos y aparte súper mega sexy.
2: Sí, correcto. Sí,
1: sí. O sea que vamos a por ello.
2: Aquí veo que lo que es la autoestima está súper elevada.
1: Sí. Exacto, exacto.
0: No tiene que ser de otra manera, Mariola. Pues Mariola, muchas gracias por haber venido al programa. Te deseamos suerte con este proyecto y que lo que vais a hacer en Archena, en iPad, pues sea todo un éxito también.
2: Pues muchísimas gracias a vosotros por la acogida. La verdad que estoy encantada de estar aquí con vosotros. Y nada, pues eso, espero que todo salga bien y estáis invitados a ir el próximo 25 de septiembre.
3: Muy bien.
1: Iremos.
3: Iremos.
0: Ahí estaremos. Muchas gracias. Hasta luego.
2: A vosotros.
3: Venga, hasta luego.

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3: Pues apenas nos queda un minuto para despedirnos, Antonio.
4: Pues nada.
3: Hemos estado
4: rápidamente.
3: Desde las 10 de la mañana estuvo también Mónica Rodríguez, que ha tenido que irse por temas personales. Y bueno, han desfilado nuestros compañeros de Calienta que Sales. Entrevistamos al hermano de nada más nada menos que a Jesús Gallardo. Tuvimos también a Félix Rodríguez en la
4: Hoy va de hermanos, todo va de hermanos. ¿Eh?
3: Hoy sí, la verdad que sí. Contigo hablamos de la patata.
4: La patata, el Día Internacional de la Patata.
3: Nuestro amigo Sergio Rubén, en Código Rojo, ha hablado de lo que hay que hacer cuando un niño se pierde.
4: Niño perdido, sí. Y muy importante, llamar al 112, siempre.
3: Fundamental. Hemos conocido de la mano de Mariola pues esta gala que va a tener lugar dentro de unos días, en septiembre.
4: No, en septiembre, 25 de septiembre.
3: Y cerramos ya, pues porque no da tiempo, que no tenemos que ir. Es la hora y, por tanto, pues te emplazamos hasta la próxima semana, hasta el próximo sábado. Los saludos en nombre de todo el equipo, Antonio Rodríguez, Mónica Rodríguez, Gloria Lorente en producción y un servidor, Juan Pío Benza. Nos vemos el sábado que viene.
4: Hasta la próxima.
3: Hasta luego.

0: Hola, muy buenos días, muy buenas tardes y muy buenas noches. Bienvenidos y bienvenidas a esta nueva edición de News Click Ciber. Estamos en el programa 18 de la temporada 16, Irra.
1: Qué bueno.
0: ¿Qué te parece?
1: Una maravilla que podamos seguir emitiendo en nuestro programa 18, temporada 16.
0: Temporada 16. De vez en cuando lo recuerdo un poco que el 16 es un poco engañoso. No llevamos 16 años, llevamos 16 temporadas. Porque cada año tiene dos temporadas. Es una que va desde septiembre hasta diciembre y otra que va desde diciembre hasta julio. Pero aún así son muchas, muchos años. Son 8 años.
2: Un programa veterano de la ciberseguridad, seguro sí que somos.
0: ¿Eh? Absolutamente. Aprovechamos que está con nosotros don Alfonso Calvo, el tío más inteligente del programa.
2: No tanto, no tanto. Si no fuera por la artificial, poco daría.
0: Tenemos hoy a dos invitados en el programa. A mi izquierda tenemos a Juan Pedro Martínez. ¿Qué tal?
3: Bien, bien. Buenas tardes, Carlos.
0: ¿De Redshift?
3: Sí, Redshift.
0: Luego nos contarás qué es Redshift, DMARC y otras hierbas.
3: Sí, sí. Además lo has pronunciado bien, que ya es un hito.
0: ¿Cómo lo he dicho?
3: Redshift.
0: ¿Y cómo lo dice otra gente?
3: Redshift, con lo cual es un servicio de Azure que no tiene nada que ver con nosotros o un partner en Portugal incluso.
0: Bueno, luego nos habla un poco de esto que es tan curioso de cómo de ciertas protecciones sobre el correo electrónico. Y luego también tenemos a José Francisco Martín, que es el presidente de Bustamatic. ¿Qué tal?
4: Pues muy buenas tardes. Nada, para mí es una experiencia de venir aquí con vosotros. Espero que sirva de algo mi aportación. Y la empresa es Busmatic, como la abreviatura de Bus Máquinas de Ticketing.
0: Busmatic. Que nos viene a hablar un poco de movilidad. Ya sabéis que en este programa que venimos realizando desde hace ya unos años, nos gusta hablar de ciberseguridad, de inteligencia artificial, de tecnología y de movilidad. Y por eso nos ha parecido muy interesante que venga José Francisco. Además, bueno, pues él y yo hemos compartido cierto hobby.
4: Cierto sufrimiento durante muchos años en la escuela.
0: Sí, en la escuela. 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Y don Alfonso, ¿qué tenemos hoy?
2: Un programa bien suculento. Empezaremos con las noticias de tecnología que han ocurrido esta semana. Luego en la Ciberpíldora hablaremos de la nueva encíclica del Papa sobre inteligencia artificial. Las tecnoefeméride para celebrar los eventos más destacados de hace unos cuantos años. En el monográfico Pedro Martínez nos hablará de DMARC. La tecnología curiosa, hablaremos de la ley de Shannon, la famosísima ley. Y terminaremos con el plato fuerte, que es la entrevista a José Francisco Martín de Busmatic.
0: Bueno, yo creo que hay muchos platos fuertes. ¿Y alguna cosa que nos quieras contar, Leer? ¿Alguna curiosidad?
1: Pues, Carlos, ¿sabes que el primer ataque de negación de servicio de la historia se hizo con un walkie-talkie?
0: ¿Qué me dices?
1: Bueno, te digo, en el 1903, durante una demostración pública del telégrafo sin hilos de Marconi, el mago e inventor Neville Maskelyne interceptó la señal y empezó a emitir insultos en código Morse a través de los altavoces del teatro, antes de que Marconi pudiera hacer nada para evitarlo.
0: Esto es el primer hackeo de la historia, vamos.
1: No buscaba datos, no buscaba robar contraseñas, buscaba trolear.
0: Trolear. Bueno, pues hasta ahí con ese primer hacker que hubo en la historia. 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Y arrancamos con una noticia que viene de la mano del equipo de investigadores de Qualys, que acaba de destapar una vulnerabilidad crítica en el mismísimo corazón de Linux. Y ojo al dato, permite a cualquier usuario local sin privilegios saltarse el control y convertirse en ROT, es decir, el administrador absoluto del sistema. Israel, tú que sigues de cerca esto del código abierto y que te gusta, esto no será un fallo cualquiera, ¿verdad?
1: No, desde luego no, Carlos. Estamos hablando, y lo digo para que todo el mundo lo tenga claro, del CVE 2026-46-333. Es importante que la gente lo tenga claro. Lo más preocupante no es solo lo que hace, sino el tiempo que lleva escondido. Se ha localizado una función del kernel llamada ptrace_may_access. Y agarraros al micrófono, porque este agujero lleva una rama principal de Linux desde noviembre del 2016, Carlos.
0: ¿Has dicho 2016?
1: 2016, casi una década pasando desapercibido.
0: Bueno, cualquiera que consiga un acceso inicial mínimo al sistema mediante un phishing o credenciales robadas podría escalar a administrador en un abrir y cerrar de ojos. Alfonso, el impacto real en los servidores es tremendo.
2: Pues es que la teoría asusta, pero la práctica aún es peor. Los investigadores de Qualys no se han quedado de brazos cruzados y ya han probado 4 exploits públicos y totalmente funcionales. Han atacado componentes muy comunes del sistema. Primero han usado el binario CHAGE para robar el archivo etcshadow, donde están las contraseñas cifradas del sistema. Esto lo han validado en Debian 13, Ubuntu 24.04 y 26.04 y en Fedora 43 y 44. También han conseguido extraer claves privadas de SSH de las máquinas en Debian y Ubuntu. Y por si fuera poco, han logrado ejecutar comandos arbitrarios como root en prácticamente todas las distribuciones principales. Vamos, que cualquier binario con privilegios especiales es una vía de entrada potencial.
0: Impresionante. Es decir, que la frontera entre un usuario raso y el control total del servidor va a desaparecer por completo. Ante una amenaza de este calibre, Alfonso, ¿qué tienen que hacer ahora mismo los administradores de sistemas que nos estén escuchando?
2: Pues hay que ponerse manos a la obra ya mismo, Carlos. Porque la ventaja es que los principales proveedores ya han reaccionado y hay parches disponibles. Lo primero innegociable es actualizar el kernel usando los paquetes corregidos de cada distribución. Además, Qualys recomienda visitar y rotar las claves SSH si sospechamos que los usuarios no confiables han tenido acceso local en este tiempo.
1: Y un apunte que sobre lo que ha dicho Alfonso, que es un apunte más técnico, pero muy rápido, para los que tengan que retrasar el parcheo por motivos de producción, se puede aplicar una mitigación temporal elevando el parámetro kernel.llama.ptrace, me lo quieres poner difícil hoy, Carlos, underscore scope a 2. Que con eso frenamos el golpe mientras revisamos o se revisan los boletines oficiales de Red Hat, SUSE, Debian o Fedora.
0: Bueno, lo que es claro es que tienen que buscar la información. Aquí damos un poco el highlight, pero luego hay que buscar la información sobre lo que hay que hacer. Seguimos con Google, ya que Gemini Spark es el agente que no se va nunca a casa.
2: Pues efectivamente, Google vino al I/O a dejar una idea bastante clara. La IA ya no quiere ser una pestaña que abres. Quiere convertirse en el sistema donde vives. Gemini Spark se presenta como un agente persistente, activo en 24x7, con acceso a Gmail, Docs, Calendar y herramientas de terceros vía MCP. Y de paso, Google mete una suscripción ultra a $100 al mes para jugar a la vez con el producto y entrar en una guerra de precios.
1: Aquí lo importante, Alfonso, no es solo el nombre bonito ni el show de Pichai. Es que una agenda con acceso continuo a correo, calendario, archivos, deja de ser una funcionalidad simpática y pasa a convertirse en una entidad no humana con capacidad real de tocar los procesos, los datos y tomar decisiones. Eso para ciber y para gobierno interno no es una nota al pie, Carlos.
0: Bueno, si lo tradujéramos, es que sería antes teníamos un asistente y ahora puedes tener una cosa que responde, actúa, permanece ahí, aunque tú no estés mirando. Es muy cómodo, sí, también es una manera estupenda de descubrir que has metido otro actor más en el perímetro sin tener claro quién manda cuando contesta un correo a tu nombre. Ay, esto antes eran las secretarias o secretarios, ahora ya hay otra cosa más. Y siguiendo un poco con lo que decías, Alfonso, Nvidia está reventando la caja, porque cerró el trimestre pasado con $81,600 millones en ingresos, de los cuales 75,000 vinieron de data center. Además, anunció $80,000 millones más de recompra y multiplicó el dividendo por 25. O sea, Jensen Huang no dirige una empresa, administra una imprenta con una GPU, una imprenta de dinero, claro.
2: Lo más interesante es que ni siquiera el frenazo a China parece hacerle demasiado daño. El texto subraya que este trimestre no hubo envíos de Hopper a China frente a 4.600 millones en el mismo periodo del año anterior. Y aún así el pipeline sigue disparado. Eso dice hasta qué punto la demanda global de infraestructura IA sigue completamente desatada.
1: La lectura de fondo sigue siendo la misma. Da igual que el laboratorio gane, qué app se ponga de moda o qué agente te vendan mañana. Si todos necesitan construir fábricas de IA, alguien les tiene que vender las palas, los motores y la electricidad conceptual. Y ese alguien, de momento, sigue cobrando con una sonrisa de casino.
0: Pues sí, ¿y quién no, verdad? Vamos, enseña los dientes, pero vamos.
1: Siempre gana.
0: Y vamos a hablar ahora de GitHub, que ha sido hackeado por una extensión de VS Code que solo bastaron 18 minutos.
1: Esta es de las buenas, porque da miedo y además enseña algo útil. Una versión troyanizada de NX Console con 2,2 millones de instalaciones y publisher verificado estuvo 18 minutos en el marketplace de Visual Code. tiempo suficiente para que TeamPTCP, sabéis que es uno de los malos, comprometiera al equipo de un empleado de GitHub y exfiltrara unos 3.800 repositorios internos.
0: El detalle bonito es el de siempre: sello de verificado, apariencia normal, entorno de desarrollo de confianza y debajo un infostealer barriendo credenciales de GitHub, NPM, AWS Service, etc. Y esto como quien pasa la aspiradora. En 2026 ya no hace falta entrar por la puerta grande, te cuelas por una extensión que parecía hasta ahora inocente.
2: Y aquí hay una lección muy clara para cualquier empresa técnica. Las extensiones de IDE no son accesorios simpáticos, son código ejecutable con permisos reales. Si no inventarías, restringes, vigilas, eso, lo tenéis que vigilar en los accesos privilegiados. Estás dejando a medio desarrollo atado con celo y buena fe.
0: Tenemos que dar otra vez otra vuelta a los accesos privilegiados. Hace tiempo que lo hemos tocado en el programa, pero vamos a tener que hacer un repasito de esto.
1: Todo para la gente joven, ¿no? El móvil.
0: Bueno, por otra parte hablamos de Project Glasswing, que es una IA defensora que ya destapa más fallos de los que el sistema puede digerir.
2: Aunque ya llevamos hablando varias semanas de este tema, Anthropic publicó el 22 de mayo los primeros resultados de Glasswing. Y la cifra es bastante seria. En 30 días, unos 50 partners han encontrado más de 10.000 vulnerabilidades altas o críticas usando Cloud Meetos Preview. Solo Cloudflare reportó 2.000 bugs. Mozilla parcheó 271 en Firefox y ya se corrigió una vulnerabilidad en Wolf SSL que podría afectar los certificados digitales bancarios.
1: Y Alfonso, lo importante aquí no es solo mira qué lista es la IA, lo importante es que el cuello de botella ya no es encontrar fallos, sino verificarlos, divulgarlos y parchearlos sin ahogar a los mantenedores y a los equipos de respuesta. Si descubres cientos al día, la vieja gestión de vulnerabilidades se convierte en una cola de tráfico permanente.
0: Y la moraleja incómoda es fantástica. Si hoy los defensores ya pueden hacer esto, los atacantes mañana van a querer hacer exactamente la misma ventaja, pero sin responsabilidades y sin buenas maneras. O sea, hay que dar muy bien por la productividad defensiva y ahora hay que ver quién sostiene el ritmo sin reventar a los que tienen que arreglarlo todo. Y vamos a cerrar con una de esas noticias menos vistosas pero más peligrosas. Según Identity Gap, en su edición del año 2026, el 57% de los elementos de identidad de las empresas ya es materia oscura. Atención. Cuentas de servicio, tokens de OAuth, identidades de máquina y agentes de inteligencia artificial sin un gobierno claro. Es decir, solamente un 43% de la materia de Internet es visible. Esto es terrorífico, Alfonso.
2: Esto conecta perfectamente con lo que Gemini Spark y todo lo que viene detrás. Agentes, automatizaciones, integraciones y software actuando por nosotros. Si no sabes qué identidades humanas o humanas existen, qué permisos tienen y cuánto duran sus credenciales, no estás gestionando la seguridad. Estás cruzando los dedos con mucho estilo.
1: Y el dato que remata la jugada es este, Carlos. El 97% de las empresas encuestadas por Arcosol Labs espera un incidente material provocado por un agente de IA en los próximos 12 meses, mientras solo el 6% del presupuesto de seguridad va a ese riesgo. O sea, sabemos dónde viene el golpe y aún así seguimos gastando como si el perímetro siguiera siendo humano.
0: Bueno, pues hasta aquí las noticias y se nos olvidó recordar una cosa, que al final haremos un concurso al final del programa, así que estad atentos porque Israel hará una pregunta que va a ser fácil. Fácil.
1: Bueno, te digo que tenemos que poner un poco más difícil. La de...

0: 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Y aprovecho, tengo aquí un antiguo compañero de estudios, porque voy a hacer una introducción a esta ciberpíldora que ha preparado Alfonso. Cuando yo entré en la escuela en Teleco y entraste tú conmigo en aquel año, hacían bromas los veteranos a los que éramos novatos. Y una de las bromas es que llegaba un señor vestido con una bata blanca y vendía fichas del laboratorio de química, fichas del laboratorio de física, y llegó uno vendiendo el libro del laboratorio de religión, que se llamaba Electrónica y Fe. Bueno, hubo gente que picó. Pero sirve esta entradilla para hablar que qué tiene que ver el papado de Alfonso, Alfonso es el que nos lo va a contar, de León XIV y la inteligencia artificial, porque nos habla de una encíclica. Primero me gustaría, Alfonso, que contáramos o que contaras qué es una encíclica.
1: Pues una encíclica es una carta solemne enviada por el Papa a los obispos y a todos los fieles católicos del mundo. Su objetivo principal es orientar sobre la doctrina, la moral o abordar temas sociales de gran relevancia para la Iglesia, como parece ser hoy en día la inteligencia artificial.
2: La carta encíclica Magnifica Humanitas, promulga el 15 de mayo de 2026 por el Papa León XIV, es un histórico texto doctrinal que construye una respuesta de la Iglesia Católica ante el avance de la inteligencia artificial y la digitalización, asimilándolas a una carta de revolución industrial que redefine la identidad y las relaciones humanas.
0: Efectivamente, esa cuarta revolución industrial que está tocando todo, porque la encíclica posee notables aciertos conceptuales, como la deconstrucción del transhumanismo, la superación de la teoría de una guerra justa ante las armas autónomas y la petición histórica de perdón ante la postura eclesial sobre la esclavitud. Bueno, es un mare magnum ahí, pero yo creo que es interesante. No obstante, la encíclica adolece de algunas deficiencias metodológicas y operativas que limitan su aplicabilidad práctica en un mundo contemporáneo. A continuación, si os parece, resumir un poquito de los aspectos que habéis detectado como mejorables dentro de esta encíclica.
1: En primer lugar, hablaríamos de cómo llevar a la práctica el ayuno algorítmico. El pontífice introduce de manera audaz este concepto como una forma de purificación educativa para mitigar la constante mediación digital y recuperar los espacios de interacción presencial. Sin embargo, la propuesta tiene un nivel elevado de abstracción. El texto no llega a establecer pautas operativas ni una formulación instrumental clara que permita a un ciudadano común aplicar esta desconexión. En una sociedad donde los sistemas bancarios, laborales y educativos dependen estructuralmente de los procesos algorítmicos, el ayuno plantea el riesgo de derivar en una exclusión social o una marginación laboral inmediata a quien intente ejercerlo.
2: Otro punto es la omisión del debate sobre auditorías y software libre. Pese a que la encíclica aboga fervientemente por la transparencia y la rendición de cuentas, en el desarrollo tecnológico, evitar tomar una postura clara frente a la tensión de los modelos corporativos de código cerrado y de software libre es un problema. Esta omisión en el diseño de software limita severamente la viabilidad de sus propias demandas. Sin la promoción de estándares tecnológicos abiertos, los reguladores estatales carecen de las herramientas indispensables para implementar las auditorías independientes que el propio documento reclama.
0: Y además podemos apuntar también la incoherencia en la gobernanza institucional de la Iglesia, ya que existe una notable disonancia entre las exigencias del Vaticano que proyecta hacia el exterior y su realidad interna. La encíclica demanda con firmeza estructuras de gobernanza participativas, horizontales y transparentes a los estados y a las multinacionales tecnológicas. No obstante, la Curia Romana y el ejercicio del poder pastoral siguen operando bajo esquemas fuertemente verticales y además muy centralizados, y además con muy poquita presencia de la mujer. Esta falta de sinodalidad y evaluación de responsabilidades dentro de la propia institución debilita la fuerza moral de su llamamiento.
1: Por último lugar, hablaríamos de la carencia de instrumentos de exigibilidad legal. Al tratarse de un magisterio de naturaleza estrictamente moral, las directrices del documento carecen de mecanismos jurídicos vinculantes. Esto deja la iniciativa expuesta a que grandes corporaciones utilicen la firma de compromisos éticos como meras campañas de relaciones públicas o lavado ético, sin modificar realmente sus lucrativos modelos de negocio.
2: Y Carlos, para subsanar estas limitaciones, debería elaborarse un plan de acción estratégico de la recién creada Comisión Permanente de IA de la Santa Sede, el cual busca traducir la encíclica en estándares técnicos medibles, como el índice de ética algorítmica, promover licencias éticas de código abierto y diseñar manuales prácticos de orientación familiar y reformas internas de transparencia eclesial.
0: Bueno, Hasta aquí lo digamos el texto que ha trabajado Alfonso, pero un poco abriendo un mini debate, podéis participar todos, por supuesto. ¿Qué os parece esta iniciativa por parte del Papa?
1: Bueno, yo creo que es una oportunidad absolutamente encomiable. Lo único, pues, que digamos, se percibe que esta encíclica marcará un camino ético a nivel mundial en relación con la IA. Es decir, será difícil ignorar las palabras del Papa en cualesquiera de los 250 párrafos en los cuales se desglosa, digamos, todo su magisterio en relación a la inteligencia artificial y a la tecnología digital. En general está todo eso, porque habla del impacto sobre los niños, sobre el mercado laboral. Es decir, no ha dejado ningún aspecto sin abordar. Lo único que ocurre, pues lógicamente, que sin ninguna profundidad, pero para eso está, digamos, bueno, su grupo de expertos, para ayudarnos a abrir nuevos frentes.
0: Yo creo que ha marcado un poco decir, oye, aquí tenemos un problema que hay que abordar. Desde luego es una autoridad moral que no a todos los ciudadanos del mundo afecta, pero sí que a una buena parte de los cristianos. Entonces, bueno, a mí me parece que es algo interesante. No sé si tenéis algo más que apuntar.
3: Bueno, yo creo que es algo muy positivo, teniendo en cuenta que en el mundo en el que habitamos hay más de 1.000 millones de católicos, unos más seguidores, otros menos, y aunque sea superficial, aunque sea un poco incoherente con el propio organigrama, la propia estructura de la Iglesia, realmente es una luz, por decirlo de alguna manera, para que todas las dudas que surgen en torno a la inteligencia artificial puedan ser materializadas, cada uno de su manera, y viene mucho, tiene mucha relación con movimientos que se están dando en la educación, como levanta la cabeza, prohibir los teléfonos en los colegios, y tener cuidado con la tecnología, porque el hecho de haber nacido digital no significa que seas capaz de manejar lo digital.
0: Para nada, en absoluto.
2: Ser humanos humanos, ¿no? Que también es una de las, lo que está diciendo, ¿no? Es decir, la relación entre digamos la parte digital y el ser humano, ¿no? Que eso es un poco a lo que se están
1: circunscribiendo. Cómo continuar siendo humano en la época, correcto, digamos, de la inteligencia artificial, el valor de esa humanidad. El Papa, yo creo que lo resalta mucho en ese sentido, y lo que ocurre es, pues, que dices, vamos a dejar que la IA nos sustituya o nos complemente. Lo cómodo es sustituir, lo difícil es complementar, pero tenemos que hacer un esfuerzo muy grande para poder establecer esas reglas de complementariedad por el bien de nuestro propio futuro, digamos.
0: Pues muy bien, más que interesante, más que sobre lo que estamos hablando ahora mismo, es un poco la cotidianidad del Papa en asuntos que sí que parece que son, que se escapan a la fe, como el libro de electrónica fe del que hablábamos antes. Pues llega uno de los momentos más amenos del programa, y vamos con el baúl de los recuerdos de la tecnología de nuestras tecnoefemérides. Vamos a repasar los hitos que ocurrieron entre el 27 de mayo y los próximos 7 días. Israel, empezamos contigo, porque el 27 de mayo es un día marcado a fuego para los que amamos la web, el código abierto, que tú eres uno de los amantes, y la creación de contenido.
2: Intanto, Carlos, nace oficialmente WordPress.
0: ¿Qué día? ¿Qué día?
2: El 27 de mayo del año 2020, del año 2003, perdona.
0: 2003.
2: Ya pasó tiempo, ¿eh? Digan, los desarrolladores Matt Mullenweg y Mike Little lanzaban la primera versión, la 0.7, como una simple bifurcación de un proyecto anterior abandonado. Querían crear una plataforma sencilla para blogs personales, para la comunidad de código abierto. Y, bueno, perdona, la comunidad de código abierto, esto es su magia. Hoy en día, más del 43% de todas las páginas web del planeta funcionan con WordPress, desde pequeños blogs hasta webs multinacionales y medios de comunicación. Una auténtica revolución que democratizó la publicación de contenido en Internet.
0: Pues sí, es una auténtica locura. Pero avanzamos hasta el 28 de mayo y aquí nos ponemos un poco más visuales e incluso nostálgicos, Alfonso. Viajamos hasta 1987. ¿Qué pasó?
1: Pues que nació el rey de la animación corta y los memes, Carlos. El formato GIF fue presentado por el científico informático Steve Wilhelm en la compañía CompuServe en 1987. Lo curioso es que no nació para hacer animaciones de gatitos, sino para ofrecer imágenes en color de descarga rápido usando el algoritmo de compresión LFTW, en una época en la que las conexiones de Internet eran desesperadamente lentas. con la llegada de los vídeos y formatos más modernos, estuvo a punto de desaparecer. Pero las redes sociales lo resucitaron y lo convirtieron en el lenguaje oficial del humor en la red. Uh-huh. Casi 40 años después, sigue siendo imbatible. Uh-huh.
0: Pues sí, larga vida al GIF. Damos un salto en el calendario hasta el 30 de mayo de 1995. Israel, ¿qué nos cuentas?
2: Hablamos del lanzamiento de Windows NT 3.51. Aunque el gran público recuerde ese año por Windows 95, la versión ND fue la verdadera obra maestra de la ingeniería de Microsoft de aquella época. Estaba enfocada al entorno profesional y de servidores, introduciendo una estabilidad y una arquitectura de 32 bits real que años más tarde heredaría el exitoso Windows XP. Y un detalle fantástico, Carlos, de ese mismo día, pero de 1975, nacía Marisa Meyer. ¿Y diréis quién es? Pues fue la ingeniera número 20 de Google, la primera mujer en su equipo de desarrollo y clave en la creación de la interfaz limpia del buscador de Google Maps, de Gmail y de todos los componentes de Google, antes de convertirse en la famosa consejera delegada de Yahoo. Ahí hizo un buen salto. Una figura imprescindible de Silicon Valley.
0: Una pionera absoluta. Cerramos el mes de mayo y entramos en junio por la puerta grande. El 1 de junio es un día histórico por partida doble. Alfonso, ¿qué nos cuentas?
1: Pues en ese momento Intel lanzó al mercado el microprocesador 80.
0: ¿Pero de qué año?
1: 88,
0: ¿de
1: del
0: qué?
1: 79.
0: 1 de junio
1: de 1979. Sí. Era una variante más económica del 8086 con un bus de vector de 8 bits. ¿Y por qué es histórico? Pues porque gracias a su bajo coste, IBM lo eligió poco después para el corazón de su primer IBM PC. El chip definió la arquitectura 86 que seguimos utilizando hoy en día para nuestros ordenadores. Y si damos un salto en el tiempo hasta 2009, ese mismo día un desarrollador sueco independiente, Marcus Persson, alias Notch, lanzaba la versión alfa de Minecraft, entonces llamado Cave Game. Se programó en Java apenas en unos días y mirad ahora, se ha convertido en el videojuego más vendido de la historia con más de 300 millones de copias, transformando la cultura popular y la educación.
0: Se escribió en Java y fíjate que la semana pasada estuvimos hablando de cuándo nació Java.
1: Correcto.
0: Interesante, es increíble pensar cómo empezó, que es como un pequeño proyecto fin de carrera. Y para terminar nuestra semana nos detenemos un 2 de junio del año 1896. ¿Qué pasa, Guitra?
2: Nos vamos nada menos que a finales del siglo XIX a la Inglaterra victoriana. El 2 de junio de 1896, un joven inventor italiano de 22 años llamado Guillermo Marconi solicitaba la primera patente británica para su sistema de telegrafía inalámbrica. La patente número 12.039 de Marconi demostró que se podía enviar señales eléctricas a través del aire sin necesidad de cables conductores. Aunque la paternidad de la radio estuvo rodeada de disputas legales con Nikola Tesla durante décadas, ese hito de Marconi marcó el inicio práctico de las telecomunicaciones modernas. Así que, amigos, gracias a lo que pasó ese día, tal día como ese, hoy podemos estar aquí sentados frente a estos micrófonos emitiendo un día más KTVR.
0: Pues sí, porque hay que dar una vez un abrazo a todas las personas que nos escuchan a través de la radio en FM y la radio en AM en algunos países también, incluso a los que ven a través de televisión. Así que gracias a Marconi, que tuvo ese hackeo que has contado antes, ¿eh? Uh-huh. No, eso no se olvida.
2: Un troleo.
0: Buen troleo. Bueno, pues menudo broche, la patente de radio para cerrar las efemérides.

0: Pues el riesgo humano es el vector de ataque casi más importante para cualquier organización. CyberGuru dispone de la solución más innovadora que prepara a los usuarios frente a ciberamenazas que son cada vez más sofisticadas. Y dentro de este vector humano también aparece el correo electrónico, ¿no,
1: sí,
0: Pedro?
1: Sí, por supuesto. De hecho, está un poco relacionado porque las empresas le echan siempre la culpa al factor humano sin muchas veces aplicar controles técnicos que puedan ayudar a que este factor humano se minimice.
0: Pues por eso estás tú hoy aquí, Juanpe, que eres el... Bueno, el responsable comercial de RedShift en España. Y bueno, vas a introducirnos un poco de estas tecnologías que están por detrás de la protección del correo electrónico, como son DMARC, etcétera. Porque, si quieres, empezamos por el principio. ¿Qué es esto del DMARC? Bueno, y sobre todo, además, ¿qué problema resuelve?
1: Sí, primero hay que decir que tenemos que distinguir entre correo electrónico de entrada, correo electrónico de salida y el dominio. Ajá. Realmente el DMARC lo que evita es que nadie pueda enviar correos de manera exacta con el mismo nombre de nuestro dominio.
0: O sea, que no estés suplantándome.
1: Que no te estén suplantando de manera exacta. Uh-huh. Esto, para esto lo que lo resuelve es un protocolo llamado DMARC, que nació en el 2012 y que lo que pretende es evitar esta suplantación. DMARC lo que se apoya es en los dos protocolos que existían anteriormente, SPF y DKIM, aportando una novedad, que ahora supongo que me la preguntarás, dado que SPF y DKIM, además, pues los malos saben cómo saltarse los protocolos.
0: Pues sí, o sea, si saben cómo saltárselos, habría que ver un poco qué papel juegan estos dos protocolos. Has dicho SPF y DKIM dentro, sí, dentro de la estructura de DMARC.
1: Sí, bueno, pues SPF lo que hace es autorizar las fuentes de correo, ya sean direcciones IP o sean lo que llamamos include, por si son servicios, plataformas en el cloud. Y DKIM lo que hace es incorporar el concepto de una clave criptográfica. La pública se almacena en nuestro dominio, la privada al revés, la privada en nuestro dominio, la pública es la que siempre viaja. Y lo que permite es conocer que no se ha alterado este mensaje.
0: Entonces DMARC utiliza ambos mecanismos para proteger este correo. ¿Por qué es importante la alineación en DMARC?
1: Bien, ese es el mecanismo nuevo que incorpora realmente DMARC, porque si se basaran los dos anteriores, y como hemos dicho, los dos anteriores, los malos se los saltan, pues no tendría mucho sentido, ¿no? Sería como un aglutinar los dos, y no es así. El problema viene por cómo se creó el correo electrónico, por el propio protocolo SMTP, y cómo existen diferentes tipos de cabecera. Una es la que tú ves en tu cliente de correo, que es el from visible, pero después están otras como el return path o el mail from, que son cabeceras pues que se crearon pues por si se querían analizar los rebotes, etcétera. ¿Qué hacen los malos? Tienen su servidor, tienen su DNS y tienen su SPF y su DKIM, y entonces ellos lo están validando contra su dominio. Te lo entregan al servidor, que va a recepcionar, y el servidor ve que SPF y DKIM valida, con lo cual pues está bien. El problema es que lo que han hecho es cambiar el from visible, y en el from visible ponen la cabecera de la empresa que quieren suplantar.
0: Vale.
1: ¿Qué es lo que hacemos con la alineación? Asegurarnos que el dominio del SPF y el dominio donde está la clave de DKIM coinciden con el dominio del from visible, con lo cual ahí cerramos el círculo. Ya es imposible esta suplantación.
0: ¿Cuáles serían las políticas de DMARC y cómo se puede avanzar hasta el rechazo de estos correos que son maliciosos?
1: Existen tres políticas dentro de lo que es el protocolo. La primera política es none, o sea, nada. Lo que hacemos es monitorizar. ¿Qué es lo que estamos haciendo aquí? Precisamente configurar todo, saber cómo está, cómo están en nuestros receptores, cómo se están validando el SPF, el DKIM, la conformidad de todo esto. Y lo hacemos porque el propio protocolo lo que hace es incorporar un mecanismo que cada vez que enviamos un correo, el receptor nos envía un buzón este reporte, pero no lo envía en formato XML. ¿Vale? Tendría que haber una trampa, ¿de acuerdo? Esa es la primera política. Con esta lo que vamos es configurando, y una vez que estamos seguros de que todos los servicios legítimos, los nuestros, son los que están bien configurados, avanzaríamos a cuarentena. Que lo que haría es que si falla DMARC, lo que haría es enviar el correo al spam. Y la siguiente, que es la más restrictiva y la que nosotros aconsejamos, es la de Reject, que lo que hace es que no entra al servidor. ¿De acuerdo?
0: Porque esto es una fuente de problemas realmente para cualquier organización, porque bueno, aquí esto es alguien que utiliza de una forma maliciosa, bueno, estas técnicas.

0: Ah, no, le enseñó un correo suyo diciendo que la cambié a otra cuenta.
1: Ya.
0: Y ese mes pues se quedaron sin cobrar 4 personas, o sea.
1: No está mal, no está mal.
0: Además del daño reputacional de que una marca se puede enviar en su nombre, pues a la cadena de suministro correos en su nombre y cometer este fraude de cambiar transferencias o datos sensibles.
1: ¿Cómo ayudáis desde Redshift a los clientes?
0: Bueno, desde Redshift lo que tenemos una solución que de manera imaginativa la llamamos OnDMARC.
1: Bien, bien, sí, muy imaginativa no es, ¿eh?
0: Y lo que hacemos es ofrecer una visibilidad muy completa y además con unas consolas que en los años que llevamos tenemos un toque en este sentido, ¿no? De mejorar, hacer que el cliente con la consola tenga un impacto visual de qué está pasando, ¿no? Que vea todos sus dominios, todas las fuentes, tanto sean legítimas como no legítimas, como autorizadas o no autorizadas, porque también aquí existe Shadow IT, lógicamente. Y además podemos llegar no solo a la fuente, sino al host, a la dirección IP y poder decirte además qué DKIM se ha utilizado, con qué dominio se ha validado, qué SPF se ha utilizado, con qué dominio, cuál es el envelope from, cuál es el from visible. La idea es dar toda la información posible para poder configurar esto de una manera sencilla y no solo configurarlo, sino una vez después configurado, poder hacer troubleshooting de que hay un problema y saber dónde está ese problema de forma fácil.
1: Hemos hablado de que hay una protección del correo entrante y del correo saliente, ¿no? ¿Cuál de los dos es, bajo vuestro punto de vista, más dañino?
0: Hombre, el correo entrante es dañino a nivel del daño que puede introducir tipo ransomware, tipo malware, troyanos, todo lo que conocemos, ¿no? El tema que viene aquí es que estamos viendo que cada vez hay más ataques VEC. O sea, la cifra va por no sé cuántos
1: los
0: billones
1: son
0: y los VEX son provocados muchas veces por esta suplantación externa, ¿no? Que es la parte de no autenticar tu salida. Además, que ya no es ser malo o bueno, que estemos en el 2025 y que una empresa...
1: 2026 ya.
0: 2026, perdonad. De que una empresa no sea capaz de decir que el correo que se ha enviado es suyo, que no está autenticado, pues teniendo mecanismos desde 2012, pues nos parece...
1: ¿Este tipo de herramientas las utilizan o las deberían utilizar las fuerzas de seguridad?
0: Las debería utilizar cualquier empresa.
1: Cualquier empresa.
0: Cualquier empresa.
1: ¿Y es masivo la utilización de herramientas como la vuestra o todavía no?
0: No, estamos en un... yo creo que estaremos aquí en Iberia en un 30% de empresas que realmente estén en RIJET. Yo siempre me fijo en RIJET porque en cuarentena volvemos a tener otro problema y es que donde esto funciona es en los contactos estrechos, Carlos. Si tú me envías un correo a mí, si me estás enviando normalmente correos, yo veo carlos.lillo, etcétera, etcétera. Entonces, si una vez reviso el spam y veo Carlos Lillo, lo que pienso es que es un falso positivo del spam y lo voy a recuperar y voy a actuar con lo que me digas ese correo. Entonces, nosotros lo que queremos es que las empresas estén en RIJET.
1: Rechazar los correos.
0: Rechazarlos, que no lleguen ni siquiera al spam. Y vemos que hay muchas empresas todavía que están en none o que están en cuarentena. Y esto muchas veces es porque les da miedo llegar al RIJET. ¿Por qué? ¿Qué ocurre cuando llega al RIJET?
1: Que se rechazan correos y puede tener miedo a alguien
0: que
1: se rechace.
0: Si tú tienes legítimos. Una fuente legítima no bien configurada, no va a llegar a su destino. Pero para esto lo que tienes que confiar es un buen proveedor con una solución muy completa que te dé una visibilidad y un control absoluto de todas las fuentes y que te permita llevar a RIJET con garantías, con garantía de éxito.
1: Bueno, yo creo que nos ha valido sobre todo para meter, yo creo que una esperanza a ese tipo de correos maliciosos que se reciben y que se envían de forma maliciosa, bueno, no legítima. Pero muchas gracias, Juanpe, por haber estado con nosotros.
0: De nada.
1: Pues vamos a entrar en nuestra sección de tecnología curiosa. Hoy queremos ponernos un poco científicos, pero de una forma muy sencilla para explicar una ley matemática invisible que gobierna absolutamente todo en nuestro mundo conectado, desde el 5G de nuestros teléfonos móviles hasta el wifi de la casa. Vamos a hablar de la ley de Shannon. Israel, ¿Qué narices es esto y por qué debería importarnos?
2: Pues mira, Carlos, de forma muy sencilla. La ley de Shannon es la ley física que determina cuánta información limpia se puede enviar por un canal de comunicación sin que ésta se corrompa. Imagina que estés en un bar lleno de gente y queréis hablar con una

0: Si el bar está en silencio, podéis hablar muy rápido y os entenderá perfectamente. Pero si hay mucho ruido de fondo, o habláis más despacio, o tenéis que gritar más fuerte para que se entienda. Pues la ley de Shannon es la fórmula matemática exacta que calcula eso mismo, pero aplicada a los cables de red, a la fibra óptica o a las ondas de radio.
1: O sea, que es el límite de velocidad de la autopista de los datos. Alfonso, háblanos un poco de los ingredientes de esta fórmula.
2: Bueno, Carlos, pues se resume en tres conceptos clave que Shannon ha metido en su coctelera matemática. Primero, la idea es el ancho de banda, que es el tamaño del canal. Imaginad el diámetro de una tubería de agua. Cuanto más ancha sea, más agua o más datos pasan a la vez. El segundo concepto es la potencia de la señal, es decir, cómo de fuerte grita nuestro router o la antena de telefonía. El tercer concepto es el ruido, que son las interferencias del entorno, el microondas, las paredes, otras redes wifi, todo ese ruido. La genialidad de Shannon fue demostrar que la velocidad máxima de descarga, la capacidad del canal, depende directamente de la relación entre la potencia y el ruido. Por eso, si te alejas del router, la señal baja, el ruido gana terreno y tu velocidad cae en picado. No es un capricho de tu operador, es una ley de la física.
1: Qué bueno, queda clarísimo el concepto. Pero vamos a los orígenes, porque detrás de esta ley hay un personaje realmente fascinante, Israel. ¿Quién fue este hombre, Shannon, y cuándo cambió el mundo?
0: Pues el padre de la criatura fue Claude Shannon, un matemático e ingeniero estadounidense que es considerado literalmente el padre de la teoría de la información. En 1948, mientras trabajaba en los míticos laboratorios Bell, publicó un artículo científico revolucionario.
2: Antes de Shannon, la gente pensaba que para enviar más datos por un cable solo había que meterle más potencia. Él demostró que no, que el límite estaba entre el ruido y el ancho de banda. Además, fue el primero en definir la unidad básica de información que usamos hoy en día, el bit. Sí, amigos, el concepto 0 y 1 como medida de información se lo debemos a él.
1: Shannon inventó el bit entre el 0 y 1. Interesantísimo. Solo por esto yo creo que merece que nos pongamos de pie todos. Bueno, es un visionario absoluto en los años 40 que ya definió cómo funcionaría el Internet del siglo XXI. Alfonso, ¿alguna curiosidad sobre él para cerrar esta sección?
2: Pues era un auténtico personaje. En los laboratorios se le recuerda porque recorría los pasillos montado en un monociclo mientras hacía malabarismos con pelotas. Le apasionaba crear inventos raros. Inventó un ratón mecánico capaz de aprender a salir de un laberinto, una versión primitiva de la inteligencia artificial. Creó una máquina para jugar al ajedrez y hasta una máquina definitiva cuya única función, cuando le dabas al interruptor de encendido, era que salía una mano mecánica de la caja y volvía a apagar el interruptor.
1: Es increíble.
2: Un genio excéntrico y divertido.
1: Es maravilloso, es un genio de los que hacen falta, pero ya sabéis, la próxima vez que el wifi os vaya lento, no os enfadéis con los duendes de la informática, echadle la culpa a la elegancia de la ley de Shannon, que es muy elegante y muy bonita, que sí.
3: Sí, señor. Tú
1: la has sufrido.
3: Claro, la relación señal-ruido, los decibelios, la madre los parió.
1: Qué bonito.
3: Todo eso era el logarítmico.
1: Muy divertido. Bueno, pues hasta aquí esta introducción a la ley de Shannon. Pues llegamos a la entrevista, como decíamos al principio, está con nosotros José Francisco Martín, que es el presidente de Busmatic. Lo he dicho bien, ¿verdad?
3: Perfecto.
1: Bueno, para empezar, ¿quién eres y qué es exactamente esto de Busmatic?
3: Bueno, a mí cuando estábamos en la escuela, que estábamos entre bits y señores...
1: Y Shannon.
3: Yo nunca imaginé que iba a acabar entre autobuses, porque los autobuses para nosotros eran algo, pues no sé, grasa, humo, una cosa que hacía ruido.
1: El 62, el F.
3: Nos llegaba hasta el paranifo y poco más. Pero resulta que los avatares de la vida me acabaron llevando al mundo del transporte público y no te puedes imaginar la cantidad de tecnología que se aplica, se desarrolla y se consume en el transporte público. Trabajamos desde el diseño de circuitos electrónicos, la aplicación de inteligencia artificial, métodos de optimización. Entre mi equipo tengo desarrolladores de Java, en sistemas operativos varios, la aplicación móvil que tienes en el bolsillo. Todo es para dar un mejor servicio, ¿no? Tanto a las administraciones, a los transportes públicos, pero sobre todo a los viajeros.
1: Uh-huh.
3: O sea, el hecho de que tú en una aplicación móvil puedas ver que el próximo autobús te llega en 2 minutos, no es arte de magia, hay mucha tecnología detrás. Uh-huh. Y a eso nos dedicamos. Empezamos, bueno, mi padre empezó en el 81 en el garaje de casa, como estaba mandado en aquella época, trabajando con 8086, sino con 6502 de Rockwell.
1: El programa de el IM65.
3: Sí, el IM65, que es el que utilizábamos en el laboratorio. De hecho, la primera empresa que monté se llamaba AIM65, Aula Informática Manchega 65.
1: Aula Informática Manchega.
3: Sí, nos dedicábamos a ensamblar ordenadores y fue un fracaso total. Pero bueno, la vida nos llevó al mundo del transporte público y empezamos a fabricando máquinas para hacer tickets de autobús a bordo del bus. Uh-huh. Pero eso es algo que está muy en el pasado. Hoy día trabajamos con tres áreas, ¿no? El ticketing, el control de flota, pero sobre todo la información al usuario. Uh-huh. O sea, es un sistema integral que nos permite facilitar la vida a muchos millones de personas.
1: Estamos en Madrid, este programa sabéis que lo realizamos cada semana en Madrid, una región con, no sé si son 7 millones de habitantes, población bastante muy densa, y mucho se habla del transporte en Madrid, a veces se le critica, a veces se le alaba, pero ¿va a cambiar tecnológicamente?
3: Efectivamente. Bueno, Madrid es un referente a nivel mundial, es el segundo metro, es el Consorcio Regional de Transportes de Madrid es visitado periódicamente por todos los técnicos del mundo, porque tenemos un sistema integrado, interoperable, en el que hay cuatro grandes operadores, la Renfe, el Metro, la MTT de Madrid y los autobuses metropolitanos, y todos trabajamos con la misma tarjeta, ¿no? La tarjeta BIT. Yo saco una tarjeta que tengo para 2 días, multiviaje o para el mes, con diferentes perfiles de usuario, pero hoy día todos los datos, el saldo de mis viajes están dentro del chip de la tarjeta. Son tarjetas de proximidad, tarjetas de radiofrecuencia, que aproximamos a las validadoras, ya sea en el metro o en el autobús o en la RFE, y con eso lo que conseguimos es que el sistema vea que dentro del chip me queda dinero de transporte o tengo un bono mensual y puedo acceder al medio de transporte. Esto va a cambiar, eso es lo que se llama card.
1: O sea que hasta ahora la información de los viajes reside en la propia tarjeta.
3: Efectivamente, por eso cuando tú quieres recargar tu abono de transportes de Madrid, tienes que tener una tarjeta y aproximarla a una antena, o bien en el estanco, o en el cajero, o en el propio teléfono.
1: Sí.
3: Pero lo que estás haciendo es actualizar los datos dentro del chip, dentro de la memoria que está dentro de la tarjeta. La tarjeta en realidad es un sándwich, 2 trozos de plástico, y dentro tiene una antena con un chip. Ajá. Que se activa mediante radiofrecuencia. Entonces, ¿qué pasa? Si tú pierdes la tarjeta, ¿qué es lo que ocurre? Que pierdes el dinero.
1: Ajá.
3: Sí, es verdad, puedes reclamar y decir, mire usted, entonces en el consorcio buscan en los históricos cuánto tenías la última vez que lo utilizaste. Pero la tarjeta en realidad no deja de ser un dinero al portador. Es un monedero real que se utiliza solo para el transporte, sí. Entonces los fraudes van a ser pequeñitos, pero no deja de ser un monedero. Eso es.
1: ¿Y cuál es la evolución de esto? Porque, bueno, parece lógico que no resida en el monedero, sino que resida, entre comillas, en la nube.
3: Exactamente. Hasta ahora, durante muchos años, casi 25 años, ha sido básico el uso del CBT, Card-Based Ticketing, el ticketing basado en tarjeta.
1: Ajá.
3: Pero prácticamente desde pandemia han ocurrido varias cosas. Hoy día el uso del smartphone es algo generalizado, todo el mundo tiene teléfono. El tema del pago, los micropagos con tarjetas bancarias, lo que llamamos EMV, Europay Master Visa, es algo que se ha generalizado también. Acordaos que hace 5 años no se pagaba el café con la tarjeta, porque los bares decían no se aceptan tarjetas, mínimo consumo de 10 euros, porque las comisiones eran muy grandes. Entonces, claro, ahora ya tenemos dos elementos muy importantes. Uno, el teléfono móvil en la mano. Y dos, las microcomisiones de los bancos. O sea, eso ha estandarizado, ha generalizado el uso del pago electrónico, en detrimento del pago efectivo, que además tiene muchos inconvenientes por el manejo, por la transmisión de enfermedades, pandemia, ¿verdad? Por un montón de... Entonces, todo esto ha generado que ya el pago electrónico no sea una opción, sino una cosa generalizada.
1: Ajá.
3: ¿Y por qué esto cambia? ¿Por qué va a cambiar Madrid? Pues muy fácil. Se introduce el teléfono, el EMV, y se introduce un concepto que hasta ahora no era así, y es que pasamos del CBT, del card-based ticketing, al account-based ticketing, el sistema basado en cuenta.
1: El ABT.
3: El ABT. ¿Y qué es un ABT? Bueno, pues sí, simplemente un sistema por el cual tú vas a pagar el autobús, el metro, lo que sea, por el hecho de ser tú. Tú tienes una cuenta.
1: Yo soy Carlos Lillo.
3: Tú eres Carlos Lillo, tú te has registrado en el consorcio y tienes una cuenta. Y luego decides cuáles son tus medios de acceso. Tú puedes acceder o bien presentando tu tarjeta bancaria, presentando una tarjeta del consorcio con el iris, con tu rostro, con, no sé, por ejemplo, en Chile estamos accediendo con la Tarjeta Nacional de Estudiante. El Ministerio de Educación da a todos los estudiantes una TNE.
1: Ajá.
3: Y esas las registramos y las utilizamos como acceso, porque cada estudiante tiene una cuenta de transporte. Aquí va a pasar algo parecido.
1: ¿Hay alguna experiencia ya fuera de Madrid, en España, ya en este tipo de tarjetas o de mecanismos?
3: Sí, sí, sí. Ya hemos empezado. Tenemos algunas ciudades, por ejemplo, el urbano de Ponferrada, que es algo que hemos hecho nosotros, ya trabaja con ABT puro. Esto, en realidad, hay una discusión en el mundillo del transporte público si es conveniente pasar de CBT a ABT puro o hay que hacer un mix, porque el ABT requiere en algunos momentos que haya cobertura, cobertura 4G o 5G, pero ¿en qué momentos? En los momentos en los que quieres recargar tu tarjeta. Tu vale. tarjeta no, tu cuenta, ¿no? Ajá. Yo hace como 15 años de conferencias de transporte público y siempre me acuerdo de la película de Minority Report, ¿no? La película de nuestro amigo Tom Cruise, sí. que se tiene que arrancar los ojos para que la ciudad no lo identifique. Sí. Bueno, pues aquí estamos cada día más cerca. Cada día más cerca. El transporte público es un servicio que va orientado al ciudadano. Y la idea es que con ABT, con Ecomvisit Ticketing, el Consorcio Regional de Transportes de Madrid, que ya ha sacado un concurso, que está ahora mismo encima de la mesa de contratación, a ver a quién se lo adjudican, ajá. lo que pretende es que el acceso al transporte sea algo basado en la persona. Y tú, Carlos Dillo, o Israel, o quien sea, cada uno va a tener su cuenta, su perfil, porque tenemos un perfil de usuario, jubilados, estudiantes, una serie de beneficios o subsidios que van a asociarse a tu persona, no a la tarjeta que lleves. Yeah. La tarjeta va a ser únicamente un instrumento para que el sistema te identifique. Me refiero a la tarjeta, el QR que genera la aplicación del móvil o tu huella dactilar, si uh-huh. se utiliza de forma biométrica.
1: Entiendo que estáis participando en esa licitación. De ganar, entiendo que sería para vosotros algo bastante relevante.
3: Claro que sí, hombre, para mí eso sería un orgullo tremendo. Estamos participando de la mano o en asociación con una gran empresa turca que se llama Kenkart. Uh-huh. Hemos quedado seis finalistas, los grandes grupos tecnológicos. Sería fantástico. No es la única red que estamos trabajando. Ahora hemos montado todo Quito, estamos montando la ciudad de Concepción en Chile, en Oaxaca, en México, estamos en un montón de países, pero en España todavía no hay ningún sistema que tenga un sistema de envergadura que tenga esta tecnología nueva ABT.
1: Porque se habla de Ponferrada, bueno, que es una población mediana.
3: Claro, claro, pero es pequeñita, son 15 autobuses. No estamos hablando de Madrid. En Madrid hay 2.000 buses de la MT, 2.000 buses de los verdes, de los metropolitanos, la segunda red de metro más grande del mundo, con no sé cuántas líneas, 300 kilómetros de vía. Es un manejo. Mira, para que te hagas una idea de lo que supone el transporte público de Madrid, es el 50% de las validaciones de toda España. O sea, la mitad de los viajes que se realizan en transporte público en España se realizan bajo
1: el Consorcio Regional
3: de Transportes de Madrid. Uh-huh. Entonces, dar cobertura en una plataforma software de nivel 4, se dice, ¿no? El software de la administración, para que todos los ciudadanos de esta comunidad puedan acceder de una forma más fácil y eficiente y eficaz al sistema, pues te puede dar una idea de la importancia. Así que ojalá tengamos suerte.
1: O sea, que el transporte no son autobuses que van ahí con gasolina o gasóleo echando ahí humo y tal, ya no es eso, ya ha cambiado.
3: Nada, ahora además estamos integrando bicimad, los elementos personales como los patinetes, cualquier día salimos volando, pero para eso hace falta identificarse, ¿no?
1: Eso es Back to the Future, ¿no? La película.
3: Back to the Future, eso después de Minority Report vamos a Back to the Future, sí.
1: Bueno, pues muchas gracias por habernos introducido un poco cuál va a ser el futuro del transporte.
3: No, esto es una realidad ya.
1: Esto va a ser realidad. Sí. ¿Cuánto va a tardar más o menos en tiempo?
3: Bueno, las cosas de Palacio van despacio, como siempre, pero la verdad es que sí está publicada la oferta, está preseleccionado los posibles oferentes y esto va a tardar unos meses hasta que se adjudique y seguramente hasta dentro de un año, año y medio, no empezaremos a ver el cambio, ¿no?
1: Bueno, pues en un año vendremos a... A ver si lo ganáis. Y además tenemos una colaboradora nosotros en el programa que fue la presidenta del Metro de Madrid, que le gusta mucho hablar de esos temas. Sí. O sea que... Sí, pues nada, fenomenal. Muchas gracias y hasta la próxima. Bueno, vamos con el concurso. Una semana más, llegamos a la última sección, la del concurso, y cada semana sorteamos dos licencias de antivirus de calidad profesional de Kaspersky. Recordamos siempre, siempre, siempre que utilicéis un antivirus de pago, que no sea gratuito, porque si el antivirus es gratis no va a ser de la misma calidad, podéis escoger el nuestro o cualquier otra marca. La solución de que regalamos tiene una valoración de unos 40 euros, $40 más o menos. Se puede instalar en tres dispositivos, como móviles, tablets o ordenadores. Lo primero, Israel, ¿tenemos ganadores de la semana pasada?
0: Tenemos ganadores de la semana pasada. Carmen Díaz, de A Coruña, en España, y Sergio Navarro, de Almería, también en España. Cada uno de ellos recibía su regalo a través de correo electrónico.
1: Y lo importante para los que están escuchándonos, ¿cómo pueden concursar?
0: Pues te me llaman un correo a info@clickciber.com indicando la respuesta a esta pregunta de esta semana. ¿Cuál es el protocolo que nos hemos comentado en otro programa que mejora a Dekin y a SPF?
1: Bueno, pues vale, ya está. Al final pregunta difícil, es que no te...
0: Me lo pone, no me dejas. Yo voy a mantenerte aquí un 2 de mayo para cambiar, ¿eh?
1: Bueno, pues ya sabéis, es muy fácil. Tenéis que enviar la localidad y el país de origen. Mucha suerte. Y así que sí, Alfonso, estamos llegando al final.
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1: Llena de interesantísimos contenidos. Pues muchas gracias, Alfonso, Juanpe, Irra y Juan Francisco, por haber estado con nosotros aquí en el programa de hoy. Hasta la semana que viene y tener cuidado.

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1: Los 60 de las 6.

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fotos que hago hoy se convirtieron en recuerdos y esta época en nostalgia. 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